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0: Hola, hola, bienvenidos una vez más a este espacio de Ya Oíste. Yo soy Génesis Sainz, más que feliz, emocionada de tratar un tema, pues del que se habla muy poco, la sarcopenia. A veces te sientes con menos fuerza, te cuesta más trabajo cargar cosas, subir escaleras, levantarte de una silla. Pues todos esos puntos hoy los vamos a aclarar. Y para eso tenemos una invitada muy especial. Nos acompaña la doctora Claudia Santillán Arriaga, que es especialista en medicina interna. Doctora, bienvenida, muchas gracias.
5: Muchas gracias, buenos días, gracias por la invitación. Y bueno, vamos a hablar de lo que es la sarcopenia, como lo mencionaban ahorita, conocido desde ya muchos años, últimamente en boga en México. ¿Por qué? Porque vamos todos para ese diagnóstico o ese síndrome que actualmente se conoce. A la sarcopenia se le menciona como sarcopenia del latín y griego, que es sars, carne, penia, disminución, que es disminución del músculo, o también se le conoce como miopenia, músculo mío, okay. Penia, disminución. Y esto va aunado a otros términos que se llaman dinamopenia, que es disminución en la fuerza, y por consiguiente también la cratopenia, que es la disminución en el músculo, disminución en la fuerza, y por consiguiente disminución en la actividad funcional diaria. Anteriormente se conocía que era un síndrome geriátrico, porque todos los cambios que vamos teniendo a partir de los 65 años van generando parte de estos síndromes geriátricos. Pero conforme han avanzado los años y los tiempos, se han hecho varios estudios condicionando que no solamente el paciente geriátrico, sino también el paciente que tiene enfermedades metabólicas, como pueden ser la diabetes, la obesidad, la insuficiencia cardíaca y recientemente más estudios sobre la enfermedad renal crónica.
0: ¿Cómo lo podemos como centrar de que no solamente es algo para la gente mayor, sino que es como un desgaste prematuro, se podría decir?
5: Sí, un desgaste prematuro. Ya fisiológicamente a partir de los 50 años empezamos a tener cambios en las células de todo el cuerpo, pero ahora México desafortunadamente somos el primer país de obesidad infantil. Al ser el primer país de obesidad infantil vamos generando mayor peso en nuestra estructura muscular y en futuro podemos llegar a desarrollar lo que es la obesidad, lo que es la diabetes mellitus y por consiguiente las enfermedades cardiometabólicas como la insuficiencia cardíaca. Entonces, todas esas enfermedades al tener un desgaste progresivo y crónico van a dar una disminución en la masa

0: estamos en una buena etapa para tomar acción y decir, bueno, voy a hacer ejercicio o esto, o en dado caso, ¿cómo sé que yo tengo, ya estoy empezando con la sarcopenia o esta parte prematura?
1: En un paciente mayor de 65 años, ya podemos pensar en la sarcopenia. ¿Por qué? Porque tenemos alteraciones en todos estos factores sensoriales, marcha, se van modificando. Si estamos mucho tiempo en una sola posición, vamos a hacer contracturas musculares. Entonces, cuando yo me quiero estirar para hacer ejercicio, me duele. Y si me duele, ya no lo hago o ya no lo realizo. Y un adulto mayor, que son afortunadamente no es una gran mayoría, porque ya actualmente vemos en los parques, en los gimnasios, en algunos bosques, mucha gente mayor haciendo actividad física. Entonces, ese poco que nosotros le invertamos en el ejercicio, que se considera que son 30 minutos al día, o 150 minutos semanales distribuidos en lo que nosotros podamos administrarlo de acuerdo a nuestros tiempos, nos va a ayudar mucho. Pero no solamente se considera que sea la caminata, la yoga, natación, que son ejercicios aeróbicos, sino también ya incrementarle un poquito en peso, ya sea con un poco de mancuernas, con polainas, o inclusive podemos, en casa, si no puedo comprarme mi mancuerna o polaina, puedo llenar unos botecitos de agua o un recipiente con arroz, con frijol, con lenteja, con alpiste y cargarlos.
2: Claro.
1: Y en las piernas podemos hacerlo con la tela que tenemos en casa que ya no nos sobra, llenarlo igual, se considera que sea de arena, pero no vamos a tener arena tan fácilmente, llenarlo igual con la semilla más chiquita que tengamos y ponerle un resortito o ponerle un velcro o unos broches para que lo podamos agregar tanto a los brazos como a las piernas. Y unos minutos, de 5 a 10 minutos que lo hagamos en casa en lo que vemos las noticias, la televisión, nuestro programa favorito o inclusive ya hay programas de ejercicio, sobre todo para adulto mayor. Hay que hacerlos y con ese pesito que le pongamos nos va a ayudar a disminuir ese riesgo de la sarcopenia a corta edad. Cualquier paciente que tenga enfermedades crónicas, vamos a mencionar diabetes, obesidad, enfermedad cardíaca, paciente geriátrico, que curse con una recaída como son una enfermedad o que requiere estar en el hospital por algún proceso infeccioso o descompensación, o inclusive que pueden llegar a requerir aditamentos como ventilación mecánica, están postrados en cama. Entonces, su músculo no lo moviliza.
2: Claro.
1: Entonces, muchas veces podemos ver al paciente hospitalizado y el familiar va y nos apoya a darle de comer en la boca, lo tiene apapachando en la cama, y no, al contrario. Llegando hay que moverlo, sentarlo, que él coma para que no pierda esa funcionalidad. Y aquí tenemos que pedir apoyo, si lo hubiera, con una fisioterapia para que nos esté apoyando qué ejercicios puede mantener durante esa hospitalización para que se desgaste menos y pierda menos músculo. Otro es nutrición. Desde que llega el paciente al hospital, hacemos como un plan alimenticio para no perder tanto músculo y garantizar que el paciente esté ingiriendo su alimento. E inmediatamente que se egresa, mandarlo a rehabilitación física, a nutrición, psicología si está en condiciones y psiquiatría.
0: La proteína que venden o que pues consumen, que es como un suplemento, ¿eso ayuda o estamos hablando de mejor natural?
1: De todo natural. Mucha de la gente que va al gym le sugieren suplementos proteínicos, pero muchas veces pueden dañar o el hígado o el riñón. Claro. Y hablamos que la enfermedad del riñón es una de las que más sufren de sarcopenia. Entonces, wow, nuestro músculo ya está establecido. Lo importante es trabajarlo y mantenerlo y movernos. Ya sea que yo tenga una enfermedad renal o cualquier enfermedad, mientras yo me mantenga activo dentro de las posibilidades, yo mantengo mi músculo. Pero si el paciente va a perder peso por la misma enfermedad y yo le doy un aditamento o un suplemento, todo es de preferencia natural, porque eso nos va a ayudar desde la digestión, desde la salivación, de la masticación, la deglución, la absorción de nutrientes, que es mucho mejor a darle un suplemento preparado. ¿Por qué? Porque la absorción va a ser diferente. Sí, y eso se llama un suplemento que, exacto, no equivale a la alimentación. Y muchas veces los familiares o los pacientes dicen, deme una nutrición, ¿por qué no me da hambre? Es por eso un suplemento nos ayuda, pero no sustituye a la alimentación.
0: Viéndonos a la prevención, para que no lleguemos, o sea, en estos casos yo que tengo 27 años, ¿no? Y yo no quiero que cuando llegue a la edad de los 60 tenga sarcopenia. ¿Qué puedo hacer desde yo ahorita para decir, voy a prevenir?
1: Si una persona es sana, no tiene ninguna enfermedad, ninguna comorbilidad,

0: puede tener una alimentación, pero siempre sería ideal llevarlo a cabo con un nutriólogo.
1: Okay.
0: Y conjunto con un dietista, ya que el nutriólogo nos detectó que estamos sanos, entonces el dietista nos puede dar inclusive ciertas recomendaciones de cómo balancear lo que es el plato saludable, donde un porcentaje son verduras, carnes, cereales, proteínas y en sí todo, y sobre todo los líquidos,
1: claro.
0: Sobre todo hidratarnos en forma correcta, porque nuestro cuerpo se basa en toda esta homeostasis o que sea todo parejo para que pueda absorberse todos los nutrientes y sobre todo no saltarnos alimentos.
1: Importante.
0: Eso es algo muy importante, porque si no llevamos el desayuno, comida y la cena, entonces nuestro cuerpo va a tomar energía de donde no tiene y entonces va a empezar a alterar todo el metabolismo. Trata de hacer un sueño reparador.
1: Nuestro cuerpo habla y hay que escucharlo, hay que saber escucharlo y tomar el tiempo para darle, porque nada más tenemos una sola vida, hay que cuidarla. Nos vemos en el siguiente episodio de Ya Viste. Yo soy Génesis Sainz Silva. Hasta luego.

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4: La vez pasada no pudimos escuchar nuestro saludo. ¡Alison! ¡Buenos días, Alison! Hay que levantarse más temprano, Alison. Y sobre todo, acostarse temprano. Es que, si no se acuesta uno temprano, pues uno anda así como que, ¡ay, no me quiero levantar! Por eso, en cuanto nos diga mami, a mí me dice mi mami, Toribio, ya a dormirse. Yo me tengo que dormir. Porque si no en la mañana voy a estar así haciendo gestos y estando medio molesto que no me quiero levantar. Pero no hago caso. Por eso tenemos que hacerle caso a mami y a papi. Si nos dicen ya hay que dormirse, hay que hacer caso y hay que dormirnos temprano. Y no andar con que, ¡ay, mami, un ratito más! ¡Un ratito más! Y eso es lo que pasa, que andamos hasta enojaditos porque no nos queremos levantar. Así que hay que acostarnos tempranito, por favor. Hola, Toribio, buenos días. Te pido saludos para David, que va al Sandy, y para Helen, que va a la primaria. ¡Saludos para David y para Helen! Que van al Sandy y van a la primaria. Buenos días. 614-590-9636. Para las llamadas, les recuerdo, 614-590-9636. No podemos contestar llamadas de WhatsApp. Llamadas de WhatsApp no podemos. Por eso les damos el otro teléfono. 614-590-9636. Hola, buenos días. Saludos para Andrés y Miranda que van tomándose un chocomil. ¡Uy, qué rico! Un chocomil. ¡Qué rico, qué delicioso! Yo quiero. Buenos días. ¿Qué pasó, señor productor? Se cortó la llamada. ¡Qué barbaridad! ¡Caramba! Buenos días.
5: Buenos días, familia.
4: ¡Hola! ¡Buenos días! ¿Quién habla?
5: Soy Zoe.
4: ¡Zoe! ¡Buenos días! ¿Cómo amaneciste, Zoe?
5: Bien, ¿y tú, Toribio?
4: Muy bien, muy contento, la verdad, porque ayer los extrañé. Me fui al grito con mi mami, me llevó al grito y fui a ver los juegos pirotécnicos. ¿También te llevaron a ti?
5: ¿Mandé?
4: ¿También te llevaron a los juegos pirotécnicos?
5: Sí, Toribio.
4: ¿Y qué te parecieron? ¡Platícame!
5: Bien, yo los vi muy de cerca.
4: ¿Sí los viste?
5: Sí.
4: ¿Verdad que estuvieron muy padres?
5: Sí.
4: Yo quiero otra vez. Le voy a decir a mi amiga la gobernadora que si nos puede hacer otra fiesta con muchos juegos pirotécnicos. ¡Me gustó mucho! Zoe, ¿a quién le vas a mandar saludos?
5: Le voy a mandar saludos a mis amiguitos del colegio.
4: ¿Cómo se llaman?
5: Julita. Max y Elian.
4: Ok, le mandamos un saludo muy especial. ¿En qué colegio estás?
5: En el Colegio Superarte.
4: Ok, les mandamos un abrazo grande para todos los amiguitos del Colegio Superarte. ¿Ok?
5: Ok.
4: Cuídate mucho y si te preguntan qué estación de radio escuchas, ¿qué les vas a decir?
5: ¿Mandé?
4: Si te preguntan qué estación de radio escuchas, ¿qué les vas a decir?
5: La patrona 94.1.
4: ¿La que manda?
5: En Chihuahua.
4: ¡Muy bien, Zoe! ¡Te mando un abrazo, totote! ¡Cuídate mucho! ¡Bye, bye!
5: ¡Bye, querido!
4: ¡Mande!
5: Podemos jugar 21.
4: Ok. ¿Inicias tú o inicio yo?
5: Inicio yo.
4: ¡Adelante!
5: One, two,
4: three, four. Mañana me puedes retar de nuevo, ¿ok?
5: Ok, Toribio.

0: Híjole, no entiendo, a ver.
1: Yo me voy a regresar porque ya estaba difícil. Gracias.
0: ¡Ah, que le mande las buenas vibras! ¡Claro que sí! ¿Pero cómo te llamas, amiguito? ¿Cómo te llamas para mandarte las buenas vibras? ¡Las buenas vibras para ti! ¡Te mandamos un abrazo! ¡Dote la mejor de las vibras! ¡Ok, claro! ¡La mejor de las vibras! ¡Hola, buen día, Toribio! Para mandar saludos para Emiliano, Regina y Natalia, que van rumbo a la escuela de parte de su abuelita Tere y su abuelita

0: Buenos días, Toribio.
1: Buenos días.
0: Lucía.
1: Hola, Lucía.
0: ¿Me puedes poner una canción? La de las guerreras K-pop, por favor. La de Dorada. Gracias.
1: Doradas de las... la canción de las K-pop, ¿verdad? Dorado de las guerreras K-pop. Muy bien, ahí está. Señor productor, qué eficiencia. Qué eficiencia.

0: ¿Con quién habla, niños?
1: Pues con Toribio.
2: Ay, papá, pues ¿con quién? Con Toribio. Con Toribio, papá. Buenos días, buenos días, buenos días.
3: Hola, Toribio.
2: Hola.
3: Gemma, buenos días.
2: Buenos días, Gemma.
3: Le mando estos saludos a José Luis.
2: ¿A José Luis?
3: A mi primo.
2: Ah, ok.
3: Porque ya vamos al kinder.
2: Ah, perfecto.
3: Y lo

0: Vamos a ver a la guardería también.
1: Muy bien.
0: ¿Me las mandas a buenas vibras?
1: Claro, te mandamos las buenas vibras. Las buenas vibras para ti. Buenos días. Hola.
2: Hola, Silvio.
1: Hola, buenos días. ¿Quién habla?
2: Anaí.
1: Anaí, buenos días. ¿Cómo amaneciste, Anaí?
2: Bien, ¿y tú?
1: Muy bien. ¿Ya desayunaste, Anaí?
2: Sí.
1: ¿Qué desayunaste?
2: Desayuné un huevito con tortilla.
1: ¿Qué desayunaste?
2: Un huevito con tortilla.
1: ¡Ay, qué rico! ¡Tortilla guisadita!
2: ¿Mamá?
1: Una tortilla guisada, así en cachitos.
2: Sí.
1: ¿Sabes cómo le llamo yo a ese huevito?
2: ¿Cómo?
1: Huevito de perrito. ¡Huevito de perro! ¡No sé! Sí, ¡me gusta mucho! Mi mami hace cuenta que corta unos pedacitos de tortilla y los echa a guisar. Y luego le pone huevito. ¡Sabe bien rico, ¿verdad?
2: Sí.
1: Así que cuando ya quieras, nuevamente le vas a decir a la mami: ¡Mami, quiero un huevito de perro! ¡Así sabe bien rico! ¿Cómo se llama?
2: Huevito de perro.
1: Ajá, huevito de perro. ¿A quién le vas a mandar saludos?
2: Quiero mandarle las buenas vibras a mi hermana, Analisa.
1: ¿A tu hermanita? ¿Va a tener examen o tiene algo especial? ¿En la escuela?
2: Va a la universidad.
1: ¿Va a ir a dónde, perdón?
2: A la universidad.
1: Ok, claro, le mandamos las buenas vibras. ¿Cómo dices que se llama?
2: Ana Luisa.
1: ¡Ana Luisa! ¡Te mandamos la mejor de las vibras! ¡La mejor de las vibras para ella, ¿ok?
2: Gracias.
1: ¡Bye, bye!
2: ¿Podemos jugar al 21?
1: ¡Claro! ¿Inicias tú o inicio yo?
2: Tú.
1: 14 ¿qué?
2: 16 17
1: 19
3: 2021.
1: ¡Me ganaste! ¡Me ganaste! ¡Qué barbaridad! Te mando un abrazo, totote, ¿ok?
2: Muchas gracias.
1: Lo hiciste muy bien.
2: Gracias.
1: Ok, cuídate mucho.
2: Bye.
1: Y cuando comas huevito de perro, te acuerdas de Toribio, ¿ok? Mami, queremos huevito de perrito. Queremos huevito de perrito. ¿Cómo le vas a decir a la mami?
2: Porque quiero huevito de perrito.
1: Queremos huevito de perrito. Queremos huevito de perrito. Mamá.
2: Bye.
1: Bye. Díganle a mami, mami, queremos huevito de perrito. ¡Queremos huevito de perrito! ¡Hola, Toribio! ¿Me puedes poner la canción de El Diario de Daniela? ¡Para mi mami! ¡Gracias! ¡Te quiero mucho! ¡Yo también te quiero mucho! Señor productor, hay que poner la canción de El Diario de Daniela. ¡Buenos días!
4: ¡Hola, Toribio!
1: ¡Hola! ¡Buenos días! ¿Quién habla?
4: ¡Roberta!
1: ¡Rebeca! ¡Buenos días! ¿Cómo amaneciste, Rebeca?
4: Muy bien.
1: ¿Ya vas rumbo a la escuela?
4: Sí.
1: ¿En qué escuela está Rebeca?
4: En Alexander Vine.
1: En Alexander Vine. Oye, Rebeca. Rebeca.
4: ¿Dónde?
1: ¿Te gusta el huevito de perrito? ¿No sabes cuál es el huevito de perrito? ¡Rebeca!
4: No.
1: ¿No sabes? Es tortillita en cachitos. Y luego la echan a guisar. Y luego le ponen huevito. Y ese es el huevito de perro. Tortilla con huevito.
4: ¡Ay, qué toribio!
1: ¡Mande!
4: ¡Jugador 21!
1: Ok, ¿inicias tú o inicio yo?
4: Tú.
5: Pero salchicha y hoy jugamos en la huerta de la Greta. Somos los Leones FC. Bye. Soy Elías.
1: Ah, mi amigo Elías. Elías, saludos para los Leones FC. Hoy juegan en la huerta de la Greta. ¿Juegas en el campo grande o en el campo chiquito, en el campo de fútbol rápido, Elías? Ahí tengo yo un amigo. Es el encargado, se llama Joel, pero le dicen el Cremas. Así le dicen al Cremas.

sus papis y hermanos Rodri. Le deseamos un feliz cumpleaños, la amamos mucho. ¿Les puedes cantar las mañanitas,

0: Buenos días.
1: Hola, ¿quién habla?
0: Mariana.
1: Mariana, buenos días. ¿Eres Mariana la que me marcó ahorita?
0: Sí.
1: Mariana, buenos días. ¿Cómo amaneciste?
0: Bien.
1: Muy bien, muy bien. ¿A ti sí te gusta el huevito de perro?
0: ¿Sí?
1: ¿Sí? ¿Sí has comido?
0: ¿No?
1: Dile a mami que te prepare un huevito de perro. Son bien deliciosos, con tortillita guisada.
0: Me mandé buenas vibras.
1: ¡Claro que sí, Mariana! ¡Te mandamos la mejor de las vibras! ¡La mejor de las vibras para ti, Mariana! ¡Que tengas muy bonito día!
0: Sí.
1: ¿Ok? Cuídate mucho, bye bye.
0: Bye bye.
1: Bye. La mejor de las vibras para mi amiga Marianita. Hola, Toribio. ¿Me puedes mandar saludos al compa Dani y a David que se alistan para la escuela? Y les pones, puedes poner una canción de Soda Pop. ¡Claro! Saludos al compa Dani y a David que ya van rumbo a la escuela. ¿Qué canción quieren escuchar? ¡Buenos días! ¡Hola!
2: Hola, buenos días.
1: Buenos días, ¿quién habla?
2: David.
1: David, buenos días, ¿cómo amaneciste?
2: Bien.
1: Eso, muy bien, ¿ya desayunaste?
2: No.
1: ¿Por qué, David?
2: Apenas voy a desayunar.
1: Ah, muy bien, ¿qué vas a desayunar? ¿Huevito de perro?
2: Huevito de salchicha.
1: Un huevito con salchicha. Muy bien. Huevito con salchicha, qué rico. ¿A quién le vas a mandar saludos, David?
2: A mi hermano Daniel.
1: ¿A tu hermano? ¿El compa Dani?
2: ¿Al compa Dani? Sí.
1: Ah, muy bien, le mandamos saludos al compa Dani. Y también para ti, David.
2: ¿Le puedes poner la de Soda Pop?
1: ¿Cuál?
2: La canción de Soda Pop de los guerreros.
1: Es esta. Súbale, señor productor, pues como quiere. Es esa.
2: Sí.
1: Ah, ok. Bueno, ¿qué tal si tú la presentas? Hey, hey. Preséntala tú, David.
2: Lo dejamos con Sapo de los Guerreros Kiko.
1: Con su amigo Toribio.
2: En la patrona
1: 94.1.
2: Mi amigo Toribio.
1: ¿La que manda?
2: En Chihuahua.

0: Buenos días, Toribio.
1: Hola, buenos días, ¿quién habla?
0: Dana.
1: Hola, Dana, buenos días, ¿cómo amaneciste?
0: Bien.
1: Muy bien, ¿ya hiciste tu tarea?
0: Sí.
1: ¿Qué te encargaron de tarea?
0: Me encargaron hacer unas operaciones.
1: ¿Y ya?
0: Terminar un trabajo que no terminé y dibujar algo.
1: ¡Perfecto! ¡Muy bien! ¡Muy bien por ti que ya terminaste toda tu tarea! ¡Ok! ¿A quién le vamos a mandar saludos?
0: A mi familia.
1: ¿Cómo se llaman?
0: Mi mamá se llama Elizabeth, mi papá Mario, mi hermana Camila.
1: ¡Ok! ¡Les mandamos un abrazo, totote! ¡Cuídate mucho! ¡Que tengas un excelente día!
0: ¿Puedo jugar al 21, Toribio?
1: ¡Claro! ¿Inicias tú o inicio yo?
0: Inicio yo.
1: ¡Adelante!
0: Uno.
1: ¿No te lo sabes en inglés?
0: Ah, one.
1: Two.
0: Three, four.
1: Five.
0: Six. Seven.
1: Eight. Nine.
0: Ten, 11. 14, 15.
1: 16.
0: 17, 18.
1: 19.
0: 20, 21.
1: ¡No!
2: ¡Sí! ¡Ganaste!
1: ¡Ganaste! ¡Qué barbaridad! ¡Lo hiciste muy bien! ¡Te mando un abrazo!
0: Puedes poner la música de
1: Animal, de Cat Side. Animal de Cat Side, ¿ok? Muy bien. Aquí la buscamos y la ponemos.
0: Ajá.
1: Cuídate mucho, bye bye.
0: Bye.
1: Bye. Bye bye. Tenemos un mensajito por aquí, vamos a ver.
3: Yo, buenos días, soy Said Josué.
1: Said, buenos días.
3: ¿Qué crees? Mientras iba al terreno de mi abuelo, escuché a un coyote y también vi a un correcaminos.
1: ¿En serio? ¿Entonces andaba el correcaminos y el coyote por ahí? El coyote contra Acme. Dicen que está muy padre esa película, ¿ya la vieron? Yo quiero ir a verla, le voy a decir a mami a ver si me lleva. ¡Buenos días!
4: ¡Hola, Toribio!
1: ¡Hola, buenos días! ¿Quién habla?
4: ¡Mateo!
1: ¡Mateo, buenos días! ¿Cómo amaneciste?
4: Bien, Toribio, una pregunta.
1: ¡Claro!
4: ¿Sabes inglés?
1: Poquito, no mucho. Muy poquito, estoy aprendiendo apenas.
4: Ah, bueno, podemos jugar el 21.
1: ¡Claro! ¿Pero en inglés o en español?
4: Inglés.
1: Ok, perfecto. ¿Inicias tú o inicio yo?
4: Inicio yo.
1: ¡Adelante!
4: 1, 2.
1: 3, 4.
4: 5, 6.
1: 7, 8.
4: 9, 10.
1: 11, 12.
4: 13.
1: 14.
4: 15, 16.
1: 17, 18.
4: 19.
1: 20, 21.
2: ¡Perdiste!
1: Perdiste. Pero mañana me puedes retar de nuevo.
4: Ok.
1: Te mando un abrazo. ¿Ya desayunaste?
4: Sí.
1: ¿Qué desayunaste?
4: Pan con mantequilla.
1: ¡Ay, qué rico, qué rico! Ok. Oye, ¿tú has probado el huevito de perro?
4: No.
1: Dile a mami que te prepare un huevito de perro. Tortillita guisada con huevito. Híjole, sabe buenísimo.
4: Okay.
1: Te mando un abrazo. Bye bye.
4: Bye bye.
1: Bye. tenemos por acá, a ver.
5: Hola, Toribio, buenos días. ¿Cómo has estado? Me puedes poner la canción 7 youtubers atrapados en la isla. Okay. Y también me puedes mandar saludos a mi papá, se llama Javier.
1: Javier.
5: Ok.
1: Muy bien.
5: Bueno, bye.
1: Bye, cuídate mucho. Ahí te ponemos tu canción y saludos para tu papi Javier. Buenos días.
6: Hola, Toribio.
1: Hola, buenos días. ¿Quién habla?
6: Emilio.
1: Emilio, qué gusto de verte. Supe que eras licenciado. Ah, no, ¿verdad? ¿Cómo estás, Emilio?
6: Bien.
1: ¿Cómo amaneciste?
6: Bien.
1: ¿Ya desayunaste?
6: Ajá.
1: ¿Qué desayunaste?
6: Una malteada y un brownie.
1: ¿Una malteada y un brownie?
6: Ajá.
1: ¡Qué rico, qué rico! Muy bien, ¿a quién le vas a mandar saludos?
6: Podemos jugar el 21, pero en español.
1: ¿En español? Muy bien. ¿Inicias tú o inicio yo?

0: 7, 8.
1: 9, 10.
0: 11.
1: 12, 13.
0: 14.
1: 15.
0: 16.
1: 17, 18.
0: 19.
1: 20, 21.
2: ¡No! ¡Me dice!
1: Perdiste. Pero mañana me puedes retar de nuevo, ¿ok?
0: Ok.
1: Ok, te mando un abrazo, totote. Cuídate mucho.
0: Ok, bye.
1: Bye, bye. Cuídate mucho. De nada, cuídate, bye, bye.
0: Bye.
1: Bye. Tenemos otro mensajito por aquí, señor productor, por favor.
3: Hola, Torivian, ¿me pueden mandar un mensaje a mi primo, Aldair, que va a entrar a la escuela? Soy Valentina Fernández Ortiz.
1: ¡Valentina Fernández Ortiz, claro! ¡Les mandamos la mejor de las vibras! ¡La mejor de las vibras para ustedes!
4: Hola, Tolivio, buenos días.
1: Hola, buenos días.
4: ¿Me puedes poner la canción de Bob Esponja? Soy Ian. Me voy a dar un beso.
1: Muy bien, te mando un abrazo. Buenos días. Bueno. Hola. Hola, buenos días. ¿Quién habla?
5: Anari.
1: ¿Quién, perdón?
5: Anari.
1: ¿Anari?
5: Sí.
1: Hola, Anari. Buenos días. ¿Cómo amaneciste?
5: Bien.
1: Uy, perfecto. ¿Ya vas rumbo a la escuela?
5: Sí.
1: ¿En qué escuela estás?
5: Insurgentes.
1: ¿En cuál, perdón?
5: Insurgentes.
1: Ah, muy bien, muy bien, muy bien. ¿Y ya desayunaste? Bueno.
5: Insurgentes.
1: No te escucho.
6: Desayuno en mi escuela.
5: Desayuno en mi escuela.
1: Ah, desayunas en tu escuela. Muy bien. Muy bien. Ok, ¿a quién le vas a mandar saludos?
5: ¿Qué le digo? A mi mamá.
1: A tu mami, muy bien. Yo te mando un saludo a ti. Cuídate mucho.
6: Si le quiero jugar.
5: ¿Quiero jugar?
1: ¿Quieres jugar el 21?
5: Sí.
1: Ok. ¿Inicias tú o inicio yo?
5: Tú.
1: One, two.
5: ¿Mamá, cuál?
6: Three, four.
1: Five, six.
5: Seven, eight.
1: Nine.
5: Ten.
1: 11, 12.
5: Mamá.
6: 13, 14.
1: 15.
5: Mamá.
6: 16.
1: 17, 18.
5: 19.
2: 21. ¡Oh! ¡Oh! ¡Me dice!
1: Mañana me puedes retar de nuevo, ¿ok?
5: Sí.
1: Ok, cuídate mucho. Bye bye.
5: Gracias.
1: Bye bye.
5: Bye.
1: Bye. Híjole, qué barbaridad, qué barbaridad. Oye, platíquenme si fueron ustedes a ver los juegos pirotécnicos al grito. Mi mami me llevó. Híjole, estaban increíbles, increíbles. Nos llevó mi mami. Híjole, hubieran visto. ¡Pum! ¡Pum! ¡Pum! ¿Cómo salían muchos y muchos y muchos juegos pirotécnicos? ¿Quién más fue? ¡Platíquenme! ¿Quién más fue a los juegos pirotécnicos? ¡Me encantó! ¡Me encantó ir a verlos! Híjole, y luego mi mami que se paró así enfrente. Enfrente se veían todos bien padre. ¡Bien padre! ¡Pum! ¡Pum! y salían de colores verde y blanco y rojo, de los colores de nuestra bandera. ¡Qué barbaridad! ¡Qué barbaridad! ¡Buenos días, Toribio! ¿Nos puedes mandar saludos? Que ya vamos rumbo a la escuela. Y también saludos para Cassandra, que cumple 5 años de parte de sus papis y hermano Rodri. Ah, esa ya la felicitamos, ¿verdad? Sí, ya la felicitamos. ¡Muchas felicidades! Hola, Toribio, ¿me puedes poner la canción de El Diario de Daniela? Gracias para mi mami, te quiero mucho, yo también los quiero mucho, les mando un abrazo. Saludos para Andrés y Miranda, que van tomándose un delicioso chocomil. ¡Híjole, qué barbaridad! ¡Caramba, qué rico, ¿verdad, un chocomil? Hola, Toribio, buenos días. Te pido saludos para David, que va al Sandy, y para Helen, que va rumbo a la primaria. Les mandamos un saludo. Toribio, mándale un saludo a Alison, que va rumbo a la escuela con sus papis. Dile que se tiene que levantar temprano para llegar a tiempo a la escuelita. ¡Buenas vibras! ¡Claro! Alison, hay que acostarnos tempranito. Eso es muy importante. Acostarnos tempranito para no andar ahí con... ¡Ay, mamá! Tengo mucho sueño. Así que te levantas temprano y ya no dices nada bien a gusto. Bien a gusto, en verdad. Así que levántense tempranito. ¿Ok? ¡Ay, llega mi gatito miau, miau! Esta es la canción de mi amigo Tomás. El gatito miau, miau. El gatito miau, miau. Mariana, esta es la canción de Tomás. El gatito miau, miau. Mira cómo se ríe Marianita. Marianita, que tengas bonito día.

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0: ¿Con quién hablan, niños?
1: Pues con Toribio.
2: Pues con Toribio, papá. Híjole, caramba. Amiguitos, yo ya me voy a despedir, pero mañana tenemos una cita, mañana ya viernes, en punto de las 7 de la mañana, ¿ok? En punto de las 7 de la mañana, les mando un abrazo grande, grande, grande, grande para todos. Cuídense mucho, recuerden hacer su tarea, hagan su tarea muy, muy tempranito, en cuanto lleguen de la escuela, llegan, comen, descansan un ratito, hacen su tarea y ya se pueden salir a divertir. Eso es muy padre, cuando ya terminaste tu tarea. Amiguitos, ya me voy, cuídense mucho. Mañana tenemos una cita a las 7 de la mañana.

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3: Y muy buenos días tengan todos ustedes y sean todos completamente bienvenidos al noticiero matutino de La Patrona 94.1 en esta excelente mañanita de jueves 17 de septiembre del año 2026, donde espero primero que nada usted amaneciera de la mejor manera, disfrutara muchísimo el día de asueto del día de ayer y si se dio una vuelta al Grito de Independencia, pues que se la pasara bastante, bastante bien. De parte de todo el equipo de La Patrona, decirles a todos y cada uno de ustedes muchísimas gracias por su sintonía, muchísimas gracias. Gracias por su preferencia, gracias por siempre estar al pendiente, gracias por siempre estar al tiro y sobre todo decirles gracias por participar con nosotros y no me canso de decirles nunca, gracias por siempre compartirnos y recomendarnos. El equipo informativo que se encuentra con nosotros el día de hoy, primero que nada, Katy, muy buenos días. Katy, ¿cómo estás? ¿Cómo te fue? ¿Cómo andas? ¿Todo bien? ¿Cómo que mucha tarea? O sea, ¿te dejaron tarea de martes para hoy jueves? ¿Cómo crees que mendigos? O sea que no disfrutaste el día libre. O sea, no tuviste ni chance. Por lo menos te levantaste un poquito más tardecito el día de ayer. Bueno, eso es bueno, Katy, que te levantaras un poquito más tardecito. Pero mira, se pasa más rápido de lo que tú piensas el semestre. Así que a aprovechar lo que mañana afortunadamente tienes el día libre de la escuela. Así que, pues unas por otras, ¿no? Se va compensando un poco más por allá. Y como siempre te lo digo, Katy, gracias por el trabajo que desempeñas aquí con nosotros todas las mañanas. De este lado también los saluda con el gusto y el placer de todos los días Luis Arnoldo Loya Alvidres. Completamente agradecido con Dios y con la vida por permitirme estar aquí detrás del micrófono compartiéndole con ustedes todo el chismecito. Y yo sé que varios de ustedes van a traer flojerita el día de hoy porque dicen, chinos, cortó la semana, el puentecito, ya se siente como que más cercano el fin de semana, no se agüite, hay que matar nomás jueves y viernes para que el fin ya esté más que listo y más que preparado y de disfrutar de todas las amenidades que tiene para usted el fin de semana. Y decirles a todos que se pueden estar reportando al 614-111-3185, repito, 614-111-3185, con todo gusto leemos sus mensajitos de texto, sus mensajitos de voz, los reproducimos aquí del micrófono, con todo gusto de que usted se reporte con nosotros y sobre todo si se está listando para ir a trabajar, decirle rápidamente que nos encontramos a 21 grados centígrados para que tome sus debidas precauciones. No quiere decir que tiene que cantar victoria en esta mañana, sí está algo fresca, pero ya se siente un poquito más el calorcito. El sol va a estar en todo su apogeo, no se preocupe, no va a haber ninguna nubecita, por lo menos el día de hoy jueves, y tendremos temperaturas máximas de 32 grados centígrados. Va a estar bueno el calor, manténgase hidratado y tome sus debidas precauciones con su alimentación para que por favor no se me vaya a sentir mal. Y aprovechamos también para saludar a la gente que se encuentra con nosotros a través de las redes sociales, como lo es La Patrona Noticias en el Facebook, La Patrona de Chihuahua 94.1, donde usted ya puede sintonizarnos, ya estamos completamente en vivo, gracias Katy, y puede estarnos escribiendo también por allá, también a través del YouTube, a través de La Patrona Radio. Por favor dele like a la campanita y suscríbase para que le lleguen las notificaciones cuando estemos completamente en vivo, y también puede dejarnos un mensajito y le damos lectura con todo gusto. Y aprovechamos para saludar a la gente de San Juanito, de Krill, de Bocoina, Urique, Ocampo, Magorichi, Guerrero, Carichí. Muchísimas gracias por estarnos escuchando. Gente de Cerocago, Iguazaciachi, Moris, Yuruachi. Corazoncito así muy bonito. Gente de Batopilas, Valles, Albergel, Guadalupe, Calvo, Huachochi y Majalca. Gracias por siempre estar al tiro y por pertenecer a todos ustedes a la familia de La Patrona. Y les recordamos que estamos cubriendo más de 47 municipios en el estado. Y vamos con información, porque aparte de decirle cómo estaba el clima el día de hoy, ponga muchísima atención porque este aviso nos lo envía la Coordinación Estatal de Protección Civil, donde nos dice que hay pronóstico de lluvia para las próximas horas en distintos municipios del estado. Se esperan lluvias, ojo, de dispersas a moderadas en sectores de Juárez, Ahumada, Palomas, Ascensión, Janos, Casas Grandes, Nuevo Casas Grandes, Madera, Maguarichi, Bocoina, Urique y Batopilas. También se prevén lluvias de aisladas a dispersas en partes de Temozachi, Matachí, Ocampo, Guerrero, Huachochi, Guadalupe y Calvo. Mientras que en sectores de Chihuahua, Aldama, Parral y Cuauhtémoc podrían registrarse lluvias aisladas. Ante estas condiciones, como siempre se lo mencionamos, Protección Civil recomienda manejar con precaución, mantenerse informado mediante fuentes oficiales y por favor evite cruzar arroyos, ríos o zonas con corrientes de agua, sobre todo los municipios que, repito, que sí pueden estar un poquito más moderadas o un poquito más duras, como Juárez, Ahumada, Palomas, Ascensión, Janos, Casas Grandes, Nuevo Casas Grandes, Madera, Maguarichi, Bocoira, Urique y Batopilas. Pónganse bien, bien al tiro en caso de que la lluviecita no nos perdone. Y más información, pues ahora sí que estábamos muy patrióticos esta semana, porque en el desfile cívico-militar por el 216 aniversario de la independencia, la presidenta y comandanta suprema de las Fuerzas Armadas, la doctora Claudia Sheinbaum Pardo, resaltó que México no será nunca colonia ni protectorado de nadie, ya que es una nación que no se doblega, no se arrodilla y nunca se vende. En sus palabras mencionó, el 16 de septiembre, día de la independencia, es la memoria viva de México. Significa siempre mantener la frente en alto y gritar a los cuatro vientos que México no será nunca colonia ni protectorado de nadie. México no se doblega, no se arrodilla y México nunca se vende. Continuó su mensaje diciendo que viva la independencia, que viva la soberanía, que por siempre viva México. Así lo puntualizó desde el Zócalo de la Ciudad de México. También el secretario de la Defensa Nacional, el general Ricardo Trevilla Trejo, destacó que en este desfile se aprecia la fortaleza de las instituciones armadas y su permanente unión con la sociedad mexicana, además de que recuerda que la verdadera fortaleza de la nación reside en su gente, en las Fuerzas Armadas, en la entrega y espíritu de unidad que distingue a los mexicanos. Además informó que la columna del desfile estaba integrada por cerca de 16 mil efectivos, entre generales, almirantes, jefes, capitanes, oficiales, cadetes, tropa y marinería, así como más de 500 vehículos, 99 aeronaves de la Fuerza Aérea Mexicana y de la Guardia Nacional y 15 paracaidistas. También el secretario de Marina, el almirante Raimundo Pedro Morales Ángeles, destacó que esta fecha marca la gran génesis de la nación y de sus instituciones. Por ello, la Marina Armada de México actúa para servir y proteger los intereses supremos de la patria, su soberanía, su independencia, su integridad territorial y su capacidad para tomar sus propias decisiones, por lo que marinos y soldados están siempre listos para defender la patria para que esta nación siempre decida su futuro. También el subsecretario de la Defensa Nacional y general de División de Estado Mayor, Enrique Martínez López, comandante de la columna del desfile militar, rindió el parte de novedades correspondiente a la presidenta de México, donde se informó que desfilaron ante el pueblo de México 21 banderas de guerra, 15.330 integrantes de las Fuerzas Armadas, 404 soldados del Servicio Militar Nacional, 99 charros, 38 niños, 536 vehículos terrestres, 46 motocicletas, 93 aeronaves de la Fuerza Aérea Mexicana, 6 aeronaves de la Guardia Nacional, 8 aeronaves de la Fuerza Armada de México, 50 drones, 16 embarcaciones, 408 caballos, 142 canes, 26 águilas, sin novedad. Y aunque esto parezca lista del súper, mejor ahora escucha a la Presidenta de la República en su mensaje.
4: Es una responsabilidad de todas las generaciones de mexicanas y mexicanos honrar lo que costó vidas, defender la patria, cuidar la soberanía y hacer realidad la justicia social por la que tantas y tantos han entregado su vida. Porque aunque algunos quisieran lo contrario, México no se explica sin su pueblo noble, valiente y trabajador. Tampoco se explica sin su lucha constante por la soberanía y la independencia. Porque en aquella madrugada del 16 de septiembre de 1810, nació algo que ha acompañado a nuestro pueblo durante más de dos siglos: la convicción de que la libertad se conquista, la soberanía se defiende y la patria justa y digna se construye todos los días. El 16 de septiembre, Día de la Independencia, es la memoria viva de México. Significa siempre mantener la frente en alto y gritar a los cuatro vientos que México no será nunca colonia ni protectorado de nadie. México no se doblega, no se arrodilla y México nunca se vende. ¡Que viva la independencia! ¡Viva! ¡Que viva la soberanía! ¡Viva! ¡Que por siempre viva México! ¡Viva, ¡viva México! ¡Viva, ¡viva México!
3: ¡Viva! Así que ya escuchó usted a la presidenta de la República, la doctora Claudia Sheinbaum Pardo, y ahora viajamos hacia los confines del estado porque la gobernadora Maru Campos también encabezó, junto con autoridades de los distintos niveles, el desfile cívico-militar conmemorativo del 216 aniversario del inicio del movimiento Independencia de México, que recorrió las principales calles y avenidas del centro de la capital. Acompañada en el presidium por la presidenta del DIF estatal, María Eugenia Galván, el secretario de Educación y Deporte, Hugo Gutiérrez Ávila, y por el secretario general de Gobierno, Santiago de la Peña, la mandataria saludó a cada uno de los contingentes que participó en la caminata. El evento comenzó poco después de las 9 horas en el cruce de avenidas Venustiano Carranza y Allende, y los contingentes avanzaron por la avenida Juárez

También como la Cruz Roja Mexicana y la Dirección de Seguridad Pública Municipal. De acuerdo con el parte del evento, desfilaron 3 bandas de guerra, 16 banderas nacionales y 9 banderas de Gaza. Participaron 583 integrantes del Ejército y Fuerza Aérea y de la Guardia Nacional, 265 elementos del Servicio Militar Nacional, 814 efectivos de corporaciones de seguridad pública estatal y municipal, además de 3,277 civiles de distintos planteles educativos y asociaciones. Además, se utilizaron durante el trayecto 14 aeronaves, 238 vehículos, 58 motocicletas, 21 caballos y 23 binomios canófilos. También al acto acudieron además Marcela Herrera, presidenta del Tribunal Superior de Justicia del Estado, Jocelyn Vega, la presidenta del Congreso del Estado, Israel Caro, que es coordinador estatal de la Guardia Nacional, Humberto Ibarra, comandante interino de la Tercera Región Aérea Militar, y Felipe González Moreno, comandante de la Quinta Zona Militar. Así que también nosotros el día de ayer tuvimos nuestro desfile. Si usted asistió, cuéntenos qué le pareció, cuéntenos si le gustó, o si usted asistió también el martes al festejo del Día del Grito y fue a bailar un ratito y a convivir con su familia, comuníquese al 614-111-3185, repito, 614-111-3185, porque precisamente hablando de este tema, después de los festejos que se realizaron en el Centro Histórico para conmemorar el aniversario 216 por el inicio de la independencia, el gobierno municipal, a través de la Dirección de Servicios Públicos Municipales, llevó a cabo un operativo de limpieza donde retiró un estimado de 14.5 toneladas de basura. ¿Escuchó bien usted? 14.5 toneladas de basura. De los trabajos de limpieza efectuados durante la noche del lunes 15, se retiraron 11 toneladas y tras finalizar el desfile del 16 de septiembre, se recogieron un total de 3.500 kilos de desechos con 6 barredoras, un mini cargador, 2 dompes y cuadrillas manuales. También con 6 barredoras y 39 trabajadores manuales, se llevó a cabo la limpieza de las avenidas y calles del primer cuadro de la ciudad al finalizar el desfile por el 16 de septiembre, desde la avenida 20 de noviembre a lo largo de la avenida Venustiano Carranza hasta la avenida Juárez y sobre esta última hasta la avenida Tecnológico. También para los trabajos de limpieza en la noche del 15 de septiembre se trabajó con el apoyo de 80 trabajadores manuales y al finalizar los festejos en el primer cuadro de la ciudad se brindó una última atención para el afine de la limpieza con barredora y un mini cargador. Y antes también de irnos, mi gente, al primer corte comercial en esta muy bonita mañana de jueves, que le deseo que le siga yendo bastante, bastante bien. 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Katy, por favor, hazme el farillo de mandarme un cortecillo comercial y regresamos rápidamente.

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0: 8:18 de la mañana, mi gente, y gracias por continuar en sintonía del noticiero matutino de La Patrona 94.1. Les recuerdo, donde quiera que usted se encuentre, puede participar con nosotros al 614-111-3185. Repito, 614-111-3185. Con todo gusto leemos sus mensajitos, pero por ahora es momento de enlazarnos vía telefónica con el director de Obras Públicas Municipales aquí de la capital de Chihuahua, Carlos Rivas. Director, muy buenos días, ¿cómo está? ¿Cómo se encuentra? Luis Loya, a sus órdenes.
1: Hola Luis, buenos días. Pues mira, ya echándole ganas a este jueves que parece lunes.
0: Jueves que parece lunes, sí, está bastante curioso. Uno trae la resaca como de tipo del fin de semana, pero ni modo, director, hay que afrontar los días y me da muchísimo gusto que nos contestara en esta mañanita, sobre todo con un tema muy importante en materia de tráfico. Tenemos aviso vial, ¿o me equivoco, director?
1: No, es correcto. Mira, el próximo 19 de septiembre estaremos desviando tráfico de Teófilo Borunda a la altura de las incorporaciones que tenemos rumbo a Juventud. Pues vamos a pedirle a quienes circulan por Teófilo Borunda que nos apoyen en el sentido del centro hacia Relief, que nos apoyen tomando la lateral que va hacia Vialidad, como si fueras a Vialidad.
0: Okay.
1: Ahí te vas a poder incorporar de inmediato a Juventud y tomar el retorno en Ortiz Mena para nuevamente tomar Teófilo Borunda.
0: Repetimos, la gente que va del centro con sentido al Relís, ¿verdad?
1: Sí, si vas del centro rumbo al Relís por el canal, por Teófilo Borunda, bueno, vas a encontrar ahí un desvío, vas a tomar como si fuera esa vialidad, ahí de inmediato, en cuanto subas a la altura de Juventud, ahí te vas a incorporar a Juventud. Ahí vas a tomar el retorno y luego vas a poder bajar de nuevo hacia Teófilo Borunda para ir rumbo a Relís.
0: Correcto. A partir del sábado 19 de septiembre comienza este tipo de trabajos. ¿Por cuánto tiempo, director? Por favor, tenemos que tomar esta precaución.
1: Sí, mira, estamos considerando un tiempo entre 4 y 6 semanas.
0: Okay.
1: Esto es, Luis, derivado de que estamos ya instalando, vamos a empezar a instalar ahí la estructura que le va a dar soporte a la... al arco atirantado, y bueno, pues una vez que terminemos en estas 4 o 6 semanas, vamos a estar listos para tener ya la segunda parte de nuestro arco atirantado, y bueno, podemos
0: ir más. Correcto, ¿seguimos en la línea? Sí, seguimos en la línea.
1: Pero no te escuché.
0: No, es que parecía que se había cortado, director, pero aquí lo tenemos de regreso. Entonces, director, ¿ha recibido o ha hablado usted con personal de vialidad también para apoyar a la ciudadanía en este tipo de desviaciones?
1: Sí, por supuesto. Este plan lo hacemos en conjunto con la dirección de vialidad, precisamente. Les presentamos qué es lo que nosotros proponemos. Ellos nos ayudan con ajustes, nos ayudan con los tiempos de los semáforos, por ejemplo. Ahí les pedimos que nos ayudaran que el ciclo semafórico de Ortiz Mena y Juventud, bueno, pues pudiera ser mayor en un sentido y menor en otro, precisamente para hacer más fluido el tráfico.
0: Perfecto, director, perfecto. Entonces, nada más, sábado 19 de septiembre comienza todo esto. Le agradecemos muchísimo el tiempo que nos brindó en esta mañana. Director, ¿algo más que quiera decir?
1: Pues no, nada más agradecer ahí la paciencia de los chihuahuenses con estas obras que estamos realizando nosotros y que, bueno, pues en un futuro nos van a dar la mayor fluidez y mejor calidad de vida.
0: Completamente de acuerdo con usted. Le mandamos un abrazo y pendientes para la próxima llamada.
1: Gracias, abrazo.
0: Hasta luego, un abrazote. Así que mi gente, ya escuchó usted, prepárese súper, súper, súper, súper, porque la neta, la paciencia sí la vamos a necesitar a partir de este sábado 19 de septiembre, que esté cerrado este tramo del canal, para que usted, por favor, tome sus debidas precauciones. El sábado, como quiera, pues que la raza está un poquito más tranquila por los jales, ¿no? Pero a partir de lunes, mida de mejor manera sus tiempos. Con varias personas que me ha tocado charlar, están mencionando que si ellos hacían el trayecto de 15 a 20 minutos...

0: Para utilizar ese tipo de caminos, están dándole, tirándole a más o menos 40, 45 minutos para que usted tome sus debidas precauciones. Por favor, recuerde, son 6 semanitas, ni modo, tocó soportar. Ya después veremos los beneficios de este tipo de obras. Y la gente ya se comienza a reportar al 614-111-3185. Nos dicen por acá... Excelente inicio de semana. Ah, no, ¿verdad? No, hombre. Sí parece lunes, carnal. Dice, saludos, buen sujeto Golden Totem, documentado y paranormita también. Gracias, gracias. Dice, oye, Luis, yo tengo una duda. No fui al grito a la Plaza del Ángel, pero ya ves cómo hay páginas que dicen que estaba muy vacío y en otras que estaba muy lleno. ¿Tú cómo la viste? Yo sé que hasta en esto hay golpeteo político. Tal vez el artista no era el que muchos esperaban. Ahí la cueva nos dejó por Tampico, pero yo como trajeron artista tan joven o algo así, por eso no asistió tanta gente como otros años. Pues la verdad es que tú sabes que yo cantoneo por allá y sí pasé y la verdad es que pues no se veía tan lleno. No sé si los 9,000, 10,000 que le estaban tirando, pero yo sí le calculo que había unos 4,5, 5 más o menos de personas por ahí en el grito de independencia. Te digo, sí, ahora sí que no los conté, pero pues más o menos sacas ahí la proporción de lo que has visto en años anteriores. 639 nos dice, buenos días hermosos, dice, excelente lunes intermedio, ya con olor a fin de semana. Dice, de veras que vivimos en una época social y política como ninguna, ya no sabemos si reír o llorar. Después de estos eventos patrióticos por el nacimiento de México, no queda más que tomar las cosas con ligereza y buena actitud, porque la verdad fueron todo un show, dice, desde los protocolos a nivel nacional, pasando por la escolta policíaca en Jalisco, que terminó caminando unos para un lado y otros para otro, con una coordinación digna de cualquier reunión improvisada. El alcalde de la rica ciudad de Elota, por su outfit de estilo Walter Mercado, sí, el de Sinaloa, sí lo vi, vato, sí lo vi, el de Sinaloa, digo, de Culiacán, perdón, hasta el público de playback que utilizó Marina del Pilar, no te pases, se parecía que no podía faltar algo más para completar el espectáculo, y uno aquí tratando de entender si estábamos celebrando la independencia de México o viendo un especial de comedia política. Pues fíjate que sí coincido con varios comentarios que acabas de hacer, vi algunas de las cosas que estás mencionando, sobre todo el tema que era el alcalde de, no me acuerdo si era Culiacán, lo que me estás diciendo, que sí estaba vestido de manera exótica, no sé, la verdad es que no, tampoco siento que se sientan, bueno, perdón por la redundancia, iguales los gritos de independencia. Critíquenme, díganme lo que quieran, pero pues ahora sí que se sentían diferentes con Enrique Peña Nieto. No sé por qué. Es la vibra, Laura, no sé qué estará pasando. Quizá sí fue un año un poquito complejo también para el país. Es muchísimos temas que quizá hemos raspado, muchísimos, muchísimas palabras las hemos desgastado como soberanía y cosas así. Entonces quizá no, quizá sí escuché también el grito de independencia de la presidenta. Aquí lo transmitimos a través del 94.1. Gracias, Katy, por cierto, por ese paro que nos hiciste el día martes. Y no sé si la gente no esté muy animada con los temas de estos festejos patrios en general, lo digo en general. Pero precisamente hablando de estos temas, también un ambiente de fiesta, tradición y unidad, Rafa Loera, aspirante a la presidencia municipal de Chihuahua, acompañó a los habitantes de la colonia La Concordia en el tradicional desfile conmemorativo por la independencia de México, realizado en la zona sur del municipio. El evento contó con la participación de contingentes representativos y coloridos carros alegóricos que llenaron de dinamismo las calles del sector, por donde también acompañó el recorrido justo con su esposa Ania Treviso. Para Loera, este festejo representa una tradición personal que ha mantenido constante durante más de 4 años consecutivos. Durante el recorrido convivió y saludó de cerca a las familias del sector, quienes aprovecharon la ocasión para felicitarlo con motivo de su cumpleaños, fecha que coincide con las celebraciones patrias. En sus palabras, él menciona que acompañar a la Concordia no es solo asistir a un evento, es mantener vivo el contacto diario y cercano con las familias de Chihuahua. Me siento honrado y agradecido con los vecinos que me invitan ya desde hace más de 4 años a estas tradicionales celebraciones y, por supuesto, siempre a la escucha de lo que ellos necesiten. Reitero, es lo que mencionó Rafa Loera. Asimismo dijo que su compromiso con la comunidad, poniéndose a disposición de los colonos para gestionar, orientar y atender de manera directa las principales solicitudes y necesidades que aquejan a esta zona de la ciudad, y quienes también estaban celebrando el grito de independencia, pero aquí distinto, porque ante miles de personas de Meoqui, Miriam Soto dio su último grito de independencia como alcaldesa de este mismo municipio. A este 15 de septiembre se reunieron frente al templo de San Pablo. La alcaldesa Miriam Soto encabezó la celebración por el 216 aniversario del inicio de la independencia de México, en lo que fue su último grito de independencia al frente frente del gobierno municipal de Meoqui en una noche de música, danza, tradición que tuvo como momento central la tradicional arenga desde la Torre del Pueblo, donde mantuvo presentes a las mujeres que participaron en la lucha por la independencia. Desde el inicio de su administración, la alcaldesa ha mantenido presentes a las mujeres que participaron en la lucha por la independencia y esta noche no fue la excepción al gritar ¡Viva Josefa Ortiz de Domínguez! ¡Viva Leona Vicario! ¡Viva Mariana Rodríguez del Toro! ¡Y viva María Ignacia Rodríguez! Además de recordar el paso de Miguel Hidalgo por Meoqui en 1811, así como a Morelos, Allende, Aldama, Matamoros y Guerrero. La ceremonia inició con el acto protocolario y la participación del secretario municipal, el licenciado Jorge Armando Velázquez Quirós, para posteriormente dar paso al grito desde la torre del Templo de San Pablo, donde Miriam Soto pronunció la tradicional arenga ante las familias reunidas en la plaza principal y cerró con los ¡Viva Meoqui! ¡Viva Chihuahua! ¡Y viva México! La celebración ya continuó con una programación preparada para las familias que incluyó las representaciones de danza moderna a cargo de Meoqui Dance Studio, la participación de canto de Raúl Eduardo Moreno Molina y Gabriel Navarrete Rodríguez, también el cuadro de danza del Cebeta 147, así como la presentación de Adariego y grupo La Etiqueta, quienes acompañaron con música y baile. Además, la celebración contó con patio gastronómico y feria de emprendedores, donde las familias pudieron disfrutar de la oferta gastronómica y productos elaborados por comerciantes y emprendedores de la región. Dicen por acá, que nos dicen de este lado, 614 dice, feliz y bendecido jueves equipo patrona, un fuerte abrazo, era de Elota, Sinaloa, sí, tiene la razón, lo leí mal, discúlpame, tienes toda la razón, del alcalde que estaba vestido de manera muy, muy extravagante, que sí parecía Walter Mercado. 639 nos dice, y en torno a la poca afluencia del evento en la Plaza del Ángel, yo lo atribuyo a varios factores, entre ellos la segregación de eventos, porque si antes ya se dividía la gente entre Santa Eulalia y Concordia y el centro de la capital, hoy también se agrega este nuevo grito de la zona oriente de la ciudad, en la avenida Ecus, es cierto que también contó con artistas, con juegos y con botanas, y luego si le sumas que la verdad Ramón Ayala, pese a su anterior gloria, ya hoy no es un artista que pudiera atraer tanta gente, al menos no como para hacer que cierre el evento. Muchas personas me mencionaron eso, que no estaban tan atraídas porque fuera Ramón Ayala en este grito de independencia, pero pues bueno, ya les quedará de aprendizaje a las autoridades una mejor selección quizá de los artistas, y sobre todo algunos mencionaban que también por cuestiones climáticas la gente había un poquito nublado por allá el centro y decidió comenzarse a mover. Ya cada quien tomará su decisión particular, pero me parece que sí, para hacer el último grito de independencia de la actual administración, probablemente un artista con un poquito más de peso hubiera llamado un poquito más de atención a la ciudadanía. Pero díganos usted qué opina al 614-111-3185, repito, 614-111-3185, porque necesito decirles que Barbacoa La Sierreña te invita a visitarnos en nuestras dos direcciones, 20 de noviembre y calle 23, o avenida Juan Escutia, a 3 cuadras del periférico de la Juventud. 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Katy, ¿me mandas un cortecito comercial y regresamos, por favor?
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0: 8:35 de la mañana, mi gente, y gracias por continuar en sintonía del noticiero matutino de La Patrona 94.1. Ánimo, mi raza, síguele echando muchísimas ganas a este juevesito, que sí, reitero, sí se siente como lunes. Ahora sí que los pendientes que trae la racita el día de hoy se han estado un poquito más lentones, pero no pasa nada, mire, toreamos el día de hoy. Ya mañana viernes, a gusto, rico el cuerpo y a disfrutar del fin de semanita. Algunos quizá no volvieron a trabajar, quizá también se portaron algo mal el martes y un poquito mal el miércoles. Yo olí muchísimo ya por mi casa a carboncito, a altas horas de la noche del día de ayer miércoles. Entonces probablemente hubo raza que no se reportó al jale el día de hoy. Pero siga participando al 614-111-3185, 614-111-3185, y también ante solicitud de la ciudadanía informarles lo siguiente, porque el gobierno municipal de Chihuahua, a través de la Dirección de Servicios Públicos Municipales, informa que el incidente en las instalaciones del relleno sanitario se encuentra bajo control, para que usted lo sepa y se entere lo anterior, ya que a las 10 de la noche de este miércoles 16 de septiembre, personal del relleno sanitario se percató de la presencia de fuego en uno de los taludes de la celda. Al instante se activaron protocolos establecidos para comenzar con los trabajos para sofocar el mismo, además de solicitar apoyo al honorable cuerpo de bomberos. Al momento, y hasta que le estamos brindando esta información, se encuentra controlado y extinto en un 90%. Sin embargo, se continuará con las labores necesarias para que ya no exista riesgo de que el fuego se reavive. En el operativo se contó con la presencia de 17 elementos del honorable cuerpo de bomberos, de 3 camiones cisterna y 2 extintoras, así como personal de la Dirección de Servicios Públicos y de Protección Civil Municipal. Gracias también al gobierno municipal de Chihuahua por compartirnos esta información para que se pueda aclarar aquí la situación del relleno sanitario con toda la ciudadanía. Y aprovechando, pues bueno, que ya estamos hablando del municipio, lo que había comenzado anteriormente como un reto durante el Baby Shower de Más Vida se convirtió en más de 100 apoyos para las mamás y sus bebés. Ahí platicamos de qué apoyos se trata, luego de que empresas, empresarios y ciudadanos respondieran al llamado realizado por el alcalde Marco Bonilla. A la convocatoria se sumaron empresas como CTU, Grupo Bafar y Al Super, además de empresarios y ciudadanos que realizaron sus aportaciones para superar la meta inicial de 100 carriolas, mismas que fueron entregadas por el gobierno municipal a través del DIF a las participantes de Más Vida. Durante la entrega, la presidenta del DIF municipal, Karina Olivas, celebró la respuesta de quienes se sumaron al reto y destacó la solidaridad que permitió convertir el llamado en apoyos directos para más de 100 familias, donde mencionó también que cada carriola representa también un apoyo para la economía de las nuevas mamás, además de facilitar los traslados cotidianos con sus bebés durante esta nueva etapa. Les recordamos que el programa Más Vida nació para acompañar de manera integral a mujeres durante el embarazo y después del nacimiento de sus bebés, mediante atención psicológica, orientación jurídica, activación física y herramientas que les permitan transitar esta etapa con una red de apoyo cercana. Por ello, la entrega de las carriolas forma parte de un acompañamiento que continúa después del embarazo. Durante el posparto, las mamás también podrán seguir accediendo a atención psicológica, orientación jurídica y acompañamiento físico de acuerdo con sus necesidades. A raíz del gobierno municipal y el DIF, agradecieron a cada empresa, empresario y ciudadano que respondió al reto, cuya participación permitió superar la meta y hacer llegar este apoyo a más de 100 mamás y sus bebés. Nos llegan mensajitos por acá, la raza se sigue reportando al 614-111-3185. Insisto, escriba 614-111-3185. Con todo gusto leemos su opinión. Nos dicen por acá: buen día, señores, dice, estaba Ramón Ayala en su casa tejiendo chambritas para sus tataranietos y nuestra querida gobernadora se le ocurrió invitarlo al show del grito, pues ya sale bien vara su presencia y la gober se ahorró buen dinero al invitarlo. Qué ridiculez, Maro, dice, disfruta tu ahorro, pasen bonito día, que Dios me las bendiga y saludos a Normita. Aquí le mandamos los saludos con todo gusto. Recordamos que Normita está de vacaciones y cualquier mensaje que usted le quiera mandar, con todo gusto le damos lectura por acá. Sí, fíjate que muchas personas sí me habían comentado que pues ya se veía un tanto viejo, ¿no? Ramón Ayala ahí un poquito en el escenario, que sí lo está, sinceramente. Entonces hay que estar por ahí al tiro. 614 dice, oye, mi Luis, Dijeron que el señor Don Ramón Ayala lo podrían multar por misoginia en una de sus canciones. Recuerden, viene Chavela Vargas y él canta Mátalas. También dicen por acá, te tengo la información también del comentario que hizo el alcalde Marco Bonilla respecto a esta situación. Déjame lo localizo por acá inmediatamente y se lo comparto a Katy para que lo podamos poner aquí completamente en vivo. Dame nada más chancita de luego ubicarlo por acá. Se me hace que aquí lo tengo en la mano. Ahí te va, Katy, Mira, nomás para que lo vayas preparando y sepan qué pasó con este tema de las canciones de Ramón Ayala a raíz de la presentación del grito de independencia y también claramente de que el alcalde pues tiene que resolvernos y aclararnos este tipo de situación. Ahí me hace nomás la batiseñal cuando lo tengas listo sin ningún problema para aclararle aquí a la ciudadanía el tema de las canciones que pudo haber cantado Ramón Ayala el día martesito. Siga participando y siga preguntando 614-111-3185, repito, 614-111-3185, donde tú concéntrate en el video, no te preocupes por la siguiente foto, Katy. Mejor tenemos aquí listo el de Ramón Ayala mientras yo le comparto esta información a la gente, porque con la finalidad de apostar por la unidad y la salud mental de las familias es que el Congreso del Estado aprobó un dictamen, aunque usted no lo crea, que amplía el permiso de paternidad para que los padres puedan ausentarse de su trabajo con goce de sueldo durante 20 días a partir del nacimiento de sus hijos y hasta 30 días cuando existan complicaciones en el parto. Así lo informó la diputada María Antonieta Pérez Reyes, integrante del grupo parlamentario de Morena. La legisladora señaló que la reforma representa un cambio en la manera de entender el periodo posterior al parto, históricamente asumido como una responsabilidad casi exclusiva de las mujeres. En sus palabras, ella menciona que el parto y la recuperación posterior se le ha dejado siempre a la mujer como si fuera solamente un tema que se le atañe a ella. La diputada explicó que los primeros días después del nacimiento requieren no solo recuperación física, sino también acompañamiento emocional y apoyo en las tareas de cuidado, por lo que la presencia del padre puede ser determinante para la madre y para el recién nacido. La reforma busca que el hombre asuma de manera más activa su responsabilidad en el cuidado de la madre y de sus hijos desde el nacimiento, pero también que las empresas reconozcan que la salud mental, la estabilidad y la unidad de las familias tienen efectos directos en la sociedad y en los propios centros de trabajo. En sus palabras también mencionaba que queremos fortalecer los lazos familiares y que también el padre o el hombre empiece culturalmente y socialmente a pensar que tiene responsabilidad del cuidado de la mamá de sus hijos en un momento tan delicado como es el periodo posterior al parto. Por último, la diputada destacó que el nuevo esquema entrará en vigor una vez que el decreto sea publicado en el periódico oficial del estado y llamó tanto a las familias como a los empleadores a asumir esta medida como una inversión social, más no como una carga. También sostuvo que en familia, con mayor acompañamiento en una etapa tan determinante, puede generar beneficios que trascienden en el ámbito privado. Cerró su comentario con "es una apuesta para que sea un beneficio general". Así que repórtese 614-111-3185. Tenemos listo el video del alcalde, por favor, Katy, vamos a reproducirlo.
1: Ramón Ayala, hubo una interpretación que hizo Apología pues en contra de la mujer que respecta.
2: Mira, bueno, lo que procede en este caso es que se va al comité de validación del Instituto Municipal de las Mujeres, se valida el contenido de la letra particularmente, y luego si el comité determina que si hay una misoginia por parte de la interpretación o que vulnera los derechos de la mujer, entonces tiene que imponer la sanción al promotor del artista, ¿no? Entonces, bueno, esto debe suceder pues mañana, que es ya día hábil, y los mantendremos informados de la situación.
0: Así que lo mantendremos al tanto, pues ya que también es día hábil el día de hoy, jueves 17 de septiembre, a ver qué sucede con este tema de la multa, de la sanción a Ramón Ayala por canciones que están ahora sí que haciendo apología de temas en contra de la integridad de la mujer, como lo es la misoginia, y veremos en qué se desenlaza todo esto. Espérense, porque son las 8:43 de la mañana. Como hay poquito después de las 9, nos enteraremos que también las personas de las oficinas municipales ya estén un poquito más activonas, porque como ustedes bien dijeron, es un jueves que se siente como lunes. Sígase reportando 614-111-3185, 614-111-3185. Llega mensaje, dice, espérense. Buenos días, Luis. El Bowie a las 7 de la mañana y 7 de la tarde parece sardina. Por favor, que pase más seguido. No te preocupes, con todo gusto mandamos la denuncia que tienes. Y si es cierto, si está saturado el Bowie, sobre todo a esas horas, con todo gusto se lo compartimos a las personas que se encargan de toda esta temática para que ustedes lleguen a tiempo al jale y todavía puedan medir un poquito mejor sus viajes. Te agradezco la confianza de enviarnos un mensajito a la línea de la patrona, que le repito, 614-111-3185. Mientras, Katy, mándame un cortecito comercial y regresamos.

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0: 8:48 de la mañana, mi gente, y gracias por continuar en sintonía del noticiero matutino de la Patrona 94.1. Decirles a todos ustedes que gracias por su sintonía, gracias por estar al pendiente en estos 60 minutos de muchísima información. Me llega un mensajito, Katy, no lo había visto, se me estaba yendo el rollo por allá. 6:14 dice: al festejo del grito de independencia junto a la gobernadora asistieron priistas y panistas, y resaltó la presencia del dirigente estatal del Partido Verde, Tavo Borunda, y Rosana Díaz, la petista América Aguilar, y de Movimiento Ciudadano, Alma Portillo. ¿Qué tramará? No esté mal pensada, no esté mal pensada. Recuerde que era así, en política la unión a todo mundo le suma, y la asistencia a los eventos protocolarios ahora sí que no le resta absolutamente nada a nadie. Ya usted dígame qué se pudieran estar tramando, estaría muy interesante esa interpretación, pero ahorita le voy a decir, no esté mal pensado, hombre, no esté mal pensado. Ahora sí que todos cumplieron con su deber ciudadano y sobre todo el deber del cargo que se les confirió. Decirle a todos ustedes en más información, sobre todo hablando del Congreso, ya que el mensaje nos estaba llegando por acá, que la diputada Rosana Díaz Reyes destacó el fortalecimiento de la legislación estatal para proteger la dignidad de las personas fallecidas y brindar certeza a sus familias ante la retención o manejo irregular de cadáveres. Díaz Reyes recordó que el 3 de octubre del 2023 presentó una iniciativa para reformar el artículo 322 del Código Penal con el objetivo de sancionar la retención o negativa de entrega de un cadáver por adeudos hospitalarios o sin justificación legal. Con las nuevas disposiciones, impedir la entrega de un cuerpo bajo el argumento de adeudos podría sancionarse con destitución e inhabilitación de 6 meses a 2 años o una multa de 500 a 2 mil UMAS. Además, dejar de inhumar o incinerar un cadáver podrá alcanzar una pena de 6 meses a 3 años de prisión. Cuando se trate de 2 o más cuerpos, la persona jurídica responsable podrá enfrentar la suspensión de actividades de 6 meses a 2 años. La legislación también fortalece la vigilancia de funerarias y crematorios mediante registros digitales de identificación, datos biométricos vinculados al Sistema Nacional de Búsqueda y Revisiones Mensuales. En sus palabras, la diputada manifiesta que desde 2023 señalamos que ninguna familia debe enfrentar la retención del cuerpo de un ser querido por una deuda. La dignidad humana debe protegerse también después de la muerte y hoy contamos con mayores herramientas legales para hacerlos. Y al final, cierra el comentario la legisladora, señaló que las reformas representan un cambio importante frente a la regulación anterior al incorporar sanciones penales, mayor supervisión y mecanismos de identificación y trazabilidad de los cuerpos. Así que ya escuchó usted también el trabajo que se ha estado llevando a cabo en el Congreso del Estado, sobre todo en este tema tan importante que fue tan mediático hace unos años por acá en el estado de Chihuahua. Sigue escribiendo 614-111-3185 porque lo bonito de que sea un jueves con sabor a lunes, mi gente, que hoy a partir de las 6:15 de la tarde hay juego de la NFL donde los Buffalo Bills van en contra de los Leones de Detroit y se va a estrenar el nuevo estadio de los Bills de Buffalo, que la verdad es que ha levantado muchísimas quejas entre los usuarios y los fans de los Bills de Buffalo. ¿Por qué? Porque dicen que muchísimos de los lugares les están tapando la vista para cómo lo construyeron y que no es el estadio ideal para lo que esperaban de los 2.100 millones de dólares que se habían gastado. Recuerde, hoy por la tardecita usted puede convivir con sus amigos, con sus camaradas a partir de las 6:15 de la tarde mientras usted salga del jale, porque hay un muy buen partidito de la NFL entre los Bills de Buffalo y los Leones de Detroit. Llegan otros mensajitos por acá que nos dice 6:14. Dice, es de mi agrado, es el mensaje que nos llegaba de que estaban tramando por acá las personas que asistieron, ahora sí que el tema del festejo del grito de independencia. Es de mi agrado que se dejen a un lado las diferencias políticas y los resentimientos, dice, si todos los políticos se unieran, le iría mejor al país. Estoy completamente de acuerdo contigo con ese mensajito, sinceramente soy de las personas que siempre defiende que a pesar de tu creencia política, a pesar de lo que ahora sí que tú tengas como ideología, lo importante es sacar adelante al municipio, al estado y al país. Y por mí, por más distinto que puedan llegar a pensar, siempre el diálogo va a llevarnos a consensos que sean fructíferos para toda la ciudadanía. Completamente de acuerdo contigo en ese mensaje y sinceramente, si se juntaron para platicar por el bienestar de Chihuahua, no tengo ninguna molestia en lo absoluto. Obviamente platicaron también de otras cositas, ¿no? Recuerde que el siguiente año es año electoral, el 2027 hay cambio de gobernador, de algunos alcaldes y también diputaciones federales y locales, así que es importante esta elección intermedia que se va a estar dando por acá en el estado de Chihuahua, y diversas fuerzas políticas que han ganado algo de poder, algo de territorio, como lo puede ser el Partido Verde y el PT, hay que reconocerlo, pues sí, van a ver qué pedacito del pastel les pueda tocar en este año 2027, pero sígase reportando al 614-111-3185, 614-111-3185, porque continuamos con más información, porque hablaremos del grupo parlamentario del Partido Revolucionario Institucional, pero ojo, ojo, ojo, esto en el Congreso Nacional, porque sí, el nombre que le voy a decir es un nombre real de un diputado, se llama Cristian Castro, pues lo vamos a decir, Cristian Castro Bello, que exigió rendición de cuentas sobre el manejo de los recursos destinados a programas sociales y demanda un blindaje absoluto de los padrones de beneficiarios para impedir cualquier uso electoral o partidista, porque los programas sociales son derechos y no patrimonio de un partido. Todo esto, ¿por qué? Porque ante las observaciones formuladas por la Auditoría Superior de la Federación respecto del manejo de programas sociales, el legislador federal campechano señaló que quienes estuvieron al frente de la administración de recursos deben explicar y aclarar lo que detectó ese órgano fiscalizador. Y sobre todo, el diputado le pone nombre y apellido y se llama Ariadna Montiel, lo dice el diputado, estuvo al frente de la Secretaría de Bienestar antes de presidir Morena. En sus comentarios él dice que antes de pensar en votos hay que rendir cuentas, y ahora que encabeza Morena tiene además una responsabilidad política mayor, garantizar con hechos y no solamente con palabras que los padrones sociales jamás serán utilizados con fines electorales. Así lo demandó desde la tribuna de la Cámara de Diputados a nombre del grupo parlamentario del Partido Revolucionario Institucional, que fijó postura en torno al segundo informe de gobierno federal en materia del bienestar. También el diputado, que sí en serio se llama Cristian Castro, sostuvo que las y los priistas no cuestionan los apoyos destinados a la población, porque en sus palabras menciona, no olvidemos que con el PRI nacieron los programas sociales, los defendemos y los vamos a defender siempre, por eso votamos para que quedaran establecidos en la Constitución. También reconoció que las transferencias representan un respaldo importante para millones de familias, particularmente para cubrir necesidades como alimentación, medicamentos, servicios básicos o gastos al cierre de la quincena. Sin embargo, consideró que la política social no puede evaluarse únicamente por el número de recursos distribuidos o de tarjetas entregadas. En sus palabras mencionó, gobernar no es transferir dinero y dar por cumplida la tarea, gobernar es transformar vidas. Ahora sí que celamos el comentario, porque cuando cuestiona al gobierno federal que presume una reducción de la pobreza sin considerar otros indicadores del bienestar, planteó que una transferencia económica resulta insuficiente si una persona continúa enfrentando meses de espera para recibir atención médica, carece de medicamentos o vive en comunidades sin servicios de salud adecuados, escuelas dignas o empleos formales. Así que ya escuchó usted el posicionamiento del grupo parlamentario del PRI, ahora sí que a nivel nacional, respecto a las irregularidades que detectó la Auditoría Superior de la Federación en temas de la Delegación del Bienestar. Llegan mensajitos por acá, dice, espérate, es que no se ve, espérame, ahí te lo leo. Dice, oye mi Luis, ayer el noticiero en la noche con la torre, pero ya es que también cuando empieza a hablar empieza a aventar popis para todos lados como abanico. Sí, pues, te veas teca, trae tiro cantado, ¿no? En el cuarto hacía un comentario que la dirigente de los color humildes como uno, Brigitte Granados, también está en investigación. ¿Será cierto? No me ha llegado información de que lo esté, así que no te lo puedo confirmar por el momento, pero estaremos al pendiente. Dice, pero pues, ¿quién sabe? Ya la duda con los noticieros del T. Rich ya están igual que los pelos de borrego de Atypical, de mentirosos, dicen por acá. Pues acuérdate, ahora sí, cuando uno acusa a alguien, pues tiene que tener la evidencia suficiente. Ahora sí que yo te diría, hasta el momento no nos ha llegado ninguna notificación de que la dirigente estatal del Movimiento de Regeneración Nacional se encuentre bajo investigación, pero estaremos al pendiente de ese tema para que usted lo sepa y esté bien informado. Nos llega otro mensajito por acá, ¿qué nos dice?
1: Buenos días, mi Luis, aquí reportándonos Omar Navarrete y Ramón Treviso. Pues empezando ahora el día con fiestas patrias. Oiga, mi Luis, ya lo vi, usted Normita y a Betty en la redifusora por YouTube.
0: Ah, nos viste.
1: Pues sí, hacen excelente trabajo por allá, mi Luis. Saludos, mi Luis, cuídense y ya sabe, bendiciones.
0: Gracias, mi Luis. Gracias a ustedes, canijos, que tengan un muy bonito jueves, a echarle muchísimas, muchísimas gracias. Dicen por acá, oye, hermoso, dice, es que siendo tú un experto en la materia y teniendo de lado tus conocimientos matemáticos, pareciera que esa medición de la pobreza tiene varias inconsistencias en su fórmula. Según los propios datos del INEGI, es muy similar la cantidad de apoyos que se brindan a la ciudadanía en torno a la gente que ha salido de la pobreza, que te da por sentado que el día de mañana, si se llegasen a retirar todo este tipo de asistencialismo, la gente volvería otra vez a vivir con escasez. Y ese es donde te preguntas, ¿realmente estos apoyos están atacando el problema de raíz o simplemente están siendo un parchecito de goma o una fuga en la tubería de cobre? Es un parchecito, sinceramente. Si ha salido la gente de la pobreza a raíz de los programas sociales, sería una necedad no admitirlo, porque obviamente si tú recibías al mes, voy a inventar una cantidad de dinero, 1,000 pesos, y de repente te están entregando otros 2,000, claramente estás ingresando más, saldrías de la pobreza. Sin embargo, aquí el debate radica: ¿estás generando condiciones para que estas personas puedan salir adelante ya después de este apoyo social? Probablemente no. Valga la pena hacer ese tipo de análisis, porque recuerden, el dinero es finito, el dinero se acaba, y gobierno, sinceramente, pues tiene que también comenzar a pensar, no en quitar apoyos sociales, no tengo nada en contra de todo eso, sin embargo, sí comenzar a hacer planes a futuros para no matar el líquido, y sobre todo el líquido, quiero reafirmar, el flujo de efectivo que pueda tener el país, porque no hay que comprometer las finanzas públicas de manera tan tensa como lo estamos viviendo al día de hoy. Ojo, nada en contra de los programas sociales, simplemente me parece que el 2018 para acá vale la pena un estudio, no para quitarlos, sino para ver qué resultados le he estado brindando, por ejemplo, en el tema de los jóvenes. Vamos a ver cuántos jóvenes, después de recibir su apoyo o beca, se ha integrado de manera productiva a la economía, para que también se le puedan retener sus impuestos y pueda seguir aportando a los demás beneficios. Estoy de acuerdo con el mensaje que tú me acabas de enviar. Hasta ahorita me parece que es un bálsamo. No es algo malo que sea un bálsamo, mi gente. Sin embargo, manejar el discurso de que salieron de la pobreza a raíz de eso es negarnos a que tenemos que estar generando oportunidades nuevas de colocación laboral para las personas. Llega otro mensajito por acá, ¿qué nos dice?
2: Tocayo, buenos días, ¿cómo amanecieron? Acá estamos todos bien, gracias a Dios. Saludos, tarde, pero sin sueño, Tocayo, buen jueves, Norma, Cristi, Katy, cuídense, amá.
0: Gracias, Betito, te mandamos un abrazo enorme, gracias por estar muy al tiro. Dice, o más bien un estudio económico, no mires para quién sí realmente los ocupa y quién no. Eso también yo estaría de acuerdo en aspectos de un estudio económico de genuinamente quién sí sería viable que reciba la beca. No estoy discriminando absolutamente a ninguna persona. Yo no estoy a favor de que se entreguen de manera general, ¿no? Hay personas de la tercera edad, por ejemplo, que pues tienen muy buena pensión, muy buena jubilación. Sé que es un dinero extra que honestamente no lo necesitan. Me parece que sería mejor colocárselo a otra persona. Pero mi gente, muchísimas gracias por haber estado participando con nosotros en esta mañana, el 614-111-3185, de todo corazón, muchísimas gracias por estar al tiro. ¡Ánimo que es jueves! Usted se va a quedar con nuestro compañero Salvador de la Riva de 9 de la mañana a 1 de la tarde, y nos volvemos a escuchar por allá en el noticiero vespertino con bastante chismecito, bastante grillita. Estará nuestra compañera Betty Rico con nosotros el día de hoy, así que yo los dejo, desayunen, trabajen, toren el tráfico, échenle muchísimas ganas y recuerden que depende de nosotros construir un mejor municipio, un mejor estado y un mejor país. De este lado se despide con el gusto y el placer de todos los días Luis Arnoldo Loya Alvidre. Les envío un abrazo enorme a todos ustedes. Que Dios me los bendiga. Gracias, Katy, por allá en los controles. ¿Nos vamos o qué, desayunar? Vámonos pues, Katy, vámonos pues. Ahí regresamos.
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0: Buenos días. ¿Cómo amanecieron? Hermoso jueves, jueves 17. Gracias a Tata Dios por un día más de vida, un día más de trabajo, un día más de salud. Gracias, Señor, por permitirnos estar aquí laborando, arriesgando el físico. ¡Ay, corazón, qué te vas! ¿Para qué? Para nunca volver. No me digas adiós. Ya a las 9 de la mañana con 7 minutos, temperatura de 24 grados centígrados. 24. Y fíjate que el Servicio Meteorológico Nacional nos dice, nos comenta que vamos a tener lluvia esta semana. Ojalá. Ya tenemos varios días diciendo que viene lluvia, pero pues no ha llegado. Tenemos lluvia para el sábado, domingo. Ah, la semana que entra sí se ve más, más sabroso, ¿eh? Porque tenemos 70% de probabilidad de lluvia. Para hoy no, naranjas dulces. Para hoy no, ni para mañana. Jueves, viernes, nada. Lo que sí es que la temperatura va a empezar a descender a partir del próximo martes. Martes ya máximas de 29, 26, 28. Porque ahorita seguimos con 30, 33 grados. Calorcito todavía. Sigue pegando el calorcinguis. Calorcinguis. Así que déjese cae, ¿eh? Déjese cae. 614-111-3185. El mensaje del WhatsApp. La llamada 614-590-9636. ¿Hoy desayunaste? ¿No has desayunado? No, hombre, loco. 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Échale, ¿con qué iniciamos? Tú me dices, envía el mensaje, 614-111-3185, chavita, iniciamos con tal Roliquis, la complacencia, la primera complacencia de la mañana. ¿Qué quieres escuchar? Hoy te voy a poner la que quieras. Digo, nada, no, matas a dejar caer, ¿verdad? No te vayas a dejar caer. Es más, hoy pídeme la que quieras. La que quieras. ¿Cuál quieres? La que quieras. Tiene que ser por mensaje de audio, ¿eh? Por mensaje de audio y te voy a complacer con la rola que sea. Ahora sí. La que me pidas. Con esa vamos a iniciar. Vamos a iniciar muy rebeldes este jueves. Muy rebeldes. ¿Qué quieres escuchar? 614-111-3185. Pero te recuerdo, tiene que ser mensaje de audio, ¿eh? Mensaje de audio para poder participar. Déjate caer. ¿Cuál quieres escuchar? A ver qué tan rebelde andas.
1: Chavita.
0: ¿Eh?
1: Chavita.
0: ¿Qué?
1: Chavita.
0: ¿Qué buen quieres? Día,
1: Chavita,
0: ¿buen días?
1: Buen jueves. Póngase pues la del carro rojo, grosero. ¡Amá!
0: El carro rojo. Mijo, pues es que también. El car

0: Y toda la cosa para que andes bien activado, mijo. Durante todo el día. Oye, ¿qué tal? ¿Cómo les fue de día de asueto el día de ayer? Ayer para la gente que descansó, hubo gente que no descansó, hubo gente que tiró trabajo ayer. Pero para los que tiraron barra, ¿cómo les fue?
1: Buen día, chiquitín. Chiquitín. Hace mucho que no escuchamos algo country. A ver si tienes Lover, Lover.
0: Lover, Lover. De... Lover, Lover. ¿Quién la canta esa, mijo? ¿Quién es el número bueno? Entra a tu cuerpo si estás perdido. Porque no me sale nada el Lover, Lover, mijo. A ver. Espérame, ya se entretuvo esta cosa. Ya se quedó como que pensando, ¿qué? A ver. Espérame. Espérame, porque está como que buscando. Espérame, tú dame chancla, mijo. Tú dame chancla y aquí le vamos a dar. Aquí le estamos esperando para que... A ver, Lover, Lover. De... No, ¿de quién es, mijo? Necesitamos saber de quién es. ¿Quién la...? Lover, Lover. De Jerome Neiman. ¿Es esta? ¿Será? Se me hace que esta es. Jerome Neiman.

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1: ¡Qué bárbaros! Un dobletazo muy bueno, muy bueno.
2: Esa mera, chiquitín.
1: ¿Qué hubo, chiquitín? Sí, ya sabía que esa era, mijo, yo sabía.
3: ¡Buenos días, hermoso!
1: ¿Qué pasó, precioso?
3: Excelente lunes. ¿Lunes? Mitad de semana.
1: ¿Lunes?
3: Con olor a fin de semana.
1: Ay, Dios quiera, mijo. Ya estamos a jueves, ya nomás mañana y hora. Mañana y hora ya estamos cuajados para fin de semana, mijo. Ya nada más, ¿qué tanto, verdad? ¿Qué tanto? Ya nomás tras lomita, hijo.
4: Hola, chavita, ¿qué tal? Buenos días, excelente jueves. ¿Podrías ponerme, por favor, Mujer Honrada con los Canelos? Gracias.
1: Mujer Honrada. Honrada de los Canelos. Ahí está, complacida. Buenos días. Usted pide la canción, nosotros la ponemos. Échenelo luego, pero tiene que ser mensaje de audio, ¿eh? 925.

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1: 9:28. Oye, últimamente se ha hablado mucho de la división, de la igualdad. 50-50. 50-50, hombre-mujer. Pregunta. En la primera cita, ¿se paga el 50-50? ¿Paga el que invita o paga el hombre? Pregunta, ¿eh? Escucho las respuestas. En la primera cita, ¿se paga el 50-50? ¿Paga el que invitó o paga el hombre? ¿Cómo debe de ser esto? En la primera cita, ¿eh? Vas a conocer a ese chico, vas a conocer a esa chica. En esa primera cita, ¿se paga 50-50? ¿Paga el que invita o paga el hombre?
2: Hola, buen día, chavita. Sí, claro, en la primera cita debe pagar el caballero. Así pida uno la hamburguesa triple.
1: Ahí está, debe pagar el hombre. ¿Qué dice por acá?
3: En la primera cita yo creo que sí paga el que invita. Porque al final de cuentas tú estás invitando. Lo mismo haría si yo invito a un camarada. Aunque no me lo fuera a chuletear. Si yo lo estoy invitando a mi compa, ahora le pongo. Yo picho, unas birras en la botana. Lo mismo, y evidentemente, si es con una morrita.
1: Entonces, yo estoy en que debe pagar el caballero. Yo opino que debe pagar el caballero. Pero, ahora como todo mundo anda exigiendo el tostón, es el hombre. Digo, porque si fuera un divorcio... Ahí se aplican un 80-20, ¿verdad? En el divorcio es 80-20, 80 para ella y el 20 para él. Digo, y si te fue bien, ¿eh? Y si te fue bien. Pero en la primera cita, no estoy hablando del divorcio, ¿eh? En el divorcio, a ver, ahí le va. Primera cita, ¿quién paga? Hombre, mujer, 50-50. ¿Y en el divorcio? Ay, ay, ay, papá. Buenos días.
4: Buenos días.
1: ¿Con quién tenemos el gusto?
4: Jorge Uribe.
1: ¿Qué hice, mi Jerry? ¿Cómo amaneciste, Jerry?
4: Bien, gracias a Dios.
1: ¿Eso es todo? ¿Qué onda, mi Jerry?
4: Hola.
1: ¿A quién le vas a mandar saludos o qué?
4: A ti.
1: Ah, qué bárbaro. Yo te mando saludos a ti, mi Jerry. ¿Ya desayunó, mi Jerry?
4: No.
1: ¿Qué vas a desayunar?
4: Ay, no sé.
1: ¿Qué tenemos en el menú?
4: En el menú, no sé.
1: Un huevito, omelet, o estrellados, o rancheros, o fifolito, ¿qué te va a aventar?
4: Un pozole.
1: ¡Ah, papá! ¡Humíllame!
4: Ándele, pa' que vino.
1: Ándele, chiquitín. Chiquitín. ¿Está bien, mi Jerry?
4: Niño.
1: Mi niño. Oye, no se han reportado mis niños, ¿eh? ¿Quién sabe dónde andan? Andan perdidos. Andan extraviados, mis niños.
4: Mi niño.
1: Ya está, mi Jerry, te mando un abrazote.
4: Igual.
1: Cuídate mucho. Bye bye. Bye bye. Entonces, primera cita. ¿Quién paga? ¿50-50? ¿Paga el que invita o paga el caballero?
5: Hola, buenos días. Me gustaría poner, por favor, la canción con los... ¿Me podría complacer con la canción de los Luceritos de Michoacán? Dijiste si curaste.
1: Casi no se escucha, a ver si me pueden mandar de nuevo ese mensaje. No se escucha, no se entiende. No se entiende. Por favor. Los escucho. Primera cita. No estoy hablando del divorcio, porque el divorcio sí es... Ahí sí es 50-50 o más. 80-20. 90-10. 95-5. Ay, ay, ay. Échale. 50-50, primera cita. ¿Invitaste la... o quedaron, no que invitaste. ¿Quedaron en la salida tú y ese chico o ese chico y esa chica? 50-50, ¿paga el que invita o paga el caballero?
6: Hola, buenos días, mi chavita. Yo opino que es el caballero el que debe de pagar.
1: ¿Por qué? ¿Por qué? Pregunta, porque ahora sí, el por qué. Ok, ya dijeron que el caballero. ¿Por qué el caballero? ¿A qué se debe? A ver, las personas que dijeron que el caballero. ¿Por qué el caballero? El que diga, o sea, que nos digan la respuesta de qué opina usted y el por qué. No, pues yo opino que 50-50, porque la igualdad y que se están conociendo y ahí puedes pedir lo que tú quieras sin pasarte de que, ay, no, es que pidió algo bien caro. No. Por eso quiero que digan el por qué. Si tú dices 50-50, ah, bueno, pues ya pides lo que tú quieras, ¿verdad? Si ves el menú y dices, pedí lo más caro, ¿por qué? Porque a mí me gusta, porque yo me complazco. Porque a mí me gusta cuando voy a ese restaurante, me gusta comprar o comer la langosta, digamos. Y la langosta, pues, es algo carito, ¿verdad? Por eso pregunto. 50-50 es la primera cita, ¿eh? No estoy hablando ya de la segunda, ni la tercera, ni la cuarta. Es la primera cita. Vas a conocer a esa persona. Al batito o a la chica.
3: No, es que Chavita, aquí yo te decía algo, si yo invito, o sea, si yo le digo a la morrita, ¿qué onda? ¿Qué quieres hacer el fin de semana? Te invito a salir, ahí yo pago, pero si nos estamos conociendo, si estamos cotorreando y los dos decidimos, nos vemos tal día, ahí sí yo creo que es 50-50.
1: Nos vemos en tal lado, cuando ya centraron algo, nos vemos en tal lado, órale, ya está, ahí va 50-50, ok, ya dijo el por qué. El por qué, la respuesta.
7: Yo opino que el que invita, paga. Si la mujer invita, pues que pague. Si el hombre invita, pues que pague. Pero pues no está de más que lleves tu dinerito extra para que no te hagan pasar un oso de repente por ahí.
1: Claro está. Ok, muchas gracias por el comentario.
6: Porque el caballero es el que está invitando. Y es el que quiere quedar bien.
1: O sea que las chicas no quieren quedar bien, ellas van. Bueno. ¿Cómo anda mi chavita? Ya se te extrañaba. Cuando andaba quedando con mi novia, ella solita me comentó que me daba lo de su comida. Ya de mi parte salió a decir, no te preocupes, yo pago. Yo pago hoy. Ok, ya está. O sea, ella te dijo, en la primera cita ella te dijo, oye, no, yo pago mi hamburguesa, yo pago mi platillo, vaya, lo que yo me comí. Y ya, fíjate que esa es, pues está chido así, ¿verdad? Porque no te avergüenza tú como chica, o sea, lo digo como chica, no te avergüenzas de poder decir, oye, yo me pedí esto, pero yo lo pago. No, de ninguna manera, ahí va a decir el caballero. De ninguna manera, yo pago. Ahí es donde ves la caballerosidad. ¡Au! Así que pregunta, échale. ¿Tú qué piensas? ¿Qué piensas? Primera cita, la primera cita. La cuenta se debe de dividir a donde vayas, ya sea al cine, ya sea a un restaurante, ya sea lo que sea. ¿Se divide 50-50? ¿Paga el que invita o tiene que pagar el caballero? ¿Cómo le hacemos ahí? ¿Cómo le hacemos ahí? Déjate caer. Envía tu mensaje 614-111-3185. Buenos días, buena mañana. Vamos a corte y regresamos.
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1: ¡9 de la mañana con 42 minutos! ¡9 con 42! ¡Échale, échale! A ver, la pregunta es muy sencilla. La pregunta es muy sencilla. Primera cita, ¿eh? Primera cita. Es la vez que vas a conocer a ese chico, a esa chica. La cuenta del lugar a donde fueron a conocerse. ¿Se paga 50-50? ¿Paga el que invita o paga el caballero? Échale, los escucho, ¿eh? Dice por acá, yo diría que uno invita, uno paga. Así sean tres hamburguesas o tortas. Luego, invitó al de tres tortas mañana. No puedo enviar audio. Ah, ok, ya está. Luego invito al de tres tortas. Ya está. Yo diría que uno invita, uno, el que invita paga. Ok, ya está. El que invita paga. Dice por acá, depende, chavita. Si la muchacha se va a poner la del Puebla, que pague el caballero. ¿Cómo? El que... No, ya, no, pues ¿cómo? O sea, vas a cobrar. No, estás, vas a cobrar. Vas, no. Si la estás conociendo, mijo, Lolo sacando el cobre. Lolo sacando el cobre. No, si es así, mijo. No, hombre, lo que te digo. No, hombre. Hijo, no. No, hombre. Dice por acá. Yo opino que mejor se ponga la canción de 50-50 de Gerardo. Ah, ok. Ya está. Ahí la ponemos. La de 50-50. Buenos días, Chaviki. A ver, aquí tenemos otro mensajillo. Échale.
2: Chavita.
1: ¿Qué pasó, mijo?
2: Creo que yo, cuando andaba quedando con una morrilla.
1: Ajá.
2: Sí, de hecho, fuimos a unas hamburguesas. Y ella me dijo, ella solita me dijo, no, pues yo te pongo lo de lo mío. Y le dije, no, hombre, mija, no. Yo pago por esta vez. Volvimos a la siguiente vuelta. Salimos. Ajá. Y ella me dijo, oye, yo pago, ahora yo pago. Y así nos llevamos, pero la verdad, la muchachita esta fue muy, muy atenta, muy acomedida, la verdad. Y no lo hacía con el pretexto de que pues ella pagara. Yo la invitaba a salir y ella solita de su propia boca salió que, no, pues yo te pongo lo mío. La primera vez, pues sí, yo la invité y a la segunda ya pichó todo.
1: Ajá.
2: Pero yo digo que así debe de ser. Al menos, por ejemplo, un comentario que vi por ahorita, que diga, ¿sabes que yo te invito? Es porque yo voy a pagar. Pero pues también hay morras que son atentas, tienen esa atención de, oye, yo te pongo, pues ahí te va, a lo mejor no tengo mucho, pero pues ahí te va que sí, ¿no? ¿Sabes cómo? Entonces, pues así te cuento mi experiencia.
1: Ok, bueno, mira, aquí déjame te digo algo, ¿verdad? Hay gente que va a decir, no, es que fuimos a un restaurante más o menos tranquilón o a uno más tranquilo de que decir, fui a un restaurante media talla o me lucí. Ahí cómo estaría la paga. Ahí cómo estaría la paga, ¿verdad? Porque dices tú, no, pues una cuenta de entre la chica y yo, entre el chico y la chica, nos gastamos 1,800 pesos. ¿Cómo le haces? ¿Cómo le haces? O que le dice a la chica, oye, ¿a dónde quieres ir a cenar? Y que te diga ella, ah, se me antoja tal lado, porque es el lugar que frecuenta ella. Y que tú salgas con que a la lona no traigo el billete para ir a tal lado. Aunque dicen que a las mujeres les gusta que tú las lleves a donde tú digas. No ponerte a decirles, oye, ¿qué se te antoja? Ya nomás que te diga que se te antoja más o menos, ¿verdad? No sé, traigo ganas como de tacos, traigo ganas de mariscos, traigo ganas de hamburguesa, traigo ganas de, no sé, de un platillo, un corte o qué sé yo. Y ya ves a dónde la llevas. Digo, si te quieres lucir, si quieres en verdad con esa chica, pues te vas a lucir.
3: Que te quise decir el compa, en pocas palabras, que si se mutila él paga y si no se mutila no.
1: Pues no.
3: No, pues qué pues. Pues
1: se pasó, ¿eh?
3: Quedando eres tú, no se supone.
1: Exacto.
3: Las mujeres instintivamente lo que buscan es un buen proveedor para ellas y para su familia en un futuro.
1: Amén, hermano.
3: Si andas quedando y andas de muerto de hambre, pues no. Ahí nos vemos.
1: ¡Mijo! Mi niño, le acabas de dar al clavo, ¿eh? Fíjate lo que dijo mi compadre, cosa muy cierta, ¿eh? Fíjate.
3: Las mujeres instintivamente lo que buscan es un buen proveedor.
1: Ahí está, esa es la clave. Fíjate, ahí va de nuevo.
3: Las mujeres instintivamente lo que buscan es un buen proveedor.
1: Desde ahí está sacando el cobre. Muy cierto, mijo. Le diste al clavo. Las mujeres lo que buscan es un buen proveedor. Y no es por interés, ¿eh? Es algo normal. Es algo normal. ¿Por qué? Porque el hombre es proveedor. La mujer busca un caballero que les resuelva. ¿O estoy equivocado? ¿Estoy equivocado? ¿O estoy bien?
4: Apoyo completamente el comentario de Fernando.
5: Es algo normal.
4: No es interés, pero simplemente alguien que sí sea proveedor.
1: Busca. Exacto. Entonces ya la estabilidad. Desde ahí te habla de la estabilidad en la familia. Desde ahí. Desde ahí ya te habla de la estabilidad que podrías tener en la relación si es que tú haces familia con ese caballero. Así es, un aplauso para ese caballero, mira. ¡Ese! ¡No, hombre, mi niño!
6: Pues yo en aquellos tiempos, chavita, le invitaba a salir. Ajá. Y yo pagaba. Y ya de ahí, pues, se acababa el dinero y ya nos íbamos al 81 Gatuño.
1: Ya te quedabas sin billete, mijo, ya donde fuera. Al 30 pesos, dijo. Al 30 pesos. Fíjate, ahí es una cosa muy cierta, ¿eh? Es una cosa muy. Y no es por interés, que quede muy claro. En esto me refiero a las chicas. No es por interés, es por instinto. El que la mujer busque un hombre proveedor. Busque una persona, un caballero, ¿verdad? O persona, vaya, para no meterlos en broncas. Que busque una persona que provea. Como mujer, como dama, van a buscar a una persona o un caballero que provea. Que no tenga que batallar. Que resuelva. Ahora, damas, ustedes que están escuchando, ¿confirman o desconfirman esto? Y también espero su respuesta. Fíjate lo que vino de una. De un 50-50. Esto vino de un 50-50 para decir que la mujer busca un hombre proveedor. Aunque esté feo o lo buscan guapo proveedor. Fíjate, es que sería otra muy buena pregunta. El vato está feo. Pues digo, no está bien, no está agraciado el vato. Pero el vato es proveedor, el vato es hombre proveedor, es hombre que resuelve. Ah, pero acá de este lado encuentras un chiquito papá. Acá. Fortachón, alto. Bien portado el vato. De perfil griego. El vato musculoso. El vato bien carita. Pero el vato no se preocupa por ti. ¿Qué onda? ¿Qué onda? No ve los intereses de la familia. ¿Qué hubo? Digo, no a la familia, sino de ti. Porque todavía no haces familia. Pero el vato está guapo. Alto, bien parecido. Acá. Pues chiquito papá.
7: Chavita, por eso cornaron al pinche cornudo Cano, porque no quería pagar la cuenta.
1: Ah, eso fue. Por eso me leyeron con permisito a la mejor de las tardes, ¿verdad? Por eso. No, hombre. Fíjate, está buena esa pregunta, ¿eh? Está buena esa pregunta. Échenle su respuesta. 614-111-7185. Vamos a corte, regresamos. Échale. ¡Échale, chiquitín!
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1: 9:58, está llegando para acá los mensajes. A ver, échale. Échale por acá, mijo. Échale.
2: Pues fíjate que yo tenía un amigo, chavita, en aquellos tiempos, y feo, flaco, horrible, pero muy bueno para bailar, y se portaba muy bien con las muchachas, y tan solo con la forma de bailar, bailaba con todas las chicas, y todas las muchachas lo buscaban, y las trataba muy bien, o sea que no tiene mucho nada que ver, porque este pobre estaba feo, flaco y todo, y estaba rodeado de chicas.
1: Pero por la manera de bailar. En aquel entonces era la manera de bailar. Ahora, la pregunta es, ¿la mujer busca un hombre proveedor, un hombre que resuelva, o se conforman solamente con tener a un hombre guapo? Digo, ¡ay, no! Me quedé con el más guapo, que baila bien bonito, bien sabroso, ¿verdad? Pero el vato no resuelve, el vato es bien macana. Pregunta, ¿eh? Dice, más guapo que si está caño, ya valió. Next, el que sigue. Por más guapo que esté, si está caño, ya valió. Next, el que sigue. Ok, muy bien. Entonces, sí buscan un hombre proveedor. Un hombre que resuelva, que le resuelva, ¿verdad?
3: No, chavita, pues mil veces prefiere uno quien resuelva. Porque pues para resolver, pues mejor no, se queda uno sola.
1: Ok. Entonces, el que sea guapo, guapo, sexy, provocativo, buena gente, no aplica. A ver, échale.
4: Chavita.
1: ¡Eh!
4: Chavita.
1: ¿Qué?
4: ¡Chavita!
1: ¿Qué quieres?
4: ¡Chiquitín!
1: ¿Qué no, pasó, chiquitín?
4: Pues hay que ser muy espléndido, chavita, hay que ser muy caballerosos, hay que tener una plática cordialmente, suave, comer a gusto, beber a gusto. Hay que hacer todo por el cinco letras, chavita.
1: Mira el otro.
4: Que nos lo merecemos.
1: Sacándolo luego el cobre,
4: ay,
1: compa.
4: ¡Ay, ay, amá!
1: Sacándolo luego el cobre. En Califas, ¿ah? En Califas sacaste el cobre, mijo. Fíjate de lo que se derivó de una pregunta de un 50-50. La primera cita. La cuenta se debe dividir 50-50. ¿Paga el que invita o paga el caballero? Échale, escucho tu respuesta. Al 614-111-3185, 614-111-3185, échale.
5: ¿Te imaginas la que se case con el bailarín? Oye, viejo, pues ya no hay nada de comer y no me han dado ni el chivo. No te agüites, vieja, ven, te vamos a bailar para que se te olvide.
1: Para que se te baje la botana, mija. Véngase, échale. Déjate caer. Sí, sí, pues es que es lo que te digo. O sea, una cosa es que les guste el baile, otra cosa es de que sea la persona que te provee y que te resuelve. Y otra cosa es que les guste el desgarriate, ¿verdad? Porque no solo de fiesta vivirán las parejas.
6: El vato como el de mi banda mexicana, ¿no? Como el hijo del banda mexicana, nomás estorbando, baile y baile de atrás.
1: Esto es lo que hace el vato.
6: Y la señora toda desesperada porque no hay nada en el refrigerador y el güey atrás a baile y baile.
1: Es lo que te digo, es lo que te digo. Fíjate, la mentalidad cómo va cambiando, ¿eh? Algunas chicas dijeron, ay, no, sí, que esté bien guapo y que sepa bailar. Pero ya la más madurita, la más grandecita, no, quiero un hombre proveedor, un hombre que resuelva. Que esté feo, sí que tiene, que esté feo, pero que resuelva. Total. ¿Qué hubo? Porque si agarran uno chiquito, papá, digo, a lo mejor sí hay también, ¿verdad? Unos que estén acá guapos, fornidos y pues acá chiquitos papás, como les gustan a ustedes. Y el vato es proveedor y el vato es bien, pues como cabeza de familia. Pero va a haber otros. ¿Por qué? Porque todas las mujeres quieren con él. No, hombre, mija, si tú me quieres a mí, tú tienes que mantenerme. Que sí, hay muchos, ¿eh? Hay muchos así. Tengan cuidado. Vamos a corte, regresamos. 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
1: Siguen llegando por acá los mensajes. A ver, échale, chiquitín.
2: ¿Dónde anda mi chava?
1: ¿Qué rollo, mijo?
2: Sí, ponme una rola de... El señor de la chamarra, por cierto, ya te llegó la chamarra.
1: ¡Ah, te lo sigo, mijo!
2: El otro le preguntaba, me dijo, no, hijo, ya se la mandamos.
1: Sí, hombre.
2: Ahí es la cumbia francesa, ¿no? Porfas. Saludos,
1: mijo, la cumbia francesa. Ya estás peinado para atrás y la ponemos. Ahí la ponemos. ¿Qué va a andar mandando, mi compadre? ¿Qué va a mandar mandando, hombre? También que sé que le crees, mijo, que va a mandar la chamarra. Ya van como casi 400 inviernos, mijo, y nomás no. Ya van y pasamos uno muy duro, mijo, y ni así llegó nada, mijo. Nanáis. Oye, ¿tú qué piensas entonces? ¿Tú qué? Échale. Primera cita, ¿eh? 50-50 en la cuenta. 50-50, paga el que invita o paga el caballero. ¿Tú qué piensas? Échale, 614-111-3185. 614-111-3185. El mensaje para que lo hagas llegar. ¡Qué bárbaros! 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

0: vamos al ritmo de cumbia con la pulsera de nylon.
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2: Diez de la mañana con 25 minutos. Oye, tenemos pastel de Pastelería Los Cedros, ¿eh? Tenemos el pastel de Pastelería Los Cedros. ¿Quieres un pastelito? ¿Quieres pastel? Déjate caer, es el momento para que envíes el mensaje. Chavita, yo quiero el pastel de Pastelería Los Cedros. Con tu nombre y ya estás participando para que te lleves este pastel delicioso. ¿Pastel de qué te tocaría el día de hoy? ¿Un Ferrero? ¿Un Rafaelo? ¿Cocado de fresa? ¿El de frutas? ¿Bubalín? ¿El Reina? ¿Qué te tocaría? Si tú quieres un pastel, quieres participar, envía el mensaje 614-111-3185. Échale y participa.
3: Chavita, buenos días.
2: Buenos días.
3: Pastel de Pastelería Los Cedros, Jaime Martínez.
2: Jaime Martínez. Saludos, buen día, mijo. Buen día, participando.
4: ¿Qué onda, mi Xavi Kiki? Yo quiero el pastel de Pastelería Los Cedros. Brian Rebeles. ¿Cómo te fue de vacas, mi Chavita?
2: A gusto, mijo.
4: ¿Y qué andabas allá por Cancún?
2: Hombre, mijo, fui aquí al Dama. Fui aquí a un a las sombrillas, mijo. Andaba aquí en las sombrillas, mijo, nomás fui aquí en las sombrillas, no fui tan lejos, mijo, aquí en Aldama, pasando la mesa. Saludos a Brian Rebeles, saludos, mijo.
5: Qué rollo, mi Chavita, qué rollo, buen día, ánimo. Yo quiero el, es martes, no es cierto, no es martes, va, es jueves, y yo quiero el pastel de Pastelería Los Cedros. Soy el Roque Ríos. Un saludo para aquí, para los tapiceros de Muebles Tubulares.
2: ¡Saludos, amigo, mi Roque! ¡Saludos, ese! Allá para el Roque Ríos le mandamos un abrazo. Abrazo, mijo, que está bien trabajador. Para toda la raza ahí de la tapicería, para la gente de las carpinterías también, gracias. ¿Dónde nos escuchan? ¿Dónde más? Talleres mecánicos, señores Uber, señores Didis, también gracias. Taxistas, señores taxistas, gracias. Ahí en las cocinas. Cocinas de hospitales, en cualquier cocina de los negocios, gracias. Que nos están sintonizando, gracias.
6: Chavita, buenos días. Hoy es jueves y quiero el pastel de Pastelería Los Cedros. Manuel Domínguez, saludos, Chavita.
2: Manuel Domínguez participando, mijo, suerte. Suerte, matón. 10 de la mañana con 27, 10:27 de la mañana. ¿Qué quieres escuchar? Ellos son los salvajes. Nada más. Mira qué bonito. Norteño. El mariachi loco con norteño. Salvajes de Chihuahua.

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1: 10 de la mañana con 36. 10:36 de la mañana. Envía el mensaje. Chavita, es jueves y yo quiero el pastel de Pastelería Los Cedros. Estás participando por él, ¿eh? Un saludo para nosotros aquí en Huachochi, que estamos cuadrando la cruda y trabajando. ¡Qué bárbaro, mijo! ¡Qué bárbaro! Mira, ¡qué bárbaro! Allá en Huachochi les mandamos un saludo. ¿Quiénes andan por allá, mijo? ¿Quiénes andan por allá? Para mandarles el saludo, mira. ¡Hombre! ¡Qué bonita vista! ¡Qué bárbaros! ¿Andan aventándose unas bardas o qué es, mijo? Al buen Bernardo le mandamos un abrazo. Oye, Bernardo, ¿andan aventándose unas bardas o qué son?
2: Chavita, es jueves y yo quiero el pastel de Pastelería Los Cedros. Las Javier Rascón Salinas. ¡Ánimo!
1: ¡Ánimo! Blas Rascón Salinas. Ya está, mijo. Participando, chiquitín, participando.
3: Buenos días, Chavita.
1: Buenos días.
3: Yo quiero el pastel de Los Cedros. Saludos, Oscar Soto García.
1: Oscar Soto participando, Oscar.
4: Hola, Chavita, buenos días. Hoy es jueves y yo quiero el pastel de Pastelería Los Cedros. Tania Salazar, buen día.
1: Buen día, Tania Salazar participando también. Participando, ¿quieres ganarte el pastel de Pastelería Los Cedros? Échale. Es jueves y yo quiero el pastel de Pastelería Los Cedros. Ancina de sencillo, conejo, no hay más que hacer. Es 8 y ya estás participando. Oye, ¿quieres saber quién fuiste en tu otra vida? ¿Quieres saber, oye, yo qué fui, dónde viví, con quién estuve, en qué parte del mundo estuve? Aquí te lo decimos. 614-111-3185. Tu nombre, nombre, apellido y fecha de nacimiento. Muy importante, la fecha de nacimiento es la que te va a decir todo el asunto, ¿eh? La fecha de nacimiento es la que te va a decir todo el show. Para decirte quién fuiste en tu otra vida. ¿Cómo te llamabas? Si eras hombre o mujer. ¿En qué año viviste? ¿En qué país viviste? ¿A qué te dedicabas? ¿Y cómo eras?
5: A ver, mi chavita, dime qué fui en mi otra vida. Roque Ríos, 11 de enero del 89.
1: 11 de febrero del 89, a ver.
5: Roque Ríos, 11 de enero del 89.
1: 11 de enero del 89. Vamos a ver, Roque. Vamos a ver, ¿tú qué fuiste? Roque, el 80 y qué huele que cuá. A ver, vamos a ver a Cruz, el tú que fuiste. Ok, vamos a ver a Cruz. 11 de enero del 89, mijo. Para ver qué fuiste en tu otra vida. 614-111-3185. Échale pues, mijo, vamos a ver qué fuiste en tu otra vida. Fíjate lo que dice por aquí, Roque. Naciste en un miércoles. Miércoles 11 de enero. Del 89. Desde entonces has vivido 37 años, 8 meses y 6 días. Llevas en esta vida 1966 semanas. Un día, 16 horas, 39 minutos y contando. Fuiste hombre en tu última encarnación bajo el signo de Sagitario. Viviste en lo que conocemos como Francia en el año 1468. Tu nombre era Agustín y eras luchador. Eras una persona a la que le gustaba agradar a todo el mundo. Tu esfuerzo era inconmensurable en cualquier acción que emprendías. Cuidabas tu aspecto, era emocionalmente sensible y bondadoso, además de compasivo. Roque, la lección para esta vida. Deberás de aprender a expresarte a través de la perseverancia y la paciencia. No a través del dominio y con actitudes dictatoriales. Necesita escuchar las necesidades de los demás en vez de las tuyas propias. ¿Ok? Ya está. Eso es para Roque Ríos. ¿Ok? ¿Está llegando por acá otro? Oscar Soto García. Es lo que les digo. Enero, febrero, marzo, abril, mayo, junio, julio, agosto. ¡Eh! ¡Manden! ¡No me lo pongan en números! Díganme el mes porque siempre le erro el trancazo. Siempre le ando errando. Enero, febrero, marzo, abril, mayo, junio, julio, agosto, sí, el 08. 30 el 08, 30 de julio. Enero, febrero, marzo, abril, mayo, junio, julio. Sí, no, agosto, ¿ya ves? Agosto, 30 de agosto, ¿verdad? Eres Oscar Soto. Oscar Soto. 30 de agosto del 77. 30 de agosto del 77. A ver.
3: 30 de agosto de
1: 1977. 77, ya está, mijo. 30 de agosto. Así, mijo, díganme el mes porque me lo ponen en número y le ando errando al trancazo. Ok, Oscar, naciste en un martes 30. Martes 30 de agosto del 77. Desde entonces has vivido 49 años, un mes, 17 días. Llevas en esta vida 2,559 semanas, 2 días, 16 horas, 42 minutos y contando. Fuiste hombre en tu última encarnación bajo el signo de Géminis. Viviste en Centroamérica, específicamente en un poblado indígena maya, en el año 1255. Tu nombre era Tindú y eras espiritista como brujo. Eras una persona muy espiritual y devota, muy sensible y con un corazón noble. Te sentías realizado ayudando a los demás. También poseías un carácter reservado y meditativo. Para esta vida, mi estimado Oscar, deberás de desarrollar la seguridad y la amplitud de miras en tu vida actual. Tendrás que afrontar tus miedos e inseguridades en tu día a día con valor. Arriesgarás una empresa en empresas nuevas y actividades creativas. ¿Ok? Así que Oscar Soto, ahí está, mijo. Fuiste, por lo mínimo fuiste hombre en tu última encarnación, mijo. Bajo el signo de Géminis y eras maya, mijo. ¿Qué hubo? ¿Qué hubo? Vámonos con música, llegan los caporales. Esto que es la licuadora. La licuadora dora. 10 con 43, temperatura 27 grados centígrados.

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1: Dice por acá, buen día, Chavita. Pues que no sabes sumar, Chavito, que seguro estabas en la 6, ¿verdad? Ah, sí, amén, hermano. Así estaba en la 6. Pero no tiene que ver nada la sumada con el... Con los meses, mijo. Pues por eso les digo que no me lo pongan en el número. Tienen que decirme 2 de junio o 2 de julio. Porque me ponen 204 del 74. No, mijo, así la regamos. La regamos. Vale grillo, mijo. Oye, saludos para el señor Rubén Silva, mejor conocido en el bajo mundo como el señor Shaka. ¿Qué pasó, chiquitín? Buena mañana, ¿cómo amaneciste, mijo? ¿Cómo amaneció mi niño? ¡Mi niño! Saludos al buen Shaka. ¿Para dónde, mijo, qué? Ya andas en entrenamientos, ¿verdad? Qué bárbaro, chiquitín. Ahí te pongo la ladrona, ¿verdad? La que te gusta, mijo. La ladrona. Vamos a ponerle la ladrona a mi buen Shaka. Qué bárbaro, mi niño. Mi niño. Dice por acá. Oye, ponte en cada vida con el señor de la chamarra, mi chavita. No, hombre, ya tengo como 400 inviernos, mijo. Y nada. Nada, este vato nomás, ¿no? ¡Nada! Casi 400 inviernos y no llega la chamarra de Tony Meléndez. ¡Tony! ¿Entonces qué? ¿Entonces qué, Tony? No, hombre, lo que te digo. Oye, pues mañana salen para con Astros, ¿verdad? Con Guadalajara.
2: Sí, a mi chifla, chímalo. Ahora te dejaste caer, puro para marcar el paso.
1: ¿Qué hubo?
2: De por no, el bailarín flojo no quiere trabajar y tú poniéndole puras de esas.
1: No, mijo, para que agarren vuelo, mira. Ahora nos vamos con esta, la ladrona. Esta que le gusta a mi compa Chaca, va y cae especialmente para él. Mira. Un valsecito así tranquilo, sabroso, mijo. Para contonearte de aquí para allá, de allá para acá. ¡Échale, Chaca!

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1: 11 de la mañana con 13 minutillos, sí, ando para acá los mensajes, a ver, échale, chiquitín, échale.
2: Chavita, Chavita, una rola, Chavita.
1: ¿Cuál?
2: Ese de las calles de Chihuahua. Como

0: Ponme esa chavita, nosotros
1: ya. Ah, ya nos vemos por las calles de Majalca. Oye, mijo, pero ya se acabó la hora del sax. Ya estamos en con las viejas más buenas. Recordar es volver a vivir, pero te puedo poner otra, la que quieras. De las viejonas, Liberación, Mier, Bronco, Mafia, Costa. La que tú digas.
2: Chavita, ya es jueves. Yo quiero mi pastel de pastelería, Lucedros. Ramón Rentería.
1: Ramón Rentería participando, mijo, participando. Oye, dice, saludos. Para empezar el día de hoy, estamos ensayando para el día 2 de octubre. Míralo, ¿a poco sí, mijo? ¿Ya andas listo, ah? ¿Para el 2 de octubre? Sí, mijo, es que el 2 de octubre se arma el... Se va a armar el fandango allá en Huachochi. Atención, mi gente de Huachochi y toda la región.

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1: Chavita, ya esto es, y yo quiero el pastel de Pastelería de los Cedros, Aarón Suárez. Oye, a ver si también te puedes poner la canción de Moriré en el Río de los Silver y Beto Lozano. Moriré en el Río de los Silver y
0: Moriré, Beto Lozano. Moriré en el Río de los Silver, moriré en el río. Déjame la busco, a ver. A ver si está aquí, espérame. Espérame. Moriré en el Río. Y tú la pediste. Aquí la ponemos, mijo. Moriré en el Río.

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1: Siguen llegando por acá los mensajitos. A ver, vamos a ver a Cruz.
2: ¿Qué rollo, mi chavita?
1: ¿Qué pasó, mi rey?
2: No, la de música romántica y porfa, con Pancho Barraza. Oye.
1: Andan muy enamorados, ¿eh? Música romántica. Porque con música romántica se desde el amor. Ahí te lo voy a poner, ¿eh? Dice, chavita, ¿cree que me puedo poner la canción de Sé que te amo de Los Temerarios? ¡Órale! ¿Ya está? De Los Temerarios. ¡Gracias, Tobico Chino! ¡Gracias, mijo! ¡Saludos allá hasta Huachochi! ¡Abrazo a toda la gente de Huachochi!
3: Hola, chavita, ya te extrañábamos. Hoy quiero mi pastel de pastelería Los Cedros. Habla Corina Beltrán. ¡Gracias!
1: ¡Sale participando! ¿Quieres un pastel de pastelería Los Cedros? Hoy es jueves, Y yo quiero el pastel de pastelería de Los Cedros. Con eso ya están participando, ¿eh? Con eso ya participan. Hoy se va otro pastelito. ¡Otro pastel! ¡Paz, qué rico! Yo quiero uno, Él es Pancho Barraza. Espérate. ¿Cómo que agarraste camino, hijo? Ah, es mi enemigo el amor, hombre. Ahí está. ¡Ahora! ¡Otra vez! ¿Cómo duele? Mi enemigo el amor. Buenos días. 11:32, temperatura 29 grados. Dice.

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1: Siguen llegando por aquí los mensajitos. A ver, échale, échale, chiquitín, échale.
2: Buen día, mi chavita.
1: Buen día.
2: Y yo quiero el pastel de Pastelería Los Cedros. Miguel Pérez.
1: May Pérez.
2: Saludos y bendiciones, mi chavita.
1: Saludos igualmente para ti, mijo. Bendiciones.
2: ¿Qué rollo, mi chavita? No era la de Mi Enemigo el Amor. Era la de Música Romántica.
1: Ah, es que la de Música Romántica no es con Pancho Barraza. No es con Pancho Barraza, mijo. La que quieres de Música Romántica es de Jorge Luis Cabrera, ¿no? Porque con Música Romántica... Es esta. ¿Es esa? A ver, nomás dime si es esa, chiquitín. Ok, ya está. 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
3: Chavita, ya es jueves y yo quiero mi pastel de Pastelería Los Cedros. Verónica Guerrero.
1: Verónica Guerrero participando, participando. Oye, yo ya gasté mi bala, pero sabes que ahorita que andamos romanticones hay una canción que cada 10 de mayo me la pedía mi abuelita. Que se la cantara cuando estaba niño. Mi abuelita, que en paz descanse, es de Pedro Fernández, se llama Traigo una rosa para ti. Ah, de Pedro Fernández. Traigo una rosa para ti. Sí. Pues ahí está, mijo. Complacido, 11:43. Él es Pedro Fernández. Ahí está, mijo. Déjate caer. Allá nos vemos próximo viernes 2 de octubre en Huachochi. No te lo puedes perder.

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18: 11 de la mañana con 50 minutos, 11 con 50. Oye, te recordamos que tenemos el pastel de Pastelería Los Cedros, ese pastel que puede ser tuyo. Lo único que tienes que hacer es enviar el mensaje diciendo: Chavita, ya es jueves y yo quiero el pastel de Pastelería Los Cedros. Y te está esperando ese pastel que te puedes ganar. El día de hoy, imagínate en la tarde, llegar a tu casa y ya la cenita y de postre un pastel. Un cafecito, no queriendo la cosa, como que viendo la novela, preste. Viendo La Rosa de Guadalupe, preste. Buenos días.
19: ¿Qué rollo, mijo? Buenos días.
18: ¿Qué churro, qué tranza, qué patadita? WhatsApp en Yunoque, mi barrio rifa. ¿Qué, mijo? Dígame si se me agüita.
19: WhatsApp en tu
18: idioma, oh, yeah. Open the door, tumbo la window. One, el Black Fresh. And the hamburger double, please.
19: Uno chicken.
18: Ay, you chicken. Pío, pío. Decía, wow, wow. Decía cuando tenía hambre y cuando tenía frío. ¿Qué pasó, chiquitín?
19: ¡Era el manguino!
18: ¿Qué hice mi manguino? ¿Cómo amaneció mi manguino?
19: Todo chido,
18: quemazo. Oye, mijo, ¿qué? ¿Cómo les quedó la fiesta?
19: Ay, chidota.
18: Oye, mijo, que invitaron a puro vato, dijeron, ¿verdad?
19: No, no, ya no, ya son mujeres.
18: ¿A poco sí? Uh-huh. ¿Y ahora sí ya invitaron a ladies?
19: Uh-huh.
18: Ay, ¿cómo te fue, mijo?
19: No, fue bien.
18: ¿Tú te sigues?
19: Tesoro.
18: Te sigues abrazando con el tesoro, ¿verdad, mijo? Y besuquenote al tesoro. Está bien, mijo, está bien, tú sé feliz.
19: Está maravillosa.
18: Está bien, mijo, así dicen que si compadres, mijo, se andan besuqueando y haciendo de todo, ¿por qué no entre camaradas, ¿verdad?
19: Sí, pues, y los amigos que sepa la gente.
18: Claro, ¿cuál debe de ser? Mijo, tira, vale. Tírale un verso acá romanticón al tesoro, mijo.
19: No, aquí me regañan.
18: No, aquí. No, tírate, déjate caer.
19: No.
18: ¡Ándale, mijo!
19: No, aquí veo con mi esposa, me regaña.
18: Ah, o sea que eres, fíjate, eres mañoso, mijo, ¿eh? Cusco, apetitoso, buscón, levantabachas, como cuando hay juntapilones y cosas de esas.
19: Está un poco.
18: Ya está, mi manguino.
19: Oye, hijo, saludos para el tesoro y para... ¿Cómo se llama este camarada? Espérame.
18: ¿Cómo se llama?
19: Ángel.
18: Solano. Ya está. Pues le mandamos un abrazo, mijo. ¿Tú qué andas? ¿Andas chambeando? ¿Andas tirando barra?
19: No, si no me pato.
18: No, hombre, mijo, ¿cómo batallas igual que el tesoro?
19: Ya sabes.
18: Ya está, mi manguino.
19: Saludos, mijo, ánimo.
18: Te mando un saludote macizo, ¿eh?
19: Yo te mando un
18: beso en el... ¡Ay! No hagas eso, mijo. Mira, hasta me quise levantar.
19: ¡Ay, papá!
18: ¡Ay, mamá, los de la luz! Ya está, mijo.
19: Sí, mijo.
18: Abrazo, beso y a papá, chipiquetazo de marcha.
19: ¡Au!
18: Bye, bye.
19: Bye, hijo, ánimo.
18: ¡Hora! ¡Ánimo! Oye, quiero mandar un saludo muy especial allá para los chicos de la universidad, del Centro Cultural Universitario, del CCU. Les mandamos un abrazo allá para la licenciada Mariana Carrillo. Les mandamos un abrazo para todos los futuros licenciados en diseño gráfico. Oye, los esperamos próximo martes, aquí nos vemos, ¿eh? Próximo martes, aquí nos vemos del Centro Cultural Universitario, que van a echar la vuelta por acá a la licenciada Mariana Carrillo y sus demás compañeros licenciados. Les mandamos un abrazo grande, que están en sintonía ahorita en este momento. Están checando por ahí la programación. ¡Qué bárbaros, muchachos! Les mandamos un abrazo y pues bueno, aquí los esperamos próximo martes, ¿verdad? Próximo martes, ahí llegan por las burger, no sé. Llegan por burger, llegan por postre y toda la cosa. Aquí podemos hacer un, ¿verdad? Un día de campo. Claro, o sea, mira, lo que está diciendo Carmelita, que somos varios. ¿Cuántos hemos? 1, 2, 3, 4, 5, 6, 7, 8, 9, 10, 11, 20, 450. Hay lo que se quieran traer, ¿eh? Así que aquí lo esperamos. Saludos allá para todo el personal y para todos los alumnos de ahí del Centro Cultural Universitario, del CCU. Abrazo. Buenas tardes, buenos días, buenas noches. Y aquí los esperamos. Aquí los esperamos el próximo martes. ¡Vámonos con música, señores! ¡Qué bárbaros! Llega el conjunto Primavera. El señor de la chamarra, señor. 450 inviernos y las chamarras no llegaron. Jamás. Te lloré como a un niño. Buenas tardes, 5 a las 12.

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1: Ya a las 12:12, ¿quieres ganarte el pastel de Pastelería Los Cedros? Envía tu mensaje. Chavita, es jueves y quiero el pastel de Pastelería Los Cedros. Yo quiero el pastel de Pastelería Los Cedros. Y ya su nombre, están participando. Compadre, buen día, saludos y bendiciones. Igualmente, saludos para ti, mijo. Hasta Dallas, Texas, al buen Luis Zapata, le mandamos un abrazo. A toda la zapatería, les mandamos un abrazo. Al buen Luisito Zapata, hasta Dallas, Texas.
2: ¿Qué pasa, mi chavita? Ya es jueves, tengo hambre y quiero ese pastel de Los Cedros, papá.
1: ¡Ay, chiquitín! Ya está, mijo, participando, mijo. Ya está, mijo. Échale. A ver, ¿qué tenemos por acá?
3: Buenas tardes, chavita. Ya es jueves y yo quiero el pastel de Pastelerías Los Cedros. Norma Falcón Martínez.
1: Norma Falcón participando.
4: Chavita, ya es jueves y yo quiero ese pastel de Pastelería Los Cedros. Nicole Hernández
1: participando. Suerte.
4: Chavita, hoy es jueves y yo quiero el pastel de Pastelería Los Cedros. Petra Medina
1: participando. ¿Quieren su pastel de Pastelería Los Cedros? Es muy sencillo, solamente envíen su mensaje. Ya es jueves y yo quiero el pastel de Pastelería Los Cedros. Oye, como que ya está pegando la hambrecita, ya son las 12. ¿Qué vamos a comer? A ver, antógenos. 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

0: Déjense cae. Déjense cae. Oye, me están viendo por acá una canción de Edwin Luna y Los Ángeles Azules, que se llama Amor en Secreto. Amor en Secreto de Edwin Luna. Edwin Luna y La Tracalosa. Y Ángeles Azules. Amor en Secreto. A ver, déjame la veo. Ok. Edwin Luna. No, será Firme, ¿no? Grupo Firme. Grupo Firme y Los Ángeles. Los Ángeles. Amor en Secreto. ¿Será? A ver si es esta. ¿Es esa?
1: ¡Ese grito!
0: ¿Será esa? Porque no sé. Ah, es Edwin Cass. No, no Edwin Luna. Ya está. Órale pues, vámonos con música. Amor secreto. Amor secreto.
1: ¡Ese grito!
0: Los Ángeles de Charlie y Grupo Firme. Buenos días, buenas tardes, buenas noches.

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1: 12 ya con 30, siguen llegando los mensajes por acá, ¡qué bárbaros!
2: Buenos días, mi Chavita.
1: ¡Buenos días, mijo!
2: El jueves, yo quiero mi pastel de pastelería Los Ceros. Javier Rodríguez.
1: Javier Rodríguez participando. Oye, dice, Chavita, andan todos usando el rotomartillo. Mándale saludos para todos los maestros que andan trabajando. Al maestro Logorio, que anda con todo, y pura gente trabajadora de Víctor Cázares. Ya está. Para la gente trabajadora allá en Huachochi, les mandamos un abrazo. ¡Qué bárbaros! Reventando piso los maestros. Así fueran para hacerlos bonitos, ¿verdad? ¿No? Para reventarlos una belleza, ¿verdad?
3: ¡Chale! ¡Chavita! ¡Ya cambié carro! Pero traigo mucha hambre. Quiero ese sabroso pastel de pastelería Los Cedros. ¡Ay!
1: ¡Chiquitín! ¡Ya está, mijo, participando! ¡Participando! ¿Y el nombre? ¿No dijiste el nombre, mijo? Te faltó el nombre, ¿eh? Faltó el nombre, chiquitín.
4: Hoy es jueves. Soy Daniel. Quiero participar en mi pastel de Los Cedros.
1: ¡Ya está, Daniel, participando! ¡Participando, Daniel!
5: Soy Luis Ángel. Hoy es jueves. Quiero participar por el pastel de Los Cedros. ¡Vámonos!
1: ¡Vámonos! Participando también, ¿eh? Participando, Luis Ángel. Por este pastel de pastelería de Los Cedros. ¡Qué bárbaros! Oye, ¿qué vamos a comer? ¿Qué hay en el menú? A ver, échenle, ¿qué tienen? Bueno, si no está todo en el menú, ¿qué tienen pensado? ¿Qué tienen pensado comer el día de hoy? Es jueves. Ya fue quincena. Ya es casi fin de semana. O sea, como que ya cayó Nuestra Señora del Águila. Ahora sí, vamos a darnos el lujo. Ya que huevitos, que frijolitos. No, ¿ahora qué? ¿Unas costillitas o qué? Échenle. ¿Cuál? ¿Qué nos vamos a aventar? Déjense caer. Ellos son los dos de Tamaulipas. Ponte bonita, mami. 12:32, temperatura 31 grados.

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0: las 12 con 50, 10 a la 1, 10 a la 1. Oye, vamos a sacar ganador o ganadora de este pastel de Pastelería Los Cedros. Vamos a ver a Cruz. Vamos a ver a Cruz. Vámonos, están los números ya adentro. Ahí está, terminación. Terminación 8687. Terminación 8687. Terminación 8687. Vamos a ver. Aquí está, échale.
1: ¿Qué pasa, mi chavita? Ya es jueves, traigo hambre y quiero ese pastel de Los Cedros, papá.
0: ¿Y el nombre, mijo? Javier Portillo. Javier Portillo. Javier Portillo es el ganador del pastel, mijo, del día de hoy. Necesito que me mandes tu credencial de lector y me des dos sucursales en las que puedas ir. A dos sucursales, dame dos opciones que te queden por ahí. Recuerda que hay que recoger el pastel después de las 5:30 de la tarde. Después de las 5:30, Javier, entra a tu cuerpo si estás perdido. Entra a tu cuerpo si estás perdido. Échale, mijo, échame la credencial. La credencial. Ya ganaste, mijo, ya ganaste. Mándanos tu credencial, mijo. Se requiere que nos mandes la credencial, por favor. Ya ganaste, así que mándanos tu credencial, 614-111-3185. Y que nos digas, mijo, dos sucursales a las cuales puedas recoger tu pastel. Por favor. Dice por acá: hola, chavita, yo voy a hacer flautas de pollo y una ensalada de repollo. Provecho desde Huachochi. Saludos, qué rico. Unas flautitas de pojollo, qué rico. Qué delicioso. Échale.
2: Chavita, buenas tardes. Quiero el pastel de Pastelería Los Cedros. Gracias, Rosa María Olivas Vázquez. Bendiciones, chavita.
0: ¡Bendiciones! Dice, yo voy a hacer un chilito colorado con costillas de puerco, arroz rojo y su respectivo frijolito refrito. No, hombre, ¿qué anda haciendo? Aquí nomás nos faltarían las tortillitas de harina, ¿no? Así recién saliditas del comal para irlas cachando ahí. ¡Preste! Déjate caer.
3: ¿Qué rollo, mi chavitita? ¿Qué hay que hacer o qué para comerme ese pastel?
0: Mándame tu credencial, mijo, ya.
3: Javier Portillo,
0: necesito la credencial del lector, mijo, y que me digas dos sucursales a las que puedas asistir. Dime dos opciones a las que puedas ir. Dame dos opciones, por favor. Dice por aquí: unas costillitas en barbecue y papas. ¡Ah, qué belleza! Mira nomás, unas costillitas al barbecue. Arroz y papitas. ¡Qué chulada! Ya es la hora de la comida, ¿eh? Ya es la hora del pipirín. ¿Qué vamos a hacer? No, hombre. ¡Qué barbaridad! Así que pues, a darle con todo. Échale. Dice: chavita, el miércoles es mi cumple. ¿A poco sí? ¿Va a haber fiesta o qué? Vamos a tener fiesta. Chavita, dígale a Jonathan que vendan el día de la fiesta para ambientarnos. Hay que decirle al jefe, ahí en Huachochi, que vengan. No, mija, si así sabe Dios. Ya cuando llegan a medio. Dijo el suéter con medio cuchillo enterrado. Imagínate, mijo. Oye, a ver qué dice por aquí.
3: Chavita, no traigo la credencial del lector. Está en la casa, ando chambeando.
0: Oye, mijo, pero límpiale.
3: Chivo 2000, me queda la de ahí, chavita.
0: Okay. Chivo 2000. Oye, mijo, pero límpiale la cámara, perdido. No se nota nada, mijo. Limpia la cámara nomás. Limpia la camarita y me la vuelves a mandar así recortada, por favor. Mándamela, por favor, así recortadita, porque no se nota nada, mijo, como que está media sucia la cámara. Por favor, si me la puedes enviar insofactamente. Échale, chiquitín, nuevamente, y ya es en Chihuahua 2000, ya estás peinado para... Ándale, ahí se ve más clarita todavía. Gracias. Mijo, tienes que recoger tu pastel después de sucursal, ¿qué dijimos? Chihuahua 2000, ¿verdad? Chihuahua 2000, ya estás. Hay que recogerlo después de las 5:30, mijo. Después de las 5:30 de la tarde, por favor. Para que vayas a recoger tu pastel hoy, después de las 5:30 de la tarde. Si es usted tan amable, caballero, ¿ok? Si es usted tan amable, después de las 5:30. Ándale pues. Mi gente, yo ya me voy. Yo me despido. Que tengan excelente, excelente jueves. Primeramente, mi padre y yo nos escuchamos el día de mañana a las 9 de la mañana, ¿ok? A las 9 de la mañana, mañana viernes ya. Viernes de bote banquetero. Viernes de bote banquetero. El día de mañana. Cuídense mucho, excelente viernes. Besos, bye bye. Ya nomás. Si una vez dije que te amaba y me arrepiento. Cuídense, bye bye. Adiós.

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3: Y muy buenas tardes, tengan todos ustedes y sean todos completamente bienvenidos al noticiero vespertino de La Patrona 94.1 en esta excelente tardecita de jueves 17 de septiembre del año 2026, donde espero primero que nada su mañana haya transcurrido de la mejor manera. Usted no se me esté desesperando para que llegue el fin de semana, porque cada hora que pasa ya estamos un poquito más cerca, y sobre todo lo más importante, que usted ya superara este jueves con sabor a lunes, que estuvo un poco extraño. De parte de todo el equipo de La Patrona, decirles a todos y cada uno de ustedes muchísimas gracias por su sintonía, muchísimas gracias por su preferencia, gracias por siempre estar al pendiente de los espacios informativos y de entretenimiento que La Patrona tiene para ofrecerle a toda la ciudadanía de Chihuahua. Y el equipo informativo que nos acompaña en esta tarde se compone primero que nada de Gibran en los controles. Gibran, muy buenas tardes, ¿cómo estás? Espero te encuentres bastante bien el día de hoy. Y aprovecho también para presentar en esta tarde, ¿para qué me dijiste lo de la camisa? A Betty Rico. Betty, ¿cómo estás? Muy buenas tardes, ¿cómo andas?
4: Muy bien, gracias a Dios, aquí en este juevesito, viernes cortito, con lo mejor, como siempre, de las actitudes y con información relevante. Por favor, no le cambie, manténgase, porque ahora sí se va a poner,
3: bueno. Está interesante, muy interesante, uno de los primeros temas que traemos por acá. Pero oye, ¿no te pegó este jueves como que con lunesito, amaneciste normal, no te agarró fuera de ritmo?
4: No, ayer, chido, ayer anduve un tanto activa, entonces...
3: Ah, pues no rompiste ritmo entonces, no rompiste ritmo. Sí. ¿Fuiste al desfile?
4: No.
3: ¿Fuiste a dar el grito? De independencia, por supuesto.
4: No, tampoco.
3: Que la fregada,
4: no. No, pues no
3: estuvo tan patrio el rollo, pues ni modo, no te tocó conocer a don Miguel Hidalgo.
4: La gente merece respeto, no me busques.
3: Saludos a todos ustedes y recuerda que puede estarse comunicando con nosotros al 614-111-3185. De este lado los saluda también con el gusto y el placer de todos los días Luis Arnoldo Loya Alvídrez, completamente agradecido con Dios y con la vida por permitirme estar aquí detrás del micrófono chismeando y compartiendo información con todos ustedes. Ya aprovechamos para saludar a la gente de San Juanito, de Krill, de Bocoina, Urique, Ocampo, Maguarichi, Guerrero y Carichí. Un saludo muy grande para todos ustedes, gente de Cerocago, Iguazaseachi, Moris, Yuruachi, Corazoncito Peñanetesco, gente de Batopilas, Valles, Albergel, Guadalupe, Calvo, Huachochi y Majalca. Gracias por siempre estar al tiro y participar con nosotros, y les recordamos que estamos cubriendo más de 47 municipios en el estado. Y si usted por algún motivo, razón o circunstancia no nos está escuchando a través de nuestras frecuencias radiofónicas, estamos completamente en vivo en el Facebook también, a través de La Patrona Noticias, también en La Patrona de Chihuahua 94.1, y también en el YouTube estamos completamente en vivo como La Patrona Radio. Así nos va a encontrar en nuestro canal, y ya estamos ahora sí que enlazadotes para que usted esté muy al pendiente, nos deje su comentario, su mensaje por allá, con todo gusto le daremos lectura. Y tenemos que, ¿ya le empezamos o qué?
4: Ya.
3: ¿Estás lista? ¿Estás preparada?
4: Pues así le preguntaría yo a las diversas personas involucradas en esta información, porque bueno, son muchas.
3: Son bastantitas. Y recuerde, nada más para darle un poquito de preámbulo a la siguiente información que le vamos a compartir en esta tarde, recuerdas que el próximo sábado 19 de septiembre nos visita la presidenta de la República, la doctora Claudia Sheinbaum Pardo. Recuerde que va a estar de visita allá en Ciudad Juárez como parte de la gira a diversos estados con motivo del segundo informe de gobierno recientemente presentado. En este sentido, fíjate muy bien, Betty, la gobernadora del estado de Chihuahua envió un oficio a la presidenta Sheinbaum a fin de sostener una reunión para abordar diversos temas de relevancia, esto en su llegada a la ciudad fronteriza. ¿Quieres saber cuáles son los temas más relevantes? Fíjate muy bien, aquí les va una parte del oficio donde la mandataria estatal expone temas de relevancia. En la escritura de la gobernadora dice lo siguiente: le escribo porque su visita puede ser también una buena oportunidad para estrechar el trabajo de ambas administraciones. En Chihuahua hemos comprobado que cuando las instituciones caminan juntas, los resultados llegan y la gente lo siente. Estoy convencida de que ese es el camino y de que sin duda podemos avanzar mucho más si lo recorremos juntas. En ese ánimo, continúa el escrito, me permito plantearle las siguientes tres peticiones. Petición primera, le pido que me permita recibir personalmente su llegada, como ha ocurrido en otras entidades. Sería para mí un honor darle la bienvenida en persona y decirle de viva voz que esta administración está en la mejor disposición de trabajar de la mano con la suya. Esa es la primera. Segunda, le pido que nos acompañe a una sesión de la Mesa Estatal de Seguridad en las instalaciones de la Torre Centinela en Ciudad Juárez, y ahí podrá conocer de primera mano la infraestructura de inteligencia y videovigilancia que hemos construido y los resultados que ha permitido alcanzar. También los mecanismos de coordinación que sostenemos con las Fuerzas Armadas y con las instituciones federales. Confío, continúa el escrito de la gobernadora, en que esa visita permita fortalecer la coordinación entre la Federación y el Estado y despejar cualquier duda sobre el trabajo que realiza Chihuahua en materia de seguridad y combate al crimen organizado. Esa fue la segunda. Y te va la tercera. Tercera, le pido que sostengamos una breve reunión de trabajo sobre dos asuntos de la más alta prioridad para Chihuahua. Su solución depende, en buena medida, de la coordinación entre ambos órdenes de gobierno. El primero es el agua. ¿Cómo están nuestras presas? ¿Cómo van las negociaciones del Tratado de Aguas de 1944? ¿Y qué certidumbre podemos darles a nuestros agricultores para los próximos ciclos? Es un tema delicado. Por eso pienso que se atiende mejor si lo hablamos de frente y compartimos la información entre ambas administraciones. Hay un tema que no se ha mencionado, que es el tema del gusano barrenador en esta reunión. También. Hay que estar muy, muy al pendiente. Tenemos incluso, antes de comenzar a desmenuzar y platicar un poquito de esta nota, tenemos la declaración del secretario de Desarrollo Rural aquí del estado de Chihuahua, de Mauro Parada. Vamos a escucharlo, por favor.
5: No estoy notificado de estar presente en ello, pero sí toda la información que se le ha facilitado a la gobernadora es precisamente estar sensible en este reto que se tiene del gusano barrenador, que se ha atendido hasta el momento de manera correcta en coordinación con el gobierno federal y Senacica, pero pues que precisamente creo que es un tema a nivel nacional que tenemos que estar viendo cómo fortalecer al Senacica para que podamos enfrentar esta y otras plagas. Y todos los temas que tenga para bien la gobernadora a tratar acerca del campo, pues nosotros facilitaremos la información necesaria para que esté bien informada la presidenta del IFE.
3: Escucha usted al secretario de Desarrollo Rural de Gobierno del Estado, a Mauro Parada, después de estas solicitudes que le está haciendo la gobernadora del Estado a la presidenta de la República, la doctora Claudia Sheinbaum, a raíz de esta visita. ¿Cuál quieres empezar, Betty? ¿La primera solicitud, la segunda o la tercera? ¿Cuál te gusta más?
4: Yo creo que la primera y la tercera sí se van a atender, pudiera.
3: La primera, que es que me permita recibirla personalmente en su llegada. Sí, esa sí se arma, esa sí no hay ningún problema. La tercera es una reunión de saber cómo están las presas y todo eso. ¿Por qué la segunda me la echaste para atrás? ¿Qué pasó?
4: Estamos hablando de la Torre Centinela.
3: Ajá.
4: Eso implica desplazamiento. Vamos a hablarlo, así lo veo yo, desde el punto técnico.
3: A ver, vamos a ver.
4: Y de tiempo.
3: Ok.
4: Es desplazamiento. Organizar y revisar todo el punto, todo el perímetro. Lo que se dé allí, o sea, si se va a dar una mesa de seguridad, las mesas de seguridad no son de 5 minutos.
3: Una horita, 2 horitas, pon tú.
4: Pon tú que sí, 1 hora como mínimo.
3: Ok.
4: Y si es la presidenta, creo que muchos quisieran aprovechar el tiempo y que se extendiera lo más posible para desplayarse en información y no en paja. ¿Me explico? Entonces, la 2 la veo muy difícil.
3: ¿No crees que se dé la vuelta a las instalaciones?
4: No, y más por todo el tema, ¿no? Las diferencias y los roces que se han dado en la Federación y Gobierno del Estado de Chihuahua es tema de seguridad.
3: Ok. Presa, sí te lo contesto. Agua, sí te lo contesto. No hay ningún problemita. No creo poderte
4: atender. Gusano barrenador igual.
3: No creo poderte atender lo segundo. Pero y si sí, estaría muy interesante. Yo la neta, yo voy a pensar bien. A mí se me hace que voy a ir a conocer la Torre Centinela, hasta para decir en la mañanera, ya fui, ya la vi, no me sorprendió.
4: Yo creo que de todo y apostándole, me voy a ir muy, muy lejos, no me voy a ir muy lejos, nomás con recibirla. Hola, ¿cómo estás? Jajaja, sí, la, así unos puntos relevantes, 30 minutos, 45 minutos, vámonos, porque yo vine a figurar.
3: Híjole.
4: No, sí. A que tú figures conmigo.
3: Sí, no te quieras colgar de mi fama, ¿no? En este momento.
4: Por eso te digo que...
3: El evento es mío, de la presidenta, ¿no? Uh-huh. No es de la gobernadora del estado, María Eugenia Campos Galván, no se ofendan, pues es la verdad. Uh-huh. Es un fin de semana que viene la presidenta a Ciudad Juárez y darnos la vuelta. Pero va, vamos a ver qué piensa usted. ¿Qué opina usted al 614-111-3185? 614-111-3185. De esas tres peticiones, ¿cuáles iba a contestar?
4: La primera. Yo me voy con la primera.
3: Y lo del agua así rápido, ¿no? Todo está bien, todo está controlado.
4: Sí, un sano gobernador, esto que el otro, lo protocolario, pero lo que es en sí, la Torre Centinela y una sesión de mesa de seguridad,
3: no veo muy bueno. Híjole, ni con cafecito ni galletitas se va a armar, pero ¿qué dice usted? Llega un mensajito a ver qué onda.
6: Buenas tardes, mi Luis, véngase a la botana, mi Luis.
3: Aprovecho.
6: Calentando el riquísima pollito rostizado.
3: ¡Órale!
6: Pollito chique, mi Luis, ahí le mando un saludo, manda Barrete, Pat, Norma y Betty. Saludos a todas ustedes. Reportando, dice que se está reportando.
3: Saludotes, ¿qué nos quiso decir, Betty?
4: Que ya tiene hambre y que se preparó un pollito ahí con una sodita, un cocón bien frío y unas papas fritas.
3: Dice por acá, dice, excelente tarde, Betty, mi buen sujeto Golden Totem documentado. Dice, pues la 1 y la 3 está chido, y la segunda para engancharla que diga, vamos a aventarnos un andate aquí en la torre Centinela cuando con unas emperador de chocolate, como quiera, y pega, dice por acá. No, hombre, mira, ahora sí que... Tú dices, pues es que el protocolo de seguridad y todo para que vea la Torre Centinela va a estar muy canijo. Pues si es una torre de seguridad, no va a haber mayor problema. Ya va a estar vigilada, ¿estamos de acuerdo? Ya va a haber personas ahí resguardando el edificio. El problema, pues claramente sí va a ser el trayecto, ¿no? Pero pues obviamente también la gobernadora va a mandar a los elementos de inteligencia y de seguridad a que resguarden y cuiden a la presidenta de la República. Y neta, yo sí cruzo los dedos porque vaya a conocer la Torre Centinela. Que le expliquen, que le digan lo que tengan que decir, que hagan su reunión breve, rápida de los avances, lo que tú quieras. Y sí me gustaría escuchar un comentario de la presidenta respecto a la torre.
4: Desde mi punto
3: de vista. Es un deseo muy personal, ¿eh?
4: Desde mi punto de vista lo veo difícil. ¿Por qué? Porque acuérdate que desde que están las obras, desde que se dieron las obras de construcción de la Torre Centinela, Morena ha estado muy insistente. Estamos hablando del alcalde con licencia y todavía sacó el tema horas previas a la inauguración. Entonces, declaraciones en contra de esta infraestructura, también la bancada de Morena en el Congreso del Estado, obvio, todos los, la dirigente, o sea, Morena se ha puesto en contra de esta Torre Centinela. Entonces, que la presidenta se preste o diga...
3: Es que puedes ir a ver y decir que no te gustó, o decir, la neta se me hace que fue mucha lana tirar a la basura, y el trancazote que te daría.
4: Es que se me hace.
3: Pero que sí llegue y diga, a la roya, sí está chida.
4: Es que creo que, con todo el respeto, ¿verdad? Pero creo que sí es una moneda que tiró al aire la mandataria estatal en este sentido, porque.
3: Sí, jugó sus cartas.
4: Se está jugando las cartas. Y es que invitarla puede estas dos vertientes, ¿no? Que tenga una crítica positiva, pero también sabiendo que va a ser más lo negativo. Y aún así se la está jugando.
3: Está de pensarse. Díganos usted qué opina. 614-111-3185. Hay varios mensajes, ahorita los leemos,
4: pero mande más. Obviamente la gobernadora no dude del trabajo y de los resultados que se vaya a dar con este proyecto, que por algo se hizo. No, pero sí, es de... Yo sí la pensaría dos veces para...
3: Yo le decía la semana pasada, es lo mejor aprovechar esa visita para esto. Aquí están sus órdenes. Aquí están sus órdenes. ¿Qué le está solicitando a Estados Unidos? ¿Qué temas le están preocupando? No, pues tráfico de droga, tráfico de armas, migración. Aquí está. ¿Qué necesita? ¿Qué le hace falta? ¿Un piso, dos pisos? ¿Qué le pongo?
4: También por ese lado.
3: ¿A poco no sería una muy buena ofrenda de paz? Oiga, nomás hay dos pisos ocupados con Estados Unidos. ¿Los demás? Dígame cuántos necesita. Guardia Nacional, Marina, lo que usted quiera, cualquier cuerpo de inteligencia, la oficina de Harfuch, no importa. Dígame cuántos pisos le pongo a su disposición. ¡Pum!
4: Eso también, esa no la había pensado.
3: Estaría interesante, ¿no? Uh-huh. Oye, está recién inaugurada, técnicamente no está todo ocupado, pero sí está equipado. ¿Estamos de acuerdo? Uh-huh. Nomás dígame. Aquí está la muestra de la buena fe de querer trabajar juntas.
4: ¿Pero tú crees que los egos políticos dejen eso?

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0: 1:17 de la tarde, mi gente, y gracias por continuar en sintonía del noticiero vespertino de La Patrona 94.1. Ahora sí que lo prometido es deuda, ¿no? Leer los mensajitos que usted nos está enviando respecto a esta temática. A ver qué dice por acá. Dicen por acá 6:39. Oye, ¿por qué cambiaste de lado, carnal? Ya hasta me hundí cuando lo leí. Dice, buenas tardes. Dice, la verdad es que esto es toda una estrategia política bien diseñada, porque si no tiene la presidenta, se va a ver como si fueran ellos los que no quisieran ver la coordinación. Y hay una quien se va a proponer como víctima, porque si a la Torre Centinela y dice que sí le gustó, pues se cae el discurso de Cruz y el de Andrea. Ahora, hablando de Andrea, ya se dieron confirmaciones de algún tipo de la contienda interna. La señora Marta Serrano ya está saliendo a decir que la senadora con licencia ganó y nos envía la imagen por acá, publicado por Rubrum de las encuestas. Por lo menos la dirigencia estatal del Movimiento de Regeneración Nacional no nos han dicho nada todavía respecto a los temas internos.
1: Se tiene que oficializar.
0: 614 dice, van a empezar a salir de este tipo de temas, ¿sí? Así aguas, que tranquilones. 614 dice, Luisito, ya jueves, gracias a Dios, coincido contigo. Dice, saludos a la hermosa Normita, a ver si ya se anima a hacerme caso. Saluditos a su apreciable foro. ¡Ah, canijo! Ya que vuelva de vacaciones. 614 dice, buenas tardes, dice, pienso que si la presidenta acude a la Torre Centinela, entonces la gobernadora debería estar en las reuniones de seguridad nacional todos los días, a las 6 de la mañana, ahí conectada en línea con los machuchones y la presidenta. Pues algo que sí se pudiera cumplir, o sea, porque pero, si, es en línea, yo no le veía problema, ¿sabes cómo? Está bien, se me haría un trato justo, de hecho me gustó tu mensaje.
1: Pero bueno, sí estaría bueno, pero falta que la inviten, uno, y dos, creo que las reuniones de seguridad no son, si sostienen, y ahorita más adelante vamos a tocar el respecto a los gobernantes, pero no siempre se dan, aguas.
0: Sí, o no, sea, no es todos los lunes, no es todos ni nada.
1: Los lunes, no son todos los martes, ni cada 5 horas, porque todos tienen sus agendas.
0: Pero si la convocan, de aquí estoy.
1: Deberían de convocarla.
0: Sí, sí, sí.
1: Oye, hay que preguntar.
0: Por lo menos un estado de la semana. ¿Cómo andan?
1: Todo y si se dan, acuérdate que en este caso, el que ha figurado mucho ha sido Cruz Pérez Cuell. Ya ves que ha mandado materia. Sí. Hay reunión en materia de seguridad con la presidenta, otros gobernantes. Entonces, pues yo creo que sí estaría bueno. Al menos quisiera ahí una checadita de tarjeta.
0: Dicen por acá, 614, dice, oigan, pues qué lástima que las cámaras de la policía de Juárez no estén conectadas a la Torre Centinela. Y ahora, ¿qué van a decir los diputados de Morena? Ya que la gobernadora está pidiéndole a Claudia una chance de arreglar las diferencias. Sí, ya también aplicó el enroque la gobernadora, Sí, sí. Oye, yo le solicité, la Torre Centinela no quiso venir. Uy, eso también está muy interesante. Hijo, pero si se van a dar un tiro, espérense unos 2 mesecitos, venimos sobreviviendo el de la sierra que se aventaron hace poco, déjenos agarrar un poquito de aire. Dice, y eso de las cámaras es porque el presidente con licencia no quiere entregar las cámaras, pues que esconden, dicen por acá los mensajitos. Otro mensaje, 614, dice, síguese reportando, 614-111-3185, con todo gusto leemos sus opiniones. Dice, ahorita que toqué el tema Betty de alcalde con licencia, ¿ustedes creen que el buen Marco tome licencia después de que venga a cantar Chavela Vargas en el cierre del FICU? La rolita de Mátalas, dicen por acá. ¿Qué estamos? 17 de septiembre. No sé, no. Yo pensé que, fíjate, que iba a pedir licencia el alcalde de la capital después del informe, fíjate. Pero no, quién sabe, estará cerrando unos pendientitos por allá. Pudiera ser que por octubre, pues más o menos el cierre del FICU. Más o menos pudiera ser que fuera esa fecha. No nos ha dicho nada tampoco el Partido Acción Nacional de cuándo tienen pronosticado ni presupuestado esto. Pero ¿tú cuándo crees más o menos?
1: Se me hace.
0: O hasta diciembre, o sea, extender todo el año.
1: Hasta diciembre, ya que es mi opinión, no soy.
0: No estamos diciendo que va a pasar, simplemente.
1: Se me hace casi que pudiera suceder, en el sentido de que ya se viene el cierre de año y hay que dejar planchado bien el presupuesto del 2025.
0: Bueno, quizás sí puede ser también que discutan en Congreso el presupuesto, que ya está, eso terminó, el 2027 ya está asegurado, entonces ya.
1: Es que lo tienen acuérdate que los municipios tienen que discutir en sesión de cabildo

0: el presupuesto. Ya una vez que lo discuten ahí, ya se manda a Congreso del Estado. Y
1: buen
0: el Congreso
1: punto.
0: Del Estado ya discute que sí, que no, que esto, que lo otro, que fui, que vino. Y
1: sí, porque como que irte antes de discutir el presupuesto es como, ¡uy, pensé! Uh-huh. Pues eres el que sabe todo.
0: Ay. Casi creo que pudiera dejarlo. Y creo,
1: a punto de vista.
0: A punto de vista. Y lo más conveniente sería eso, ¿no? Ya dejé planchado, tranquilo, los recursos, etiquetados para obras, para seguridad, para desarrollo rural, etc, etc, etc, etc. Ahora sí, ya dejo a mi gente, ya encaminado el carrito.
1: Nos dicen por acá, imagínense ustedes la torre del buen Omar García Harfuch, el novio de Normita, en el último piso para vigilar todo Ciudad Gótica, o sea, Juárez, y ser más que el Batman de Chihuahua, chulada, pero como dice Betty, los egos creo que no dejarían, y ya de pasar, si tiene la oficina Omar aquí, pues ya va, lo ve Normita y lo entrevista, oye, si le cumpliríamos el sueño a Normita. Créanme que yo todo lo pensé, de que tuviera ahí pisos este Harfuch, nomás para que estuviera por aquí y poderlo entrevistar, guiño, guiño, ahora sí que me sacaste ese truco de la manga. Otro mensaje llega por acá, dice, espérenme, feliz y bendecida tarde de jueves, equipo de hermosos, Dios los bendiga, un fuerte abrazo, gracias igual para ti, espero sigas mejorando de salud. Dice, se supone que la presidenta debe gobernar para todos los mexicanos, fuera de ideologías y politiquería, y deslindarse de su partido Morena se debe a todo el país. Pues mensaje también para todos, también para absolutamente todos, pero sí es cierto, sí tienen que gobernar para todos los mexicanos. 649 dice, buenas tardes, ahora sí según muy interesada la gober, pero ella no va a las reuniones de seguridad ni le contesta el teléfono a la presidenta. Bueno, o sea, tienes una muy buena observación del mensaje que tú nos estás enviando en esta tardecita. Échenle más mensajitos. 649 dice, buenas tardes, un cordial saludo hasta Ojinaga. Oye, qué milagro. A Enedino Rosas desde Huachochi de Ema. Oye, hace mucho que no sabíamos de ustedes. Gracias por estarse reportando. Pues ahora sí que les va el saludo, Gracias por el mensajito. Y me da muchísimo gusto que se encuentren bien los dos, canijillos. Este es Enedino, a ver si se anda reportando por acá. Dice, Betty, dice su enamorado Omar Navarrete que siempre sueña con usted. Saludos.
0: Ay,
1: ha de tener el sugar.
0: Unos lindos y pesados sueños.
1: Pero lindos. Y pesados, pues duermes bien, ¿sabes cómo? O sea, yo no entiendo cuál es el problema.
0: Muy bien.
1: ¿Cuál es la complicación, Betty?
0: Ah, muy bien.
1: ¿A poco no? Mira, te pusiste hasta roja. ¡Ah!
0: No, yo no me pongo roja, yo me aprieto.
1: Te pones...
0: Yo no me sonrojo.
1: Moradita.
0: Yo me pongo moradita.
1: Gracias por estarse reportando, raza, por estar cotorreando por acá con nosotros. Dice, sigo con la dieta rigurosa, ahí la llevo, gracias por sus buenos deseos y sus buenas vibras. Claro, siempre
0: rato va a estar bien Barbie
1: y ya nos va a hablar después cuando se ponga bien Barbie. Espérenme, ¿a qué horas llegó este? Ah, 614 dice, Normita no fue a comer conmigo cuando sí doné las chamarras, ese fue el trato hace casi un año. Órale, yo no me acuerdo, Dice, ya casi está el Sky Coaster para invitar a Normita que vaya a Huachochi. Nos invitaron. Nos mandan la imagen, fíjate. Órale, oye, sí, sí está bien alto. Va a ser una de las nuevas atracciones por allá de Huachochi, ¿no? Es como el Sky Coaster, no sé, es como un tipo Bungee o algo así.
0: No sé si he pensado
1: de esa forma. Digo, corríjanme ustedes, o sea, no sé qué será.
0: Ya me tiré en paracaídas y todo, pero el Bungee sí.
1: ¿Te tiraste de paracaídas? Uh-huh. ¿Neta? Uh-huh. Y caíste en la Torre Centinela.
0: Hace unos añitos aquí en la capital en la administración de Marco Quesada.
1: Dice,
0: ahí, cuando está el... Ah, precisamente lo del aeroshow. No, fue un año antes.
1: Recién
0: creo que había empezado el lo que era la... En sí el evento, en su primera edición, creo que...
1: ¿Y qué se siente? O sea, pregunta seria, ¿no
0: sientes
1: miedo?
0: Nada. No sientes...
1: ¿Sí gritaste?
0: No sientes la cabeza, no sientes las piernas, no sientes el estómago, no sientes nada.
1: ¿Y?
0: Casi me estaba desmayando.
1: Sí, pues se me hace que Betty iba a venir a dormir cuando ibas
0: cayendo. No, pero fue una experiencia muy bonita.
1: ¿Lo volverías a hacer?
0: Sí.
1: Neta, yo sí me rajo, fíjate.
0: No, en el bungee también necesitas tener mucho valor, pero ahí sí le saco un poquito.
1: A mí el bungee me da miedo el jalón.
0: Ah, eso es lo que me
1: gusta. Eso es lo que a mí me acosa, y a usted le puede gustar.
0: A lo mejor y pudiera ser en ese bungee que parece que te ponen en un costalito o algo así amarrado.
1: Ah, ya sé cuál, sí, es como un columpio.
0: Ajá, en ese posiblemente, pero así de saltar.
1: Digo, ni usted para saberlo ni yo para contarlo, pero yo soy bien sacatón para las alturas, entonces créeme que ninguna de esas actividades como que me llama la atención.
0: sufro de vértigo, pero me tiré.
1: Te iba a decir, pues bien fácil, Betty, ibas cayendo dormida. 614 dice, buenas, dice, ya llegó la mujer de la voz sensual. ¡Ay, chirriones!
0: Muchas gracias.
1: A ver, di algo sensualón. Di chile chilaca 880.
0: Chile chilaca 880.
1: ¡Ay, Dios mío santo! Pero mi gente, usted siga participando, por favor, al 614-111-3185. Andan bastante activos el día de hoy, como que despertamos todos, ¿no? De este jueves curiosón, que
0: ayer
1: jueves con sabor a lunes y mañana viernes.
0: Ayer no voy a decir, no voy a entrar en detalles, pero pude ver algunas fotos y apreciar a algunos que traían carita de ahí en el desfile. Vean carita de crudos y crudas,
1: sí. Hablando de la ciudadanía en general.
0: Ajá, sí.
1: O un poquito todo, más arriba y templete.
0: De todo.
1: Oh, pues es que imagínate, estás el martes ahí bien entradote, cotorreando, escuchando unas rolitas. Mira, tanto si fuiste al grito como si andabas cotorreando ahí con tus camaradas y lo que te digan, tienes que ir a cumplir el desfile mañana y tú, no me acordaba.
0: O sea, ayer sí pude apreciar.
1: Sí, pasa, la
0: estaba
1: neta.
0: Calando el sol, pero no tanto como para traer así los ojitos. Todos cerraditos, sudando, no.
1: No, pues es como dicen, ay, es puente, o sea, bueno, es un día inhábil, por favor, háganme el parillo por allá. Bueno, para próximos años consideremos quizá mover el horario del desfile para que a muchísimos no les pegue tanto el sol. Uh-huh. ¿Ok? Me dijiste que hay un problema del sol.
0: Sí.
1: Sí. Entonces, un poquito más temprano, no te da tan de frente el sol, o más tarde.
0: Pero sí pude apreciar ayer.
1: Que probablemente me contesten que mejor más tarde. Más tarde. Para poderse aliviar un poquito más por allá. ¿A las 10:30, no?
0: No. 10:30. La cita fue a las 9. Empezó.
1: ¿A las 9?
0: Las que sí se la llevaron y mis respetos fueron para el desfile en la Ciudad de México.
1: Estuvo chido.
0: 4 horas.
1: Nada, sinceramente. ¿De desfile?
0: De desfile.
1: Bueno, en la mañana estaba dando la información de todo lo que conllevaba el desfile de la Ciudad de México y sí estaba canijo, sí había muchísima gente.
0: El equipamiento de las diferentes áreas del
1: ejército. Los aviones y traían los perritos.
0: Hubo gente que llegó entre las 6 y 7 de la mañana para poder agarrar lugar en la Ciudad de México.
1: Va a estar muy chidos allá. O sea, fuera de cualquier cuestión partidista, están
0: estando. Ya sé por qué muchos llegaron con sus ojitos chiquitos. Pues cerró Ramón Ayala. ¿Ramón Ayala?
1: Sí, estaban llorando.
0: Imagínate, ¿no? Pues esas canciones con unas buenas agüitas de cebada.
1: Sí, no, pues esas caen, pero de lujo. Pero mi gente, sigue, se está reportando al 614-111-3185. ¿Cómo anda usted con la cruz de este bonito jueves 17 de septiembre del año 2026? 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Vamos a un corte muy lobo y regresamos.
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1: Una 1:32 de la tarde, mi gente, y gracias por continuar en sintonía del noticiero vespertino en La Patrona 94.1. Mi gente, sigue escribiendo al 614-111-3185, 614-111-3185, porque es un gusto y un placer recibir en esta tardecita de jueves 17 de septiembre a Enoel Carrasco, el líder de las comunidades indígenas de la Sierra Tarahumara. Enoel, hace mucho no te veíamos, buenas tardes, ¿cómo
8: buenas
1: estás?
8: Buenas tardes, pues es que recorriendo las necesidades y los planteles y las problemáticas existentes dentro de los pueblos, la comunidad serrana y tanto también las zonas urbanas, pues no paramos, mi estimado, y yo te agradezco muchísimo aquí a la patrona que nos brinda la oportunidad de estar presentes. Y pues el recorrido que ando no es porque ande paseándome, ni mucho menos, no. No tenemos tiempo para ir, gracias a Dios, como otros que dicen que andas en proselitismo político. Okay. Mucho menos, mi estimado. Porque ya ves que las denuncias que uno interpone o las demandas o las quejas que uno manifiesta, dicen, no, es que le estás haciendo, estás con Maru, estás con este, está con la otra. Entonces, para muchos que los que están en determinados partidos políticos haciendo su proselitismo político, pues les incomoda más que nada mi presencia.
1: Oye, Noel, pero me estaban contando que traes unas denuncias en contra de la presidenta de la República, la doctora Claudia Sheinbaum Pardo, pues se acaba de dar el informe y pues todo bien, todo en orden. Pues, ¿qué pasó, Noel? Cuéntame, actualízame.
8: Pues, mi estimado, yo creo que con todo respeto, no es porque tenga algo en contra de las mujeres, no, mucho menos. Okay. Pero yo considero que esta mujer está siendo manipulada o bien, está actuando de una forma muy autoritaria.
1: Ok.
8: Muy autoritaria en la cuestión y supuestamente ella en beneficio de nuestros pueblos y comunidades indígenas afroamericanos y cuánta cosa, ¿verdad? Que ella se lava las manos como Poncio Pilato, tan bonito, y esta nota no lo sé, pero estamos llevando a cabo esto y esto otro. Y ahora que se acerca la visita de ella que viene a Ciudad Juárez, La señora Claudia Sheinbaum, pues yo claramente quiero hacerle manifiesto y me gustaría estar presente para hacerle ver, pero pues me lo van a negar. ¿Qué caso tiene estar uno de hacer el viaje? En primer lugar, carece uno de recursos para andar, páreme aquí, páreme allá, porque a mí nadie me lo financia, es libre, sí,
1: correcto.
8: Denuncias y vengo a manifestar la inconformidad y la demanda al respecto, en contra de la presidenta de la República y en contra de Nicolás Víctor Martínez Juárez, del que está a cargo del Instituto Nacional de los Pueblos Indígenas.
1: Ok, pero ¿qué denuncias en específico tienes, Manuel?
8: Pues mira, la situación en la presente es que nosotros estamos firmando prácticamente nuestro inconfirmado rechazo de la persistente intención del gobierno federal,
1: okay,
8: la tutelar, la condicionar y centralizar el ejercicio de nuestros derechos colectivos, vulnerando nuestra autodeterminación. Okay. En cuestión esa, no sé si estar enterados, que la ciudadanía entera, el Estado de Chihuahua a nivel nacional e internacional se enteren, las consultas a la ley de los pueblos y comunidades indígenas está realmente, es una farsa lo que está haciendo la federación junto con el INPI.
1: ¿Farsa incluso, porque no se han llevado a cabo?
8: ¿O? No, mi hermano, mira, haz de cuenta, te la pongo tan fácil a la ciudadanía. Cuéntame. Junto contigo. Si tú quieres que yo te firme, o que yo quiero que tú me firmes un documento, pues tengo que explicarte a ciencia cierta.
1: Claro.
8: 3, 4, 5, una semana, un mes, ¿sí? Para que tú razones o analices lo que me tienes que autorizar, firmar.
1: Ok.
8: Hay cuenta que en la consulta de la nueva ley de los pueblos y comunidades indígenas, en una consulta en dos horas o una hora, quieren que nosotros la autoricemos, la nueva ley de los pueblos y comunidades indígenas, eso no es justo.
1: Okay.
8: Y entonces es una ilegalidad, un acto ilegal que está actuando y ordena la Suprema Corte de Justicia junto con la Presidenta de la República, y luego todavía aquí el INPI, aquí de Chihuahua, siguiéndole la corriente, digo, ¿qué estamos haciendo? Si tienes un cargo en beneficio de nuestros pueblos y comunidades indígenas, ¿por qué estás obligándolo? Ahora parte, mi gran molestia es que están haciendo proselitismo político.
1: Okay.
8: Aquí el INPI, y voy a interponer una demanda en contra de este señor Víctor Martínez Juárez del INPI, porque lejos de llegar a llevar a cabo una consulta y analizarlo, darnos tiempo a nuestros pueblos originarios, se vale la ignorancia, se vale de las necesidades económicas, son manipulados económicamente.
1: Okay.
8: Entonces no es posible que estén llevando a cabo y que en una hora ya estemos conscientes de lo que vamos a firmar. No es posible esto, hermano.
1: Okay.
8: Para nada. Y es por ello pues que yo estamos manifestando nuestra inconformidad y el rechazo a la persistencia del gobierno federal de tutelar y condicionar y centralizar el ejercicio de nuestros derechos, ¿sí?, colectivos, vulnerando nuestra autodeterminación.
1: Correcto.
8: Si recordarás tú, mi estimado, las comunidades indígenas siempre hemos estado aquí dentro de nuestro estado, en los gobiernos de aquí de los estados siempre han respetado nuestra autonomía. Uh-huh. Y realmente qué bonito, ¿verdad?, que lo respete el estado. Pero la federación, ahora que viene y que firmemos la nueva ley de los pueblos y comunidades indígenas.
1: ¿Y en específico qué no les gustó de la ley?
8: Pues mira, el tutelaje. Ahora ya quieren ser tutores de nosotros.
1: Ok.
8: ¿Cómo vamos a tener una seguridad de nuestras tierras, los derechos comunitarios? Así, pues, los instrumentos jurídicos nacionales e internacionales que acorde a los 169, acorde a la Constitución, nuestra Constitución, lo están vulnerando, lo están pisoteando, se están burlando. ¿Cómo vas a tú a conservar nuestras tradiciones y costumbres, nuestra autonomía de las propiedades como tierras comunales, ejidales, si ya el gobierno federal ya también quiere tomar decisiones sobre nuestras tierras?
1: Okay.
8: ¿Te imaginas el día que venga, voy a expropiar tus tierras porque necesito para esto, y nosotros, ¿en dónde está?
1: Yo nunca me preguntaron.
8: ¿En dónde está la asamblea?
1: Okay.
8: ¿En dónde está la asamblea? Entonces, nosotros, yo como presidente del Gran Consejo Supremo Indígena de la Sierra Tarahumara, no el hecho porque esté en este cargo que se nombró cuando hace años, yo no pongo ni puedo entrar a una asamblea si no estoy autorizado.
1: Okay.
8: Ni puedo tomar decisiones si no estoy autorizado.
1: Okay.
8: Ellos tienen que tomar esas decisiones y yo, su servidor.
1: Correcto.
8: Trabajar para ellos.
1: ¿Y cómo les ha contestado la gente?
8: Realmente, pues, les ha a nivel nacional, mi estimado, estamos poniéndonos de acuerdo a nivel nacional para protestar y no permitir que nuestra capital social, humano, económico y político, la imposición de la tutela gubernamental por parte de la federación, frenar nuestro empoderamiento técnico, porque nosotros, el operativo que estamos haciendo nosotros, pues es realmente tan sencillo y tan simple. Nosotros, nuestra ignorancia, más bien, y nuestras necesidades, pues sí, pero ¿cómo es posible que el gobierno federal, sin conocer nuestras necesidades, porque de la noche a la mañana viene a imponerte lo que él quiere?
1: Correcto, ok, entiendo. Sí.
8: Es que es triste y lamentable. Ahora bien, el por qué, como nosotros, lo hacemos ver. ¿Por qué la Suprema Corte de Justicia de la Nación, en su carácter de máximo tribunal constitucional del país, para expresar nuestra preocupación ante cualquier pretensión de que ese alto tribunal intervenga, avale lo de la consulta, las propuestas, la iniciativa de ley general de los pueblos y derechos de comunidades indígenas? No es posible, ¿sí? Pero no toma en cuenta las asambleas.
1: Ok.
8: No nos toma en cuenta. Okay. No, más bien hacer el autoritarismo, a imponer lo que ellos pretenden. Y eso no es posible.
1: ¿Y hay alguna otra forma en que tú no interpongas esta denuncia, que alguien se acerque contigo, no vaya a platicar, a arreglar fuera de la Presidenta de la República?
8: Pues mira, yo considero que esta mujer, la Presidenta de la República, no le entran razones.
1: Ok.
8: No le entran razones y todos los servidores y que están a cargo, por ejemplo, el que está a cargo ahorita, el señor Víctor Martínez, que está a cargo aquí del INPI, él formaba parte de Petty Guerrero, de Javier Corral. ¿En dónde está Javier Corral?
1: Pues está en el partido de Morena.
8: ¿En Morena? Uh-huh. ¿Dónde está Petty Guerrero? En Morena. Entonces, ¿de quién recibe órdenes Víctor si lo puso Petty Guerrero allí? De Morena. Entonces, todas las consultas están condicionadas de bienestar para que todas nuestras comunidades indígenas, valiéndose de la ignorancia, valiendo de las necesidades, que se canalicen para el lado de Morena.
1: Okay.
8: Ya es triste y lamentable que lo estamos haciendo así. Ahora bien, yo quería hacerles ver una cosa mucho de mucha importancia, las aportaciones que están haciendo el FEISPAN. Sí sabes cuál es, ¿verdad? Uh-huh. La de los recursos. Entonces, sí, ¿por sí. qué? Porque ellos vienen los recursos, la realidad demuestra que los catálogos, las matrices, las inversiones autorizadas por la Secretaría del Bienestar y los padrones cerrados se presten a limitaciones. O sea, nomás lo que ellos dicen, vamos a aportar esto. Y luego, sobre todo, restringir los rubros únicamente a horas preestablecidas, centralmente anuladas las prioridades reales de nuestra comunidad. No es posible eso. No es posible. Sí, forzándonos a sentir y aceptar metas, invisibilizar las necesidades reales que los gobiernos indígenas comunitarios detectamos y validamos uh-huh. a través de las manifestaciones. Por eso es que hay mi presencia aquí. A manifestar mi inconformidad de las necesidades integrales de nuestros pueblos originarios. No es lo que ellos vienen. No es lo que ellos vienen a implementar. ¿Por qué? Porque las reformas, la aplicación de los recursos de Infantam, esta gente, pues viene más bien a autoritar, es decir, haz esto, por esto, por esto, por esto. No se vale.
1: Ok. ¿Y este oficio ya fue recibido, ya fue enviado? ¿Ya está listo ya?
8: Ya estamos, ya puestos, mis
1: tíos. Porque veo sellos gubernamentales.
8: Sí, ya lo metimos, incluso en Orogashi, de Huachochi. Ok. Sí, los como otros compañeros. Nada más que te voy a decir una cosa, y qué lamentable que hay pseudo líderes que ellos... Ya se venden sus voluntades y venden las voluntades de los otros compañeros que no saben ni leer ni escribir, que ignoran, ni siquiera hablan bien español. Ahora, ¿por qué este obrar es una injusticia humana de que una persona, un pseudo líder, se interponga o haga algo supuestamente, entre comillas, a favor de nuestros pueblos originarios, si sabe bien a conciencia? Como Víctor Martínez, que nos está amolando, nos está trazando.
1: Y en
8: cuanto al líder es allá, sí.
1: Y Noel, antes de comenzarnos a despedir, te agradezco primero que nada el tiempo que nos has brindado en esta tarde, a manera de conclusión y de cierre, para que la gente esté al pendiente. ¿Qué busca lograr con esto?
8: Frenar esas consultas.
1: Correcto.
8: Frenar, son 430 y tantos artículos. ¿Tú crees que en una hora vamos a tener conocimiento de lo que está haciendo?
1: ¿Sí? No lo lees, sí, no, sinceramente. Pues,
8: prácticamente no. Sí, yo, por ejemplo, cuando estuve en la Facultad de Derecho, el Código Civil, el Código Penal, ¿cuánto tiempo me llevó artículo por artículo, artículo? Y estos bolas de zánganos, vividores, 400 y fracción de artículos, quieren que nosotros resolvamos en una hora, dos horas, sin saber ni tener conocimiento. Ahora la terminología jurídica, técnica, cuánta cosa, no existe en nuestro idioma, en los cuatro pueblos étnicos.
1: Okay.
8: No existe. ¿Cómo vamos a aceptar de esa manera?
1: Correcto.
8: Sí. Y lo que yo pretendo es quitar a esos porquerías de pseudolíderes que están utilizando la ignorancia y la necesidad de nuestros pueblos originarios.
1: Enoel, muchísimas gracias por haber estado con nosotros en esta tarde. Ahora sí que, como bien lo sabe, los micrófonos de la patrona sí que están abiertas a todas las opiniones y todas las denuncias, que la gente lo escuche y lo tenga que saber. Nosotros vamos a ir planchando el siguiente corte comercial, pero ¿quieres mandarle un saludo a alguien, Enoel, por favor?
8: Pues cordialmente les hago un cordial saludo a toda la comunidad, a toda la ciudadanía de aquí, de nuestro estado, que estén enterados qué es lo que está pasando, el por qué mi presencia, y aquellos que me odian, aquellos que no soy visto bueno, señores, hagan conciencia de sus actos, porque yo realmente, el único que va a frenar mi misión es el Creador, el Gran Espíritu es el único que va a frenar mi misión.
1: Y ahora sí que una despedida tarahumara o algo así.
8: Y pues realmente, yo lo único que les puedo decir, como a todos.
1: A todos los que nos escuchan.
8: Todos los que nos escuchan. Y como nos saltamos riendo. Adiós y va. Ay, te chavo chico, chichipa, güey.
1: Así que. Uri. ¿Qué me dijo?
8: No se puede decir en español.
1: Oh, sí, ya, okay. Cuando se empezó a reír dije, ¿qué pasó? Pero ya lo escuché usted, a Noel Carrasco, líder de comunidades indígenas allá de la Sierra Tarahumara. Nos damos un corte comercial para despedir a Noel y regresamos.
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1: Una 1:48 de la tarde, mi gente, y gracias por continuar en sintonía del noticiero vespertino de la Patrona 94.1. Y vamos a aprovechar aquí un brevecito espacio porque se encuentra con nosotros Daniel Carrasco, que ya lo he escuchado aquí en los micrófonos de la Patrona, el cual actualmente es un productor artístico. Andaba haciendo hace unos mesecitos por ahí un casting para una película. Daniel, muy buenas tardes, ¿cómo estás? ¿Cómo te encuentras?
17: Muy buenas tardes, muy bien, gracias a Dios. Más que nada agradeciendo también nuevamente el espacio, ¿verdad? Pues para invitar a lo que es a la comunidad a que asistan próximamente a un evento que vamos a realizar en las Barrancas del Cobre.
1: Ok.
17: Lo que es el día 17 y 18 de octubre, que pues mismo que va a tener en un mes. Justo que tiene por título Reina Divisadero Barrancas. ¡Órale! El cual pues se va a llevar a cabo ahí mismo, que pues va a ser un certamen del cual le vamos a dar lugar a lo que es a la comunidad nativa de la Sierra Tarahumara, el cual queremos que vaya enfocado a lo que es a las jovencitas de allá.
1: Okay.
17: De ese mismo municipio, y pues más que nada que tengan un incentivo para poder proyectarse, ¿no? Y que proyecten toda su cultura.
1: O sea, es como Miss México, pero allá en las Barrancas.
17: Es correcto.
1: Cobre. Oye, ¿ya se pudieron inscribir la gente? ¿Está abierta la inscripción todavía? ¿O ya está todo cerrado nomás para esperar de un mes a que sea el evento? ¿Y hay competidoras?
17: Pues, de hecho ya tenemos las competidoras.
1: Okay.
17: Por aquí pues hago mención de lo que son los colaboradores, que es WR Models, que es nuestra organizadora ahorita. Okay. Y pues por ahí nos está apoyando lo que es la Secretaría de Turismo, lo que es el Parque Barrancas del Cobre. Okay. La Secretaría de Pueblos y Comunidades Indígenas, un saludo a Enrique Rascón.
1: Ah, saludos.
17: Y lo que es la Secretaría de Economía.
1: ¡Órale!
17: Y pues sí, tenemos por ahí pues un poquito ya de... pues ya bastante avanzado, más que nada para poder invitar a toda la comunidad que nos acompañe por ahí, porque va a ser un evento magno del cual pues vamos a tener lo que es rituales, danzas.
1: Órale.
17: Y un poquito de todo, más que nada precisamente para darles un poquito de...
1: Entonces, 17 de octubre, ¿a qué horas?
17: Es a partir de las 12 del día.
1: A partir de las 12 del día en el Parque Barrancas.
17: En el Parque Barrancas, justamente en la concha acústica de lo que es el Divisadero Barrancas.
1: Ah, ok, sí, me ubicó más o menos por ahí. Así que mi gente, ya lo escuchó usted, para que usted vaya apuntando este evento, el Reina Divisadero Barrancas. Así lo dije bien, así me lo aprendí, sí. Bien, Reina Divisadero Barrancas, para que disfrute de este muy buen certamen cultural. Sobre todo, pues vaya con la familia, vaya con los amigos y pues buen pretexto para ir a la sierra, ¿no?
17: Desde luego, para perderse un ratito por allá.
1: Daniel, ¿algo más que se nos pase? ¿Quieres invitar a la gente?
17: Más que nada, también ahorita quiero hacer mención de un evento que va a tener lugar en lo que es Besos y Cenizas, que es una participación que tienen por ahí varias personas, lo que es un concurso de canto también, que por igual está el público invitado, totalmente abierto, para mayores de 18 años, okay. El cual pues va a tener un poquito de todo, sorpresas, bailes y cuanta cosa.
1: Así que esperemos. Pues apúntele usted la fecha, mi gente, y apúntele usted los eventos. Daniel, muchísimas gracias. Ahora sí, pues para hacernos la invitación a todos nosotros como ciudadanos. Gibran, mándame un brevecito corte musical y regresamos rápidamente.

0: Ahora sí, 1:52 de la tarde, mi gente, y gracias por continuar en sintonía del noticiero vespertino de la Patrona 94.1. Pues mi Betty, habrá que nosotros también aventarnos un certamen que se llame Miss Periodismo. O Mis Notas, ¿no? Suena como revista muy adolescente, ¿verdad? Mejor le cambiamos el nombre, algo por ahí.
1: No, algo relevante, algo... Al mejor y peor político de Chihuahua.
0: Al mejor y al peor político de Chihuahua, así darle como un premio de blooper, ¿o qué?
1: Sí. Ahí en... Hay un premio que se da, creo que en Italia o en Francia, pero es simbólico, no es un premio.
0: O sea, lo hace la raza de cotorreo.
1: De cotorreo, y ya ponen a un actor, ¿no? No recuerdo muy bien... Pero antes se hacía, ya hace un siglo más o menos, en donde al ladrón o a la peor persona del pueblo lo metían en una jaula y como castigo y frente al público los zambullían en el río.
0: Ah, la humillación pública.
1: Ajá, la humillación pública. Ahora se hace, pero con un actor y recordando aquellos tiempos.
0: Órale.
1: Aquí no podemos hacerlo, ¿verdad? Pero algo así.
0: Ahí lo echamos al canal. Está seco.
1: Está seco. No, pero sí estaría.
0: A la presa.
1: Y que fuera la propia ciudadanía quien votara, ¿no?
0: Que sería muy interesante. Es un premio de guasa, ¿no? El mejor y el peor político, hasta para saber la gente cómo los tiene ubicados, o funcionarios,
1: fíjate. O, por ejemplo, México, creo que durante la gestión de Felipe Calderón, si mal no recuerdo, se dio.
0: Eso no se dice.
1: Se dio que era el país más burocrático, creo que de América Latina, y entre los cuales destacó, creo que Hacienda y el IMSS. No recuerdo muy bien las
0: instituciones. Pues siguen estando igual, no cambió absolutamente nada.
1: No recuerdo muy bien las instituciones, pero son de la... Pero sí, México destacó por ser un país netamente burocrático.
0: Oigan, y sobre todo, también hablando de chamba, precisamente hacer la siguiente anotación respecto al alcalde Marco Bonilla, que ya informó que abrió el puente ubicado en la calle Abolición de la Esclavitud, al norte de la ciudad, una alternativa vial que conecta dos avenidas y permitirá hacer la ruta alterna provisional, que ayudará a desfogar el tráfico mientras se ejecutan los trabajos de la construcción del paso inferior de las avenidas Tecnológico y Los Arcos. También gracias a las gestiones de la diputada Nancy Frías y del gobierno municipal, llegó un acuerdo con Grupo Ruba, quien desarrolló vivienda en esta zona para que adelantara una solución vial, y hoy se abre como parte de ese compromiso con las familias de Chihuahua. Para que usted se ubique, dicho puente, que se ubica a unos metros del Colegio de Bachilleres plantel número 10, fue construido por la empresa Ruba y ayudará a conectar a la calle Frente Revolucionario desde la Guillermo Prieto Luján hasta convertirse en la Abolición de la Esclavitud, para dar salida hacia Los Arcos, evitando el tráfico en la zona. El alcalde fue muy enfático al explicar que el puente deberá priorizar su uso para vecinos del sector, así como a comunidad estudiantil del Bachilleres 10, y sobre todo evitar los camiones de carga y el tráfico pesado, para así garantizar que sea una ruta rápida y segura para las familias y los estudiantes que la utilizarán. En las palabras del alcalde, menciona que por la urgencia de ponerla en marcha de manera inicial, está abierto un solo cuerpo con circulación en ambos sentidos, y en las próximas semanas se habilitan los dos cuerpos completos, termina el comentario del alcalde. Asimismo, detalló que los trabajos que se realizan por parte del gobierno del estado para construir el paso inferior continúan, y exhortó a tener paciencia, ya que los beneficios serán muy grandes para fortalecer la movilidad al norte de la ciudad. Finalmente, acompañado de la diputada del Distrito 12, Nancy La China Frías, y de personal de Ruba, recorrieron la zona para detectar necesidades y trabajar en conjunto para brindarle soluciones en beneficio de las familias de la capital. Y sinceramente espero si les desahoguen el tráfico, porque nos pasaba muchísimo en el noticiero matutino y vespertino que nos mandaban las fotos y los videos, Betty, del tráfico por allá. No, incapaz. Así que esperemos si se desahogue mientras se termina la obra, ¿no? Por supuesto.
1: Así es un tema bastante delicado, el tema de tránsito en la capital del estado, pero, y como siempre, desinflando el pastel.
0: ¡No, vete!
1: Se reconoce la labor por parte de las autoridades, ¿no?, municipales, estatales y federales, en obras que se pudieran estar realizando. Vamos a hablar en lo municipal, pero algo que no estamos tomando nosotros en conciencia como sociedad, y queremos que abuelita de Batman nos lo solucionen las autoridades, las instituciones y los gobiernos, es
0: salir más temprano en tu
1: casa. Sobre la población vehicular que Chihuahua tiene. O sea, ¿cómo puedes agrandar una avenida Tecnológico si ya está establecidos negocios? No puedes hacer un carril más. ¿Me explico? No puedes hacer un Heroico Colegio Militar con otro carril más.
0: Digo, pues para eso se construyen puentes uh-huh. y de niveles, para
1: sí, permitir pero el flujo, ¿no? Aún creo que, y se vale, pero siguen, haces una obra en punto A y se va desfogando punto B, punto C, uh-huh. pero en punto Z se hace cuello de botella.
0: Sí, sí es complejo.
1: O a mitad de todo esto, ¿no? Y se reconoce la labor de las autoridades, vamos por ese lado. Cualquiera, municipal, estatal o federal, pero como ciudadanía, sí creo que estamos en los excesos del uso de... Yo al menos, en mi casa tenemos un carrito.
0: Pero, o sea, también sinceramente, porque sí estamos obligados, o sea, el transporte público no está tan chido. Uh-huh. O sea, sinceramente.
1: Sí, sí. Pero, por ejemplo...
0: Las rutas alimentadoras no están chidas.
1: Cuando llego... Tomo Pot, hay una ruta que me trae desde mi casa hasta aquí, a una cuadra acá abajo donde
0: desde
1: está
0: la casa, para acá. Ok, sí. Ajá.
1: Yo la he tomado en las mañanas, por ejemplo, para venir para acá. Y me toma 20 minutos llegar aquí.
0: ¿En el Brusco?
1: En el Brusco.
0: ¿Neta?
1: 20, 25.
0: ¿Y cuánto tarda en pasar más o menos?
1: Esa ruta sí, sí es...
0: Sí es rapidona.
1: Sí es rapidona.
0: Es que la raza que agarra Circunvalación 2 y todo eso sí tardan un poquito más.
1: No, el 1 es el que tarda bastante.
0: Pues el 2 no te crees.
1: No, el 2 sí es bastante.
0: ¿Es más rápido?
1: Sí es más rápido. Okay. Al menos en eso yo sí lo puedo decir. Y esa es la ruta que me deja aquí a una cuadra.
0: ¿Tú cuál camión agarras? ¿Cuál es el que tomas?
1: El
0: ¿De tu casa para acá?
1: ¿Para ¿Circun 2? El Circun 2.
0: Órale.
1: Y me llego en 25 minutos, ponle. 20, 25.
0: Sí, o sea, no está mal. No está mal,
1: sinceramente. Pero en ocasiones cuando me... Vengo con el carro, sí tengo que salir. Me toma hasta 45 minutos venir.
0: Sí, sí, sí, sí. Yo cuando iba a la facultad así me pasaba. Llegaba más rápido en el vivebús que... Ay, perdón. En el vivebús que en el carro.
1: Y hay rutas que sí te ayudan. Mis respetos, porque para manejar un Circunvalación 2 en la hora pico sobre el canal...
0: No, no, no.
1: Y hacer 20 minutos desde mi casa hasta acá. Y estamos hablando del norte de la ciudad.
0: Sí.
1: Entonces, sí, hay... No, pero sí. Pues la gente queremos comodidad...
0: Pues es lo justo, ¿no? Pues dicen por acá, 6-14, dice segundos pisos, ya vamos a estar acá como en el defectuoso, así construyendo segundos pisos también de sí, periféricos
1: y pero todo. Por ejemplo, a mí me ha tocado ir a la Ciudad de México y tienen muchas desviaciones y si no los tomas a tiempo, triste tu calavera.
0: Vacías. Sí, o sea, sí tienes que andar sobre, la neta.
1: Ah, sí, eso.
0: Pero pues no todo puede ser perfecto, o sea, si tienes una vía, por ejemplo, periférico en el DF, si tienes... Vías de desahogo, si uh-huh. sí las tiene. Nomás que sí las riegas, sí es cierto. No es como en Estados Unidos que te sigues y, ay, a ver cuándo es la otra salida del chorro de kilómetros. Ahí pues vas a tener que batallar mucho por el tráfico interno que hay en las delegaciones, que es lo más complicado todavía.
1: Así es,
0: ¿y
1: entonces.
0: ¿Y es lo que hay que evitar?
1: Híjole, el tema vehicular, sí, sí, es un tema que a todos les pega.
0: Es que. No le puedes decir a la gente que no se cumple un carro, estamos de acuerdo. Ahora sí que. A uno como estado le correspondería, voy a hacer todo lo posible para que la pienses dos veces antes de comprarte un carro. Si yo te puedo solucionar, yo sé que es una utopía, probablemente lo que voy a decir, que el sistema de transporte funcione bien, o sea, sinceramente, tenga rutas alimentadoras que pasen seguido, que no tengas que estar una hora antes esperando el camión, porque hay rutas que sí pasan rápido y otras que no. Yo creo que la gente diría, bueno, pues sí se arma, o sea, sí, sí llego, camino poquito al jale, no hay ningún problema. Pero es la principal discusión. El transporte público. Pero por ahora nos vamos a un cortecito comercial y regresamos.

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0: 2:02 de la tarde, mi gente, y gracias por continuar en sintonía del noticiero vespertino de La Patrona 94.1. Ahora los invitados de esta tarde están un poquito más fuera de lo común, mi gente. Estoy incluso un poco más nervioso de que me vayan a hacer una llavecito o algo. ¿Por qué estoy diciendo eso? Porque se encuentran con nosotros dos personas que nos da muchísimo gusto recibir en esta tarde. Primero que nada, primero las damas, que es Miriam Santiesteban, que es representante de la Asociación de Lucha Grecorromana aquí en Chihuahua. Miriam, muy buenas tardes, ¿cómo estás?
1: Hola, muy bien, ¿y tú? Gracias por el espacio.
0: No,
1: Buenas tardes a todos.
0: No, gracias a ustedes por estar aquí con nosotros. Y del otro lado presento también a Edgar Orozco, que es presidente de la Asociación Estatal de Lucha Olímpica de Chihuahua. Edgar, muy buenas tardes, ¿cómo estás?
2: Muy bien, buenas tardes, gracias por el espacio y pues venimos a darles una información que...
0: Tenemos mucho que platicar.
1: Que les puede interesar.
0: Mucho que platicar. Fíjate que está fuera de lo común que nos toque esto en el noticiero y me da muchísimo gusto que platiquemos de temas deportivos, porque aquí me están compartiendo un flyer que dice... Chihuahua Fight Experience, es un encuentro de alto rendimiento en deportes de contacto y estaría con ustedes, con todos los chavos, Alejandra Romero, que es campeona internacional de lucha olímpica. Pero ¿esto qué es? ¿A quién se dirige? Cuéntanos un poquito. ¿Quién me cuenta más? Miriam o Edgar.
1: Como usted.
0: Primero tú, Miriam, ¿qué te parece?
1: Ok, está muy bien. Pues Órale. Estamos muy contentos de presentar el Chihuahua Fight Experience, un encuentro de alto rendimiento en deportes de contacto. Pues la idea es acercar a las luchas asociadas a más personas y que niñas y niños y jóvenes y atletas conozcan este deporte y las oportunidades que existen para practicarlo, ¿verdad? Chihuahua ahorita tiene una comunidad de luchadores y entrenadores que ha ido creciendo. Hay clubs donde se puede comenzar a entrenar desde las edades tempranas, como okay. Tenemos algunos clubs, que es el de Sparta Wrestling Club, el de Club de Lucha Campeador, el de Guerreros Club y Reyes Lucha Olímpica y el de Gladiadores.
0: Oye, hay varios,
1: sí,
0: hay bastantitos.
1: Sí,
0: yo conocía el de la Universidad Autónoma de Chihuahua, son gladiadores. Y el Rodrigo M. Quevedo son Sparta, ellos son ellos.
1: Sparta,
0: ¿no? Sí. Son los que
1: Sparta
0: yo conocía, no pensé
1: y
0: que eran más. ¡Órale, qué
1: sí,
0: padre!
1: Están los...
0: Uh-huh. Oye, qué interesante que haya tantas escuelas de luchas asociadas, ¿no? Se conoce sí. El deporte. Usted lo conoce como lucha grecorromana, para que más o menos sí. Se esté ubicando por allá. Sí. Pero Chihuahua Fight Experience, digo, aparte de que la gente se quiera acercar un poquito más de este deporte, es para personas que ya entrenan luchas asociadas.
1: Así es, pero también estamos abriendo nuestra convocatoria, ¿verdad? A todos aquellos que entrenen deportes de combate, como el jiu-jitsu, MMA, judo. Hay varios deportes de contacto que nos interesaría que asistieran al seminario y la competencia que estamos invitándolos, okay. Pues para que como es un rubro, ¿verdad? Que también lleva muchas bases de la lucha olímpica, pues les puede interesar y les puede servir para su deporte.
0: Y esta atleta que es Alejandra Romero es la que va a estar dando esta clínica.
2: Así es.
0: Este seminario, que por cierto, ella es la primer mexicana a obtener medalla en un campeonato mundial juvenil, primer mexicana en ganar un torneo en Europa, Bulgaria 2011, medallista de oro en Panamericano Senior Perú 2018 y entrenadora y sparring de lucha libre femenil en Juegos Olímpicos Tokio 2021. Digo, currículum sí trae, y hay un invitado sorpresa, ¿no? ¿Quién sabe quién?
1: Así
0: ¿quién
1: es.
0: Pudiera ser? ¿Quién sabe si alguien que esté compitiendo ahí en un programa de Netflix que está saliendo actualmente? Porque es de los que conozco que practicó luchas asociadas aquí en Chihuahua. Pero, a ver, si a mí me interesa ir y practico, como dijiste, judo, jiu-jitsu, ya practico lucha o artes marciales mixtas, ¿qué día es? ¿Qué día es este seminario?
2: El día 3 de octubre a las 10 de la mañana okay. En el gimnasio Rodrigo M. Quevedo.
0: 3 de octubre, 10 de la mañana en el gimnasio Rodrigo M. Quevedo. ¿Cuesta?
2: Sí, tiene un costo. Los costos son de $700 el seminario, okay. $400 la competencia y $950 el seminario y competencia.
0: Espérate, ¿cómo que competencia? ¿Que no era puro seminario cuando llegamos a la competencia? ¿Qué pasó?
2: No, esto es para que los niños de edades tempranas que apenas están conociendo nuestro deporte, los deportistas invitados como MMA, Jiu-Jitsu, entre otros, es que conozcan no nada más nuestro tipo de entrenamiento, sino también las reglas. Que okay. Aprendan a conocer cómo se desarrolla un combate, cómo...
0: Que si te ponen la espalda así en el suelo, que son dos puntos, ¿no?
2: Ajá, por decir, en nuestro deporte, si nos ponen las espaldas en el colchón, ya perdimos el combate.
0: Ah, okay. Oh, okay.
2: En jiu-jitsu, pues tener la espalda en el colchón es una ventaja.
0: Ajá.
2: Entonces son diferentes reglas en las que... pues les va a ayudar bastante a todos.
0: Y por ejemplo, para la gente que no ha practicado o padres de familia que ahorita tienen a sus hijos pensando en qué deporte incluirlos, y generalmente pensamos en lo mismo, ¿no? Que fútbol, básquetbol, fútbol americano, algunas veces karate, porque si el niño es muy inquieto, ¿por qué les dirían ustedes que acerquen a sus niños a las luchas asociadas, por favor, Miriam?
1: Bueno, yo les diría que es un deporte muy completo, es uno de los más completos de todos los que existen, o sea, porque llevan acrobacia, cuenta con mucha disciplina, te da mucha autoestima, liderazgo, o sea, tiene muchísimas cosas buenas este deporte de la lucha. Pues aprendes a hacer técnicas, pero no con golpes, o sea, son puros de sometimiento, llaves, o sea, tipo así. Entonces, la verdad genera eso también, lo pueden utilizar como defensa personal, okay, ¿verdad? Entonces está muy padre también. Los niños, pues, les encanta porque con los niños se trabaja a base del juego. Entonces, pues, está qué muy
0: chido,
1: padre.
0: Qué chido, para que usted lo vaya considerando. Y sinceramente, a mí me parece uno de los deportes más complicados que hay, sobre todo por el trasfondo físico que deben de tener los atletas al momento de llevar a cabo una lucha. Usted las puede ver en los Juegos Olímpicos y dice, ay, ¿por qué están tan cansados y nada más están ahí? ¡No, hombre, estás loco! Sí, para mover un sujeto toda la fuerza que necesitas aplicar. Y obviamente, pues, aquí te enseñan a canalizar toda esa fuerza y toda esa energía. ¿Edad recomendable para empezar a practicarlo?
2: A partir de los 7 años.
0: 7 años ya sin ningún problema
2: puedes practicar. Ningún problema pueden iniciar, y no nada más niños, sino que también niñas. Las niñas están ahorita en Chihuahua, son los que están sacando la casta por Chihuahua. ¿Cómo
0: crees? ¿Son las que más medallas
2: sacan? Son las que más medallas sacan.
0: ¿Y sacan más medallas porque son más atletas femeniles? ¿O sí son bien buenas, la neta? ¿O los dos,
2: ¿verdad? Son muy aguerridas.
0: ¿A poco?
2: Entonces, esa las caracteriza. Mucha gente piensa que la lucha nada más es para niños, pero no. Es para niñas y a partir desde los 7 años.
0: Órale, y sobre todo, qué padre que no tiene contacto, ¿no? Que hay algunos papás que se preocupan de si meterlo a karate, taekwondo o boxeo, de que, oye, pues le van a empezar a pegar en la cara, en la cabeza. Pues aquí no pasa de eso, ¿no? Sinceramente, no pasa del suelo. Ajá, dijo un amigo, exacto. No pasa del suelo. Sí. Y pues es colchoneta, no va a estar tampoco en el cemento, sí, o sea, no se me vaya a asustar. A mí me parece un deporte fascinante la lucha olímpica, sí lo sigo, me gustan las artes marciales mixtas y mucho los deportes de contacto. Ahora también, si no tengo niños de 7 años y tengo niños adolescentes y todo, también hay escuelas con cabida para niños adolescentes. Así es. Aunque nunca lo hayan practicado, ¿qué tiene?
1: Así es, o sea, este deporte es muy noble, se adecua a cualquier tipo de persona, nada más pues hay que tener esa disciplina, la constancia, y las ganas sobre todo de ir a aprender, de la disposición de todos, o sea, de divertirse y de darlo todo.
0: Y para conocer más escuelas o sobre todo las edades, ¿con quién me puedo contactar para pedirles más información?
1: Con una servidora, aquí en el municipio de Chihuahua, me pueden mandar un mensajito vía WhatsApp al 614-165-1503, o en su defecto también se pueden comunicar aquí con el presidente de la Asociación Estatal de Lucha Asociadas, al
2: 614-124,
0: aquí lo apunto, sí,
2: 8348.
0: 614-124-8348. Ese es tu número, ¿verdad, Edgar?
2: Sí, ese es mi número personal.
0: Oye, ¿qué más se me pasa? ¿Qué más me puedes platicar de
2: también
0: esto?
2: Tenemos...
0: Que vi que traen un chorro de datos y yo acá haciendo eso. Cuéntenme, por favor.
2: Las redes sociales.
0: Ok.
2: La Asociación Estatal. En Facebook estamos como Asociación Estatal de Lucha Chihuahua. Okay, y en Instagram como Asociación Estatal de Lucha Olímpica Chihuahua.
0: Lucha. Eso es en Instagram, ¿verdad?
2: Sí, en Instagram.
1: No,
2: el primero fue como en Facebook.
1: Bueno, perdón, ahí en el Instagram es con las siglas de la asociación. Se va a escribir AELOCH.
0: AELOCH.
1: Y doble H.
0: Doble H.
1: Así es.
0: Okay, perfecto, para apuntarlo por acá y la gente pueda estar investigando respecto de esta temática, y sobre todo si tiene hijos que practiquen deporte de combate, aunque haga box, que tiene, no es malo, es bueno saber también pelear de esta manera. Es el sábado 3 de octubre en el gimnasio Rodrigo M. Quevedo, en punto de las 10 de la mañana. Le repito los costos para que los apunte: el seminario, el puro seminario vale 700 pesos, la competencia son 400, y si usted quiere a los dos, seminario más competencia, 950. Estaría chido que hiciera un equipillo de lucha olímpica, pero para un pan panzones como uno, ¿no? Ya poquito más rucos para que los adultos también podamos hacer un poquito más de deporte.
1: Sí, claro. De hecho, ahorita uno de los clubs que tenemos, el de Sparta Wrestling Club, trae un programa muy padre, que se llama Ponte en Acción, o sea, para mayores de 23 años. Ah. Pueden ir, ahí se les da un entrenamiento funcional en base a la lucha, ¿verdad? Lo que practicamos está muy padre. Ahorita el grupito está muy padre, muy dinámico, el ambiente muy padre. Entonces, pues, les recomendamos también ahí que,
0: sobre todo, que mire, se acerque. Si usted se aburre haciendo pesas, se dice, me aburro de salir a caminar, necesito hacer un deporte completamente distinto y quiere saber de qué es capaz su cuerpo, lo voy a decir sinceramente, yo practiqué un rato en la UACH este deporte y sí está bien, bien chido, se lo recomiendo con amplitud. Y antes de comenzarnos a despedir, algo más que se nos pase, vengan más seguido a platicarnos de este tipo de deportes, que no se extinga porque está muy chido.
1: ¿Verdad? No, la verdad sí, es un deporte muy, muy padre, y pues nada, o sea, también les queríamos, pues ahí ya, ahorita que tocaste
0: adelante, el tema,
1: ver la serie de Netflix, que ahorita está la de Habilidad Física México, pues véanlo porque ahorita los participantes, los que están representando a México como luchadores olímpicos, están sacando la casta, entonces están sacando la garra, no lo tienes que ver de verdad, les va a gustar mucho y pues también los esperamos este 3 de octubre ahí en el gimnasio Rodrigo M. Quevedo en punto de las 10 de la mañana en el evento de Chihuahua Fight Experience.
0: Así que anímese mi raza y si usted no sabe cuál es este deporte, ya ha visto la UFC, ya ha visto a Khabib Nurmagomedov, ha visto a Islam Makhachev, estos vatos tienen un trasfondo muy duro de lucha olímpica y créanme que Islam nomás ha perdido una vez y Khabib jamás perdió sus peleas, para que más o menos usted dimensione qué tipo de disciplina es, pero aprovechando que estamos en el radio, ¿no quiere mandarle un saludo a nadie?
1: Pues a todos los clubs de lucha olímpica, a todas aquellas familias que deseen, ¿verdad?, integrar a sus hijos, a sus tíos, a sus amigos, a todos los que quieran integrar a este gran deporte que es de, pues es muy noble, o sea, la verdad, les va a gustar mucho, tenemos juegos, o sea, tenemos muchas cosas muy atractivas, hasta de hecho, pues ya la selección también viajamos fuera aquí de la ciudad, nos vamos a regionales, nacionales, entonces la verdad están muy padres las experiencias que vivimos dentro del ámbito de este deporte.
0: Eso me da muchísimo gusto que lo hablen con tanto júbilo. Edgar, por favor, ¿tú algo más que quieras decir? Un saludito.
2: Un saludo para todos los entrenadores que día con día trabajan, no nada más son entrenadores, son psicólogos, son nutriólogos,
0: hermanos mayores, papás
2: de sí, todo. O sea, créanme que ser un entrenador es una pieza muy importante para los jóvenes, ya que en ellos encuentran un refugio, encuentran un apoyo más, una confianza que a lo mejor no le pueden tener a sus hijos, y todos los entrenadores están dispuestos a ayudar a los jóvenes para que sean jóvenes de bien.
0: Completamente de acuerdo contigo, y última anotación, todos tenemos que sabernos defender de una u otra manera, y aparte de lo divertido que es este deporte, le aseguro que también les va a funcionar para eso, hasta para la confianza de su hijo. Se lo digo honestamente, no hay nada mejor que un arte marcial o un deporte de combate si su hijo batalla en la escuela, si su hijo está un poquito desenfocado, lo digo por experiencia propia, no hay nada que le va a ayudar más que un coach que te está enseñando a pelear y entrenar con otros vatos, te traen carrilla, no, olvídense. ¿Cómo te fue la boleta? Me fue mal, no, pues órale, ponte a hacer unos 50 burpees, voy a tener que ponerme a estudiar un poquito más. Se rieron porque saben que es cierto, pero así que absolutamente a todos nos pasó. Y ustedes, cuando gusten que tengan un evento, una competencia o un atleta, vengan aquí, los micrófonos de La Patrona están abiertos para el tema que ustedes deseen, con todo gusto de recibirlos por aquí en el noticiero de la mañana, de la tarde, cuando a ustedes se les haga un poquito más simple. Pero voy a comenzar a despedir aquí a Edgar y a Miriam también. Vamos un brevecito corte con

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0: 2:20 de la tarde, mi gente, y gracias por continuar en sintonía del noticiero vespertino de la Patrona 94.1. Tenemos mensajitos pendientes, perdón, raza, que estamos por acá al tirote. Dice, no, hombre, qué chulada, Betty, yo para venir a San Felipe hablando del camión, cuando no traigo carro, entro a las 7:30, tengo que salir del residencial Cumbres del Pedregal, Quintas Carolinas Country Club, al 20 para las 6. Ay, cañón, pues sí, sí está duro, sí, sí está lejos. Dice, y a veces llego a las 7:30.
1: ¿Cómo es la ruta?
0: Dice, yo para venir a San Felipe, cuando no traigo carro, entro a las 7:30, tengo que salir de residencial Cumbres del Pedregal, Quintas Carolinas, al 20 para las 6. Y llega a las 7:30, más o menos.
1: Quintas Carolinas.
0: Sí. ¿Tú caminas para allá, no?
1: Allá, la ruta es el Tec 2 y Nombre de Dios Ojo, creo.
0: Ok.
1: Sí, está un poquito más complicado, ¿no?
0: Nos escriben por acá, dice, ánimo jóvenes, estamos trabajando para un negocio aquí en la cumbre, para que vengan a comer, ya voy a laborar, ánimo, feliz jueves, buen provecho, que te vaya muy bien el jale, y qué bonita foto nos mandaste, qué bonito ver árboles, sinceramente, que es algo que necesitamos mucho también aquí en la capital, muchos, muchos arbolitos para que vengan las lluvias. Dicen por acá, 614, saludos al Toñi, que estamos esperando que salga su hermana debajo de un árbol mientras comemos sandía, ya lo vi muy entrado con la sandía, saludos a tu chavo, mi Toño, te mando un abrazo enorme, enorme, enorme, qué buen padre eres, dándole aquí frutita a tu chavo mientras esperas a tu chamaquilla. Saludotes, carnal, gracias por estar siempre al pendiente, te mando un abrazo enorme. ¿Cómo está de calor? Repórtense. 657 dice, hola, ¿qué tal? Buenas tardes, dice, hay una super fila desde la glorieta de Pancho Villa hasta el semáforo de la Dehesa Ulloa. Ese semáforo lleva

0: 2 semanas así y no lo repara. No te preocupes, por acá hacemos también el reporte.
1: Híjole, lo es un punto ahí también. Bastante.
0: ¿Por qué lo descompones, Betty?
1: Ay, perdón.
0: ¿Por qué andas haciéndole eso a los semáforos?
1: Pues nomás para ahí haya compañerismo entre los conductores.
0: Para ver si están atentos los de vialidad, sí, a cuándo fallan y cuándo no. Miren, lo que me ha dado gusto es que por lo menos en el transcurso de esta semana, porque un día fue inhábil, hemos escuchado menos denuncias de los semáforos que no sirven. Sin embargo, día con día sí los tenemos, pero no te preocupes, mandamos el reporte inmediatamente, pues, y esperemos lo arreglen lo más pronto posible. Ahora sí que no nos comprometemos a nada, pero de que llegan, llegan. Recuerden que las piezas vienen de Temu. Pero ¿qué te parece si viajamos hasta Sinaloa, Betty? ¿Te dan ganas de ir a Sinaloa o no?
1: No.
0: ¿No? Pues mejor entonces con la pura nota.
1: Sí, con la pura nota.
0: Bueno.
1: Sinaloa y sí, Sinaloa no lo ando manejando ahorita.
0: ¿No andas agarrando el camión para allá, dices tú?
1: No.
0: No, no, no. Porque fíjense que la presidenta de la República, la doctora Claudia Sheinbaum Pardo, ya por fin se reunió con la gobernadora interina de Sinaloa, Graciela Domínguez Nava, previo a su conferencia de prensa de la Mañana del Pueblo de este jueves 17 de septiembre para participar en la mesa de seguridad donde se comparte información sobre casos particulares, avances y objetivos a alcanzar en este ámbito en el país. A este tipo de reuniones recuerde que también asiste Omar García Harfuch, secretario de Seguridad y Protección Ciudadana, Rosa Isela Rodríguez, subsecretaria de Gobierno, y Ernestina Godoy, titular de la Fiscalía General de la República o algún representante de este organismo. Domínguez Nava afirmó que es muy escueto desde sus cuentas oficiales en redes sociales que ambas compartimos identidad y proyecto, y calificó como un honor el primer encuentro con la presidenta de México, a quien describió como una mujer de principios. Punto pelota. Así tal cual.
1: Sí, pues, palabras, o sea, okay, lo que es.
0: Así que nos dijo, ya la vi, todo bien, todo en orden. ¿A ustedes qué les importa lo que vamos a charlar un poquito más adentro en las mesas de seguridad? Y esperemos la situación de Sinaloa también se resuelva lo más pronto posible. Y no me estoy refiriendo nomás a lo de Rochamoya, que sí, genuinamente sí disminuye también los índices delictivos en ese muy bonito estado de la República. ¿Y te acuerdas? Bueno, no estabas en el noticiero de la mañana, pero ahora sí que te acuerdas ayer más o menos que a las 10 de la noche del miércoles 16 de septiembre pues se había incendiado una parte del relleno sanitario, ¿te acuerdas?
1: Ya.
0: Que se controló en la mañana, ajá, todo bien.
1: Pero
0: todo
1: ya
0: bien,
1: agarré avión de Sonora, de...
0: Sí, es que en Sinaloa tienes que regresártelo luego para acá,
1: okay,
0: al relleno sanitario. Aquí, nomás es para darle continuidad a la gente con este tema del relleno sanitario que estaba completamente controlado. Bueno, en la mañana lo mencionábamos que estaba extinto en un 90% el incendio. Vamos a escuchar las declaraciones primeramente de Pepe de la Madrid respecto a esta temática para saber cuál es la actualización de este tema.
2: Incendio en el relleno sanitario, en el talud de la pura entrada. Este incendio no sabemos a ciencia cierta qué lo provocó, el sol estuvo muy fuerte, pudo haber sido un efecto lupa, puede haber sido algún precursor químico que haya tirado alguna persona o el que llevara el camión recolector de la basura. El incendio inició a las 10 de la noche, a las 11 de la noche estaba completamente controlado, 11:30 estaba apagado. Es bien importante, estábamos muy lejos de la celda donde estamos manejando la basura, y además de todo, como ustedes bien lo saben, estos incendios de rellenos sanitarios hemos tardado 10, 12, 14 horas de controlar, o incluso días en algunos otros municipios. Este duró una hora y media estaba completamente apagado, gracias a todo el buen manejo del relleno sanitario y a mis compañeros del relleno que estaban ahí en ese momento y que pudieron controlarlo de manera directa.
0: Así que acaba de escuchar usted al director de Servicios Públicos Municipales, José Luis de la Madrid, respecto a ese tema, y también se pronunció Gabriel Valdés, que es el secretario de Desarrollo Urbano y Ecología de Gobierno del Estado, respecto al tema del relleno sanitario. Vamos a escucharlo.
3: Hay un equipo de especialistas ahí en la Secretaría que, teniendo los datos, pues hace una evaluación y una cuantificación del impacto. Normalmente son emisiones. Afortunadamente en esta ciudad tenemos vientos dominantes y que rápidamente hacen la dispersión. Aquí la tarea sería, bueno, pues como bien lo dice el director, estar llevando, como lo hacen, el buen manejo y evitando al máximo. No son riesgos, no es algo que se pueda, ni que busque el relleno hacer esas prácticas. Nosotros hemos buscado erradicarlas porque cuando se llena un vertedero, no un relleno, pues hay gente que luego le prendía en prácticas pasadas. Nosotros ya estamos apegándonos a la normatividad. Pero sí, el impacto inmediato, pues en las emisiones, hay una manera de cuantificarlo. En este caso, afortunadamente, pues fue una reacción prácticamente inmediata y el impacto, pues es mínimo en este caso, ¿no?
0: Pues qué bueno que el impacto fue mínimo después de escuchar aquí a Gabriel Valdés, que le recuerdo que es el secretario de Desarrollo Urbano y Ecología aquí de Gobierno del Estado, que no pasó mayores tampoco este incendio en el relleno sanitario, y agradecerle a todas las autoridades que inmediatamente respondieron ante esta situación. Recuerden, el calorcito no se ha detenido, algunas veces sí puede suceder algún tipo de efecto lupa o una persona, ¿no?, que puede llegar a incendiar alguna parte del relleno sanitario. Sin embargo, aquí lo importante es que se llegó a resolver de la mejor manera. Llega el mensajito antes de comenzarnos a despedir. Dicen por acá, dice Morena quiere volver al cacicazgo, se hacen diferentes y resultaron peores. Dice, hablaron allá en Sinaloa de seguir protegiendo a Rochamoya y todos los narcopolíticos de Morena. Sinceramente espero si le den celeridad a ese tipo de tema de Rubén Rochamoya allá en Sinaloa, un poquito más de claridad también a la ciudadanía de lo que está sucediendo actualmente con el pues exgobernador, bueno, con licencia ahí de Sinaloa. Pero mi gente, nosotros tenemos que comenzarnos a despedir esos 90 minutos de muchísima, pero muchísima información, agradeciéndoles primero que nada el favor de su escucha y de su participación, no sin antes decirle que Barbacoa La Sierreña te invita a visitarnos en nuestras dos direcciones, 20 de noviembre y calle 23 o avenida Juan Escutia, a 3 cuadras del periférico de la juventud. 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Y le mandamos un saludo a Majo, que nos está escuchando por acá, platicando acá de la lucha olímpica. Te mandamos un abrazo enorme, enorme, enorme. Y gracias por andar ahí con el deporte, con los chavos. Gracias, Gibran. Ahí en los controles te mandamos un abrazo. Y por favor, Betty.
1: Así es, muchas gracias por habernos sintonizado y acompañado en esta hora y media de información. Nos quedamos con la barra informativa.
0: Sigue Acción en la Noticia. Hoy es jueves, mi raza. Hoy no hay fanzón. Hasta el día de mañana hay fanzón. Y después se queda usted disfrutando un poquito de musiquita hasta que lleguen nuestros compañeros de Chihuahua News a las 7 de la tarde. Así que todavía tiene muchísimo en qué ocuparse. Échele muchísimas ganas al jale. Ya mañana comienza el fin de semana. Ánimo, mi raza. De este lado se despide Luis Arnoldo Loya Alvidres, con el gusto y el placer de todos los días. Les mando un beso donde mejor se los acomode. O como dijo un amigo, en el pezón izquierdo, que es donde está el corazón. Chao, chao.
1: Chao, chao.
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1: Hola, hola, ¿qué tal? ¿Cómo está? Muy buenas tardes. Tengo usted, oiga, en este día, juevesito 17 de septiembre. ¿Jueves? Que parece lunes. ¿Por qué jueves que parece lunes? Pues porque el día de ayer fue día festivo. Para muchos, ¿verdad? Porque para uno no. Uno tiene que ponerle al marro. Bueno, todos, ¿verdad? Yo pienso que todos, pero pues nosotros en esta vida nos tocó informar y la información no para, no se detiene. No hay días festivos, no hay días de asueto, pero todo es para que usted esté muy bien informado. Oiga, primero que nada me presento, soy su amigo servidor Valentín Hierro Jaime, mejor conocido como su compa el Vale. Le traigo lo más relevante, lo más sobresaliente de la noticia policiaca, de la denuncia ciudadana. Oiga, le quiero comentar que se registra el día de ayer el asesinato de dos jovencitos, esto en el Nuevo Libramiento Oriente, en donde dos jóvenes, miren, aquí traigo la nota, incluso ya fueron identificados, incluso miren, ahora verá, algo me está llamando mucho la atención, porque el día domingo, sí, el domingo, en la colonia Punta Naranjos, en la calle Punta 13, asesinaron a tres jovencitos, 18 o 20 años de edad, jóvenes, relativamente jóvenes, los cuales dentro de una vivienda fueron acribillados con el llamado tiro de gracia, el tiro en la cabeza. Asimismo, fue enfrente de un parque que se encuentra en la calle Punta 13, allá en Punta Naranjos. O sea, que así ya no respetan, ya no hay perdón de Dios. Le comentó porque enfrente de un parque, niños, niñas, familias, llegan estos sicarios, se meten a la casa y asesinan a los tres chavos. Lo que me llama la atención, que el día de ayer, por la mañana, se localizan los cuerpos. Mire, identifican a pareja localizada sin vida en el Nuevo Libramiento Oriente. Se trató de Irving Gabriel C.E. de 20 años de edad y Catherine Camila S.E.S. de 18. 18 y 20 años de edad, oigan, jóvenes, muy chavos, los cuales se registró este asesinato, kilómetro 12.5, Nuevo Libramiento Oriente. Quedaron los cuerpos de las dos víctimas. Fueron tirados allí en un lado de la cinta asfáltica como basura, como animales. Yo creo que ni los animales ya se tiran así. Es triste, lamentable. Ya van 5 jóvenes de entre los 18, 20 años de edad, en donde las autoridades no han dado a conocer si se trate de algún ajuste de cuentas, pero me llama mucho la atención. ¿Por qué? Porque hay dos mujeres involucradas y dos muchachitas, 18 años, oiga. Es triste, lamentable. Personas que apenas empiezan con su vida, quienes apenas, pues yo a los 18 años de edad, pues yo tenía otros pensamientos, quería estudiar, quería trabajar bien, ir con la morrita, y es lamentable que queden acribillados. Ya van 5 jóvenes. Se desconoce si se trate de algún ajuste de cuentas. Y hablando de ajustes de cuentas, oiga, siguen los hechos violentos en Ciudad Aldama, Chihuahua. Se reportó una balacera en la colonia Infonavit de Aldama. Se trató que fue durante la noche del pasado miércoles en la colonia Infonavit, exactamente en las calles José María Aguirre, allá en Ciudad Aldama. De acuerdo con las primeras versiones, fue un intercambio de balas entre civiles armados y elementos de la Guardia Nacional. Se señaló que durante el hecho un vehículo terminó impactándose contra una vivienda, contra un domicilio, en donde también se habla de un elemento de la Guardia Nacional herido por arma de fuego. Hasta el momento no han dado a conocer más información. Oiga, voy a pasar que habito un video, miren. No han dado a conocer más pormenores. Y ahora sí que dice usted, oiga, pues no, que no pasa nada. Y hablando de que no pasa nada, y le mandé al cabito un videito, mijo. Hablando de cabo, oiga. A ver, mi cabo. Bueno, después del... ahorita que entramos al corte, le hice una pregunta a mi cabo. Y ya está hecho yo del cabo, oiga. Que su teléfono es como trae el iPhone 17. ¿Sí es el 17 o el 18? Es el 18, fíjense. Todavía no sale, el cabo ya lo trae. Se lo ha de haber regalado a alguna morrita. Obvio, su harem. Todo el harem que tiene mi cabo. Dicen que el día 17 de septiembre, ¿verdad? Ayer, que todo el mundo pensó que, hijo, porque hay un desfile acá por la calle Primero de Mayo. Pues era un desfile de mujeres, oiga, de jovencitas, de muchachitas, las cuales, pues, venían a ver al cabito. Le comento que también, oiga, arribaron más de 50 patrullas de la Policía del Estado y Ministerial, donde desplegan un gran operativo en Ojinaga. Se reportó más de 50 unidades estatales y ministeriales, lo que genera precaución en la zona. Fue la unidad del SOAT, asimismo armas y tácticas especiales en equipo policíaco de élite, capacitado para resolver situaciones de alto riesgo que superan la capacidad de los agentes comunes. Vamos a ver el video, vamos a ver cómo se ve este video. Bastantes unidades, ¿verdad? Equipos tácticos.

mal pedo, oiga. Se prendió el cerro, dijo un camarada. Ahí lo publicó un medio de Ciudad Ojinaga, en donde, pues ahora sí que, a temblar, papá, a temblar. Pero pues, si le dispararon al halcón, ¿qué se puede esperar? 50 patrullitas. Oh, pues, no paja nada, oiga, ¿cómo la ve? Hace unos días se registró un atentado contra el helicóptero, en donde un agente resultó lesionado por proyectil de arma. Fue un rozón en la cabeza, un elemento, otro elemento con esquirlas y con más de 17, 20 impactos de arma de fuego, que fue cuerno de chivo, decían que habían sido los Barrett, pero no, imagínense una bala de un Barrett con un rozón que le dan a una persona, pues Dios guarde la hora. 614-375-0632, mándeme su mensaje de WhatsApp. Le mandamos un saludazo a la China Facio. Le mandamos un gran saludo de parte de su esposo, el jefe Facio. Me comentó que hoy era día de la esposa. Hoy es el día de la esposa, supuestamente. Pues bueno, no sé qué va atrás mi jefe Facio. Dijo, le quiero mandar un saludo a mi esposa, amada y querida, a la China Facio. No se vaya, oiga, 614-375-0632. Lo dejamos otra vez con esas imágenes del video. Antes de irnos a la pausa comercial. Un momento más. ¡Regresamos!

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2: Regresamos, oiga, en 24 horas de noticias, me machuqué con la silla. Oiga, a ver, Gabito, ahora sí, vamos a platicar, la platicada. Vamos al confesionario. ¿Dónde anduvo mi cabo? ¿Dónde anduvo este 15 y 16 de septiembre?
3: Ay, a gusto en la casa, yo sí me quedé a dormir. Andaba ya harto de estar siendo perseguido.
2: Ya me decepcionó, ¿cómo que a dormir, mi cabo?
3: Sí, ya estaba cansado de estar siendo perseguido tantos meses. Hubo, tantos,
2: no, pues que también es un galán de galanes usted, oiga.
3: ¿Qué le puedo decir? Oiga, cuando quiera le enseño.
2: ¿Y no fue al grito?
3: No. Ah, le digo que yo sí acá dormidito a gusto.
2: No llevó a la morrita al grito, ni al 16, ni nada.
3: No, le digo que las perdí entre la gente ahí en el grito y ya me fui para mi casa. ¿Ya?
2: ¿Qué hubo? Ahí lo andaban correteando por todo el grito. Es un vago, mi cabo, el Milamores. Oiga, hablando de gritos, estuvo muy padre el grito allá de Santulalia. Por allá estuvimos en Santulalia, en donde la verdad fue poca gente. Años pasados se ha puesto, pero que sea hasta el tope. Y la verdad, yo platicando con los comerciantes, con los locatarios, me comentaron, bajó, y pero pues también tuvo que ver mucho la lluvia, llovió, se dejó venir el aguacero, mucha gente se retiró, a las 11 cachito dio la alcaldesa Tereribes, a la cual le mandó un saludo, el grito de independencia allá en Aquiles Cerdán. Como la veo, oiga, estuvo suave. Estuvo muy chido, la verdad. El año pasado fui y estaba, pero que sea hasta el tope. Este año sí hubo mucha gente. Sí hubo bastante, pero no como años pasados, la verdad. Espero que se le haya pasado lo mejor. Espero que se haya divertido con su familia. Espero que se le haya pasado muy tranquis, como el cabo dormido. Oiga, le mandó un mensaje al buen Roberto Álvarez, el mejor reportero de Chihuahua. El mejor reportero, ¿qué digo, de Chihuahua? Del estado, de la república, quizá hasta del mundo. Me está mandando un mensajito aquí el buen Robert. Nos abandonó, tristemente, chaqueteó, se fue para la competencia. Pero aquí le estoy mandando un video, digo un audio, para mandarle un gran saludo a mi amigo, ¿qué digo mi amigo? Mi hermano. Un saludo al buen Robert, que está reportándose. Mi Vale, ¿cómo estás? Buenas tardes. Oye, el día de ayer unas patrullas iban a toda velocidad, me imagino que iban para el Dama. Bueno, según por donde las haya visto. ¿Y quién dice y que no, verdad? ¿Quién dice que no? Pues bueno, también oigan, le quiero comentar que me está dejando otro mensajito. A ver, vamos a leerlo. Vale, ¿cómo está? Buenas tardes. Un saludazo. Que te la pases de lo mejor. Un saludazo al licenciado que está reportándose. Y pues bueno, también oiga, el día del grito detuvieron un compa, dio el grito, pero de otra manera. Mire, aquí le voy a enseñar la nota. Un camarada, mire, es que está buena la peli. La película de terror. ¿Dónde la dejé? Ya ni sé dónde la dejé, oiga. Oiga, ¿y usted qué hizo? ¿Cómo anda? Mándeme su mensaje de WhatsApp, 614-375-0632. Huye al ver la célula Boy y termina detenido con 300 gramos de marihuana. Pensaron que era, ¿cómo se llama? Orégano para el menudo del 16. Y nada, que sea poner, pero bien churro, mi compa. Bien high. Lo que pretendía ser una madrugada más de vigilancia terminó con una detención. Luego de que un joven intentar escapar al detectar la presencia de elementos de la célula Boy número 3, quienes finalmente le aseguraron una bolsa con aproximadamente 300 gramos de hierba verde, seca y olorosa, con las características propias a la marihuana. ¿Y hasta dónde lo llevas, mijo? Es orégano, mi jefe, es orégano. ¿Cómo la ve? Los hechos se registraron aproximadamente a las 2:45. De este pasado 16 de septiembre, cuando agentes de la célula Boy número 3 del distrito Villa realizaban recorridos y de prevención y vigilancia a bordo de la unidad 1243 al circular por las calles Campeche y Hernán Cortés en la colonia industrial, los agentes observaron a un masculino que, al percatarse de la presencia policial, habría optado una actitud sospechosa. Y dijo, patitas, ¿pa' qué las quiero? ¡A correr, papá! La reacción no le sirvió de mucho. Los elementos le dieron alcance apenas unos cuantos metros más adelante y procedieron a realizar una inspección. Entre sus pertenencias, una bolsa de plástico que contenía una sustancia vegetal con las características a la marihuana. El detenido fue identificado como José Eduardo .R.S de 25 años de edad. Con mi compa ya está allá a gusto. Bueno, mientras a gusto va el bote, yo no es nada a gusto. El bote no es nada a gusto. Dice, no. Ah, me pone un mensaje. No, pues que no puedo decir esas palabras, oiga. Hay que ser más coherente. Escribir 300 kilos. A ver. Nos mandan este. Repara junta municipal de agua, saneamiento, hundimiento en el Boulevard Juan Pablo II. Y reabre la circulación. No, pues es que también están colados. Están colados. Fíjense que le voy a leer otra nota. Nacimiento en plena calle. Agentes de la Secretaría de Seguridad Pública Municipal auxilian a mujer en labor de parto en la avenida Paseo Nuevo Triunfo de la República. Esto fue en Ciudad Juárez. Elementos de la Secretaría de Seguridad Pública Municipal, adscritos al Distrito Universidad, brindaron un oportuno auxilio a una mujer que se encontraba en plena labor de parto en vía pública, logrando asegurar y su traslado inmediato y seguro a un hospital. Los hechos se registraron durante la madrugada, cuando agentes preventivos que realizaban labores de patrullaje y vigilancia en el fraccionamiento Sicomoros atendieron un llamado al número de emergencia 911, en el cual solicitaban apoyo ciudadano. en la avenida Paso del Triunfo de la República y Lago de Páscuaro. Al llegar los elementos, se percataron de una mujer tendida sobre el suelo, cursando con una avanzada labor de parto. Manifestaron los uniformados no contar con los medios de transporte ni recursos requeridos para trasladarla por su cuenta a un centro médico. O sea, la señora no tenía cómo irse, oiga. Y el chavito ya quería salir. Dijo, pues ni pedo, aquí mero. Ante la inminencia del nacimiento y la urgencia de la situación, los policías brillaron el apoyo inmediato para poner a salvo y facilitar el traslado. Un aplauso a los esos elementos que se fajan, que traen la placa bien puesta. Y pues bueno, mi cabo, vamos a marcarle a Leti, a ver si ahora sí tenemos la oportunidad para que nos platique, hombre, a ver cómo estuvo lo del parto. Fíjense que en una ocasión damos yo y un compañero, Alex Aranés, creo que sí era Alex, no me acuerdo, allá por la carretera del Dama, una señora de la etnia tarahumara, pues ya ve cómo tenía así las naguas. Dicen que iba caminando y que de repente pues empezaron a ver que iba dejando sangre ahí por la calle. Le hablan, cuando la checan, pues ya tenía medio bebé que se fuera, se veía la cabecita. Y llegamos y es algo muy bonito, oiga, y qué chido que haya elementos que sepan dar los primeros auxilios, apoyar en la labor de parto, pues porque es lo más bonito, el nacimiento de un bebé. No, ni problema. Hace 3 años, oiga, estaba naciendo el Cremitas. Le mando un gran abrazo a mi hijo, un gran beso. Feliz cumpleaños, mi niño pechocho. Ya pronto nos veremos. Ahí te mandé un pastelito y tu regalo. Oiga, pues ya prácticamente nos tenemos que ir. Dice, vivimos una celebración llena de orgullo y tradición y amor por México. Por 6ª ocasión tuve el gran honor de encabezar el grito de independencia, acompañada de familias de Aquiles Cerdán, recordando con emoción a quienes nos dieron patria y libertad. Gracias por celebrar juntos y hacer esta noche un momento inolvidable. Y sale la alcaldesa Tere Ives. Sale ahí con toda la gente, saludando, dando el grito con la bandera. Está suave, está chido todo esto. Se puso bueno el grito. Bueno, nos tenemos que ir, oiga. Se nos va el tiempo, se nos va, pero que sí, qué bárbaros. Me mandó un video, pues no sé qué sea. Pues bueno, oiga. Ya que no me mandó su mensaje WhatsApp, me tendré que ir triste. ¿Quién fuera Cabito, oiga? Ahorita estaba suena y suena el teléfono. Y llegó Carmelita y le dijo, ¿está sonando, cómo? Cuando lo levanta, dice Carmelita, cuando levantó, que le dijeron, hola, mi amor. Una voz femenina. No, está hablando para la patrona. Hola, mi amor, ¿me puede comunicar con mi amor el cabo? Claro que sí. Y ya, se escucharon muchos besos ahí. Oiga, pues bueno, analizan posible infracción tras representación de Ramón Ayala en Chihuahua. El gobierno municipal de Chihuahua analiza la presentación del cantante Ramón Ayala durante los festejos del Grito de Independencia, luego de que una de las canciones interpretadas generara cuestionamientos por incluir referencias relacionadas con la violencia de las mujeres. No lo escuché, no sé cuál canción. Pero pues yo que para qué tanto show, ¿no? De todos modos, ni modo que no tengan radio, ni modo que no tengan Facebook, ahí las ven, teléfonos. Ahorita ya con la tecnología ya. Y es otro asunto. Pues bueno, vámonos. Estamos dormida la gente, vámonos. Yo me voy a una comida con mis amigos grandes personas, con los profesores de la sección octava del CENTE, pensionados y jubilados. Vamos a echarnos unos taquitos con un cocón, ya la platicada con los profes, que les mando un gran saludo, especialmente a Mariela, que la quiero mucho. Un mensajito a Mariela. Oiga, pues bueno, soy Valentín Hierro Jaime, mejor conocido como su compa El Vale. Le recuerdo www.accionenlanoticia.com.mx y AN24 Acción en la Noticia. Ya sé cuándo nos escuchamos, ¿verdad? ¡A la próxima!
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